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1: Es momento de ponernos nostálgicos con un verdadero fenómeno que rompió fronteras y unió a todo el continente. Es hora de activar el clásico de la semana. Hoy nos quitamos el sombrero ante un himno que se canta con el alma. Los Caminos de la Vida, en la inolvidable versión de La Tropa Vallenata. ¿Por qué se convirtió en un fenómeno mundial a finales de los 90? Porque alejó al vallenato de la tina, temática de amor de pareja, y tocó la fibra más sensible de todos. El sacrificio de una madre, las bofetadas de la vida y el miedo a perder a quien nos dio todo. Para recordar de dónde venimos y a quién le debemos todo, aquí está La Tropa Vallenata con este gigantesco clásico, Los Caminos de la Vida. A disfrutarlo, aquí en el

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4: Las 6:09.

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1: Nos vamos directo al terreno del lanzamiento oficial, cortesía de dos grandes de nuestra música. Se unieron la pluma maestra de Espinoza Paz y todo el estilo norteño sax inconfundible de La Fiera de Ojinaga. Esta dupla nos presenta una propuesta bien bailable, pero con esa letra de desamor y reclamo que se canta con el alma y con un buen trago en la mano. Espinoza Paz junto a La Fiera de Ojinaga. Yo no dije. A disfrutarlo en el conteo 20.

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1: Vamos a recorrer las carreteras de nuestro querido México. Mandamos un saludo masivo y con todo el respeto a 5 estados que nos sintonizan con todo. Chihuahua, el estado grande. Un abrazo a la raza entrona de Juárez, la capital, Delicias, Parral y Cuauhtémoc. En Coahuila, saludos a la gente chambeadora de Saltillo, Torreón, la comarca lagunera, Monclova, Piedras Negras y Acuña. En Tamaulipas, donde el acordeón ruge macizo. Un saludo a Nuevo Laredo, Reynosa, Matamoros, Victoria y Tampico. Por Durango, hasta la hermosa Tierra de los Alacranes. Un abrazo a la plebada de Durango capital, Gómez Palacio y Lerdo. Y San Luis Potosí. Y en el mero corazón del país, saludos a la raza de la capital potosina, Río Verde, Ciudad Valles y Matehuala. Un abrazo muy grande.

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7: Las 6:22.

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1: Es hora de ponernos las botas, ajustar el sombrero y servirnos un buen trago con un verdadero pilar de nuestra música. Es hora de activar el clásico de la semana. Hoy nos vamos directo al corazón del estilo norteño, con una agrupación que es pura escuela y respeto. Los grandiosos e incomparables Cardenales de Nuevo León. Y los recordamos con el que probablemente sea su tema de desamor más cantada, Belleza de Cantina. Una obra de arte de la música norteña interpretada por la voz única de Don Chayo, el Cardenal Mayor, que le canta al desamor con ese acordeón y bajo sexto que calan hasta los huesos. Para cantarla con el pecho abierto y la garganta bien afinada, los Cardenales de Nuevo León, Belleza de Cantina, en el Conteo 20.

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1: Fusión de ritmos, choque de géneros y pura energía. En este bloque de El Crossover, el sabor de Puerto Rico se mezcla con la maestría de la salsa de la vieja escuela en una colaboración con un ritmo espectacular. La frescura urbana de Lenny Tavares encuentra el respaldo y la genialidad musical del maestro y productor Eobio George. Ambos crearon una combinación perfecta que une el toque urbano moderno con el sonido elegante del piano y los vientos tropicales. Una propuesta diseñada para mover los pies y encender la pista de baile desde la primera nota. Cambiamos el ritmo con esta joya. Escuchen a Lenny Tavares junto al gran Sergio George presentar Palo Bonito. Es el crossover en el Conteo 20.

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3: Las 6:37.

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1: Cerramos con broche de oro esta intensa jornada musical. Pasamos por lanzamientos rompedores, estrenamos ritmos con el crossover, viajamos por el país, rescatamos la que nadie peló y nos pusimos nostálgicos con los clásicos de la semana. Un recorrido completo con lo más fuerte de la música actual. Pero la corona de la semana pertenece a un solo tema. Tras una batalla intensa en las votaciones, la máxima posición tiene el mismo dueño de la semana pasada. Consagrada en la posición de honor, directo desde el noreste del país, la agrupación que retoma el liderato absoluto. Aquí están los dos de Tamaulipas con su gran éxito. Ayúdame. Soy Mr. Abel Quiñones. Nos sintonizamos en la próxima edición, aquí en el Conteo

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4: Las 7 y 12 minutos.

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4: Las 7 y 20 minutos.

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3: La 7 y 36 minutos.

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2: Las 7 y 42 minutos.

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4: Las 8:11.

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3: ¡No corras! ¡Te vas a caer!
4: No toques eso, está sucio. Deja. Yo lo hago por ti. Ponte suéter para que no te dé frío.
3: ¿Te suenan esas frases?
4: Tal vez las escuchaste de niño, o tal vez tú mismo las dices ahora como papá o mamá. Nacen del amor, sin duda, pero la ciencia advierte que cuando el cuidado se convierte en control excesivo, los hijos no crecen más seguros, sino más frágiles.
5: Ahí ponla donde estaba. Mañana venimos por él.
4: La crianza implica tres cosas fundamentales. Proteger a los hijos para que no corran peligro.
3: Formarlos para que desarrollen habilidades con seguridad y confianza.
4: Y enseñarles a construir relaciones afectivas basadas en el buen trato. Cuando estos elementos funcionan bien, los padres se convierten en la principal figura de apego del niño. Pero cuando el miedo y la ansiedad dominan la relación, aparece la sobreprotección parental. A estos padres se les conoce como hiperpadres o padres helicóptero, porque sobrevuelan constantemente sobre las decisiones y actitudes de sus hijos. Evitan ponerles límites.
3: Les resuelven los problemas.
4: Incluso les hacen la tarea.
3: Responden de inmediato a cada demanda
4: y se sienten tremendamente culpables cuando no pueden evitarles cualquier momento desagradable. Todo por un miedo en el que ven al mundo como un lugar amenazante y quieren librar al niño de toda dificultad. ¿Y qué pasa con esos niños cuando crecen? Las consecuencias son serias y van más allá de lo que uno imagina. Falta de autonomía.
3: Baja autoestima.
4: Miedo constante ante lo desconocido.
3: Una gran necesidad de aprobación para sentirse valiosos.
4: Además, como siempre les resolvieron todo, cuando enfrentan un problema de verdad, tienden a huir o a paralizarse. La lista continúa. Altos niveles de estrés, falta de empatía e incluso conductas antisociales. Es una cadena que empieza en la infancia y puede arrastrarse hasta la vida adulta. El problema de un niño sobreprotegido es que nunca prueba cómo puede volverse independiente y autónomo. Pero hay buenas noticias. La sobreprotección se puede prevenir. Primero, observándote a ti mismo. ¿Tu nivel de estrés o ansiedad está guiando tus decisiones de crianza? Si es así, no dudes en pedir apoyo profesional. Segundo, presta atención a tu hijo. ¿Qué necesita realmente? ¿Protección o espacio para explorar? Identifica sus características, sus fortalezas y lo que de verdad requiere de ti. Tercero, escucha a otros padres. Comparte experiencias. A veces, la mejor guía viene de quien ya transitó ese camino. Y sobre todo, detente y respira antes de actuar. El día a día puede acelerarnos tanto que olvidamos que los hijos necesitan tropezar para aprender a levantarse. Cuidar no es lo mismo que controlar.
3: Amar no es lo mismo que impedir.
4: Los hijos no necesitan un helicóptero que sobrevuele cada paso que dan. Necesitan una base segura desde la cual lanzarse a conocer el mundo, con sus raspones incluidos. Porque un rodillazo raspado se cura con una gasita, pero la falta de autonomía puede doler toda la vida. con información de la doctora Mariana Gutiérrez Lara, de la Facultad de Psicología de la UNAM. Les saluda Mónica Genis.
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7: Las 8:36.

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3: Las 9:04.

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3: Las 9:22.

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0: Hola, ¿cómo te va? ¿Aún enojada?
1: No, la verdad que no. Pero no hablemos del pasado, por favor.
0: ¿Nos vemos en el casamiento de nuestra hija, entonces?
1: Claro que sí. Hasta entonces.

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0: Bienvenidas y bienvenidos a la Hora Nacional. Hoy, 12 de julio, vamos a arrancar la segunda mitad del año con mucha celebración, porque entramos a la recta final del Mundial Social platicando de las estrategias de seguridad y también de organización para esta gran fiesta futbolera.
1: Les vamos a presentar las estampas del Mundial Social con historias de distintos puntos del país y del mundo que muestran cómo viven este encuentro deportivo las y los mexicanos.
0: Además, si están planeando qué hacer los siguientes días, no se pueden perder la chilanguía de esta semana. Trae recomendaciones culturales, artísticas y de entretenimiento para aprovechar todo lo que se puede hacer en la capital y más allá.
1: También visitamos el Museo Textil de los Pueblos Indígenas y Afroamericanos con exposiciones que muestran las expresiones culturales de comunidades indígenas.
0: Conoceremos la historia de las mujeres tejedoras de San Felipe del Progreso en el Estado de México. Vamos a platicar de su trabajo artesanal y la importancia de los textiles como parte fundamental de la comunidad.
1: También tenemos una cápsula dedicada al Día Mundial del Rock, con un recorrido por la historia de este género que transformó la música y rompió paradigmas en todo el mundo.
0: Más adelante, Los Ángeles Verdes nos van a dar recomendaciones para viajar seguro por carretera en estas vacaciones de verano. Traen consejos prácticos para las y los automovilistas.
1: Y tendremos los flashazos del bienestar con información breve y útil sobre programas y servicios que apoyan a las familias en el país.
0: Cerramos esta primera media hora con la música de Kushmik, un proyecto de la Ciudad de México que fusiona el reggae con sonidos latinos. Esto en el marco de la conmemoración del Día del Reggae el pasado 1 de julio. A una semana de que termine el Mundial Social, está bueno hacer un recuento, porque México volvió a colocarse como un gran anfitrión, no solo por la organización deportiva, sino por el ambiente que se vivió en calles, plazas, estadios y ciudades del país.
1: Desde la planeación se trabajó de manera coordinada entre autoridades federales, estatales y locales para garantizar las condiciones de movilidad y orden en todas las sedes, lo que permitió que fuera un evento con alta participación ciudadana.
0: Y algo que ha marcado la diferencia es la activación de espacios públicos. En Paseo de la Reforma se instalaron pantallas gigantes y zonas de convivencia, pero también hubo fanfest en alcaldías de la capital y en Monterrey y Guadalajara, acercando los partidos a miles de personas.
1: Además, se rehabilitaron canchas en distintas comunidades, lo que dejó un impacto más allá del torneo al fortalecer la infraestructura deportiva local y abrir espacios para niñas, niños y jóvenes.
0: También se implementaron dinámicas de participación, como la entrega de boletos y reconocimientos a las jóvenes destacadas en las cascaritas, con lo que el gobierno de México promovió el talento y la cultura del deporte.
1: Este Mundial Social deja la imagen de un país que no solo organiza, sino que integra, celebra y comparte el deporte desde lo comunitario. La fiesta del fútbol nos está dejando con muchas, muchas emociones. Goles que pusieron al público de pie, sonrisas, lágrimas de despedida, festejos intensísimos y un esfuerzo constante dentro de la cancha.
0: Es una edición memorable porque se hizo por primera vez en tres sedes, lo que permitió una participación más amplia en distintos puntos del país.
1: Vamos a ver cómo se vive la recta final del Mundial. Nuestro compañero Orlando Abad nos presenta las estampas del Mundial.
2: Hay momentos que duran apenas unos segundos, pero que se quedan para siempre. Las estampas del Mundial son justamente eso, pequeñas fotografías, postales de colección que guardamos en la memoria y que nos recuerdan que una fiesta deportiva también se construye con historias, emociones y encuentros entre personas. Este Mundial Social nos ha regalado imágenes que van mucho más allá de un estadio. Nos ha dejado escenas que hablan de identidad, de inclusión y de alegría de compartir una misma pasión. Una de esas postales fue ver a la presidenta de México, Claudia Sheinbaum, celebrar con entusiasmo los goles de la selección mexicana, acompañada de familias y aficionados, viviendo la emoción como millones de mexicanas y mexicanos. Una imagen que mostró cómo el fútbol puede reunirnos en una misma celebración. Quedará en la memoria el partido entre México y Ecuador, que pudo escucharse en Nahuatl. Gracias a aficionados que narraron en esta lengua originaria durante su transmisión en el Fan Fest del Campo Marte, acercando el fútbol a nuevas generaciones y reconociendo que la diversidad cultural también forma parte de nuestra manera de vivir este mundial. Otra estampa inolvidable llegó después de la eliminación de México. El gesto del jugador inglés Jude Bellingham con el joven mexicano Gilberto Mora, un abrazo, unas palabras y un intercambio de playeras que recordaron que más allá de la competencia, el deporte también representa respeto y admiración. Otras imágenes que no necesitan palabras son los rostros de millones de mexicanas y mexicanos en las calles festejando, plazas llenas de familias siguiendo cada partido, los abrazos entre desconocidos después de un gol, los rostros de niñas y niños que vivieron por primera vez la emoción de una fiesta del Mundial en casa. Porque el fútbol también se juega en las calles, en las comunidades y en el corazón de quienes lo hacen suyo. Estas estampas son recuerdos pequeños en apariencia, pero enormes en significado. México celebró, compartió y convirtió el fútbol en una fiesta de identidad y unión.

0: La Ciudad de México tiene una de las ofertas culturales más grandes del continente. Hay más de 170 museos, 150 teatros activos y programación continua todo el año. A esto se suman zonas como el Centro Histórico, Chapultepec, Coyoacán, que funcionan todas como corredores culturales con actividades permanentes.
1: Hay una intensa actividad turística y artística que no se detiene. Festivales, exposiciones, rutas gastronómicas y espacios públicos que son puntos de convivencia. Vamos con la información que nos prepararon Orlando Abad y Germán Gastelum en La Chilanguía.
2: Bienvenidas y bienvenidos a una chilanguía más.
3: La ciudad invita a recorrerla sin prisa. Espacios como Coyoacán, la Roma y el Centro Histórico concentran mercados, cafeterías, museos y vida cultural constante, donde cada calle ofrece esa magia capitalina.
4: Y si buscas una experiencia profundamente mexicana,
5: lucharán dos de tres caídas sin límite de tiempo.
4: La lucha libre en la Arena México sigue siendo uno de los espectáculos más representativos. Máscaras, tradiciones, narrativa deportiva y cultura popular en un mismo escenario.
3: Y dentro de la oferta teatral infantil, el domingo se consolida como un día clave en el Teatro Telón de Asfalto.
2: ¿Por qué?
3: Dos estrenos, mi Germán. Destacan dos estrenos en su genial programación.
4: Bueno, el primero es Benito, una aventura musical que se presenta todos los domingos a las 14 horas, con una historia centrada en la autoestima, el bullying y la importancia de creer en uno mismo.
3: No caigan en el síndrome del impostor, crean en ustedes mismos. El segundo es El Dragoncito, que no sabía rugir. Un musical didáctico que se presenta los domingos a mediodía, a las 12 horas, donde un pequeño dragón busca descubrir su voz y su identidad.
4: Bueno, es de saber que ahí hago un personaje para que vayan a verlo.
3: ¿Sí? Ambas propuestas convierten el teatro en una herramienta de formación emocional.
4: Así, entre recorridos urbanos, museos, lucha libre y teatro infantil, bueno, la Ciudad de México confirma su diversidad cultural como una experiencia que se vive todos los días.
3: La invitación es clara: salir a caminar la ciudad y dejarse llevar por sus múltiples formas de expresión.
4: Tal vez te puedo ser la hurracarrana.
3: Sí, es cierto.
0: Y hablando de oferta cultural, en el Centro Histórico de la Ciudad de México abrió el Museo Textil de los Pueblos Indígenas y Afromexicanos, un espacio que pone en primer plano una parte fundamental del patrimonio cultural del país.
6: Este museo no solo exhibe piezas, documenta procesos, técnicas y saberes comunitarios que han sobrevivido a lo largo del tiempo y reconoce a las personas que tejen identidad, memoria y economía en muchas regiones del país. Vamos a ver y escuchar una cápsula sobre este museo.
7: En el corazón del Centro Histórico de la Ciudad de México, frente al Templo Mayor, abrió sus puertas el Museo Textil de los Pueblos Indígenas y Afromexicanos, un espacio dedicado a reconocer la diversidad y riqueza cultural que habita en los textiles de México. Ubicado en el histórico Palacio del Marqués del Apartado, construido entre finales del siglo XVIII y principios del XIX por el arquitecto Manuel Tolsá, el museo reúne distintas capas de la historia de la ciudad. Además de su valor arquitectónico, conserva vestigios arqueológicos hallados durante su restauración, entre ellos esculturas y restos de una antigua escalinata mexica que pueden apreciarse a través de su ventana arqueológica. Los textiles forman parte de la vida cotidiana, ceremonial y comunitaria de numerosos pueblos indígenas y afromexicanos. En ellos se preservan conocimientos, técnicas, materiales y símbolos que han sido transmitidos de generación en generación. A través de una colección integrada por obras de maestras y maestros artesanos de distintas regiones del país, el MUT invita a conocer la profundidad histórica, técnica y cultural de estas expresiones, así como los procesos de tejido, bordado, hilado y teñido que continúan vigentes en las comunidades. La experiencia incluye una sala interactiva donde podrás explorar técnicas textiles, fibras, tintes y territorios, además de conocer el nombre de diversas prendas en sus lenguas originarias. También cuenta con un área lúdica que acerca a niñas, niños y familias al universo textil mediante el juego, la creatividad y la exploración. Puedes realizar tu recorrido con visita guiada o mediante una audioguía disponible en español, inglés y náhuatl. Ven a descubrir las historias, los saberes y las culturas que viven en cada textil. Te esperamos en el Museo Textil de los Pueblos Indígenas y Afromexicanos.
0: En San Felipe del Progreso, en el Estado de México, el trabajo de las mujeres tejedoras es una expresión de su cultura. Cada pieza textil refleja historia, territorio y conocimiento heredado.
6: Es una actividad que no solo tiene valor económico, sino también social y simbólico. En muchos casos, el tejido se convierte en una forma de organización comunitaria y de transmisión de identidad entre generaciones. Vamos a conocer más sobre su trabajo en la siguiente cápsula.
8: En cada puntada hay historia, en cada hebra memoria. El telar no solo entrelaza hilos,

0: se prepara todo el material, se urde la varilla así y ya después se pone a tejer uno.
1: El telar se convierte entonces en un lienzo donde la imaginación cobra vida. Cada diseño es único, cada figura tiene un significado y cada pieza cuenta una historia distinta.
0: Le dibujo a ese, le pongo conejos, pájaros, culibrín. Ahí le puedo meter varios dibujos.
2: Actualmente ya estamos usando ahorita las jóvenes que ahorita estamos viviendo en esta actualidad y al mismo tiempo ahorita los alumnos que van a la escuela lo ocupan también un día a la semana que lo llevan como parte del uniforme y a los niños llevan el pantalón de manta y la camisa de manta junto con el bordado que lleva como se identifica como ropa mazahua de aquí de San Felipe del Progreso.
1: Así, entre telares y colores, estas mujeres no solo crean ropa, resguardan una herencia. Sus manos tejen identidad, dignidad y resistencia, y en cada prenda llevan consigo un mensaje claro. Mientras haya quien la porte con orgullo, la tradición mazahua seguirá viva.
3: El Día Mundial del Rock se celebra cada 13 de julio. Esta fecha reconoce la influencia de un género que transformó la música y la cultura contemporánea, rompiendo esquemas con referentes globales como los Beatles y los Rolling Stones. Estas bandas tuvieron un impacto que definió nuevas formas de identidad y de expresión.
4: En México, el rock también se consolidó en una escena muy diversa y con mucho peso cultural, con bandas como Caifanes, Fobia... La Maldita Vecindad y Los Hijos del Quinto Patio, El Aragán y Lead and Roll, que ampliaron el lenguaje del género desde lo urbano, lo alternativo y lo social. Vamos a ver y escuchar un reportaje sobre el tema.
5: El rock no es solo un género musical, es una forma de mirar el mundo, una expresión que ha acompañado a generaciones enteras para cuestionar, celebrar, resistir, enamorarse y encontrar identidad. Cada 13 de julio se conmemora el Día Mundial del Rock. Una fecha inspirada en el concierto Live Aid, realizado en 1985 para recaudar fondos contra la hambruna en Etiopía. Aquella transmisión reunió a millones de personas y confirmó que la música puede convertirse en una poderosa herramienta de solidaridad. En México, el camino del rock ha enfrentado censura, cambios culturales, transformaciones tecnológicas y una industria que constantemente se reinventa. Sin embargo, ha logrado permanecer vivo porque nunca ha dejado de conectar con las personas. Quienes han dedicado su vida a este género saben que el verdadero motor del rock no está en la fama, sino en la pasión por la música. Es el caso de Cha, músico, bajista y fundador de Fobia, Gran Sur, y creador del concepto Moderato.
6: Yo empecé a tocar porque antes que nada soy fanático, soy fan, como dicen ahora, ¿no? Desde muy chiquito escuchaba discos de rock por influencia de mis tíos, de mis papás. Es padre que como que todos escuchaban algún tipo de rock o de música diferente, entonces como que eso me formó. Me encanta la música, me encanta la historia detrás de la música, las biografías, dónde grabaron, qué hicieron, cómo lo hicieron. Entonces como que eso me motivó mucho a tocar y tuve la suerte de encontrar gente súper talentosa cuando empecé a tocar, que son mis compañeros de Fobia, con los que llevamos ya varios años haciendo música. Y lo emocionante de todo esto, además de hacer la música, es que la gente cante nuestras canciones. El último show que hicimos, al menos en la Ciudad de México, Guadalajara y Monterrey, fueron muy emocionantes que había diferentes generaciones cantando nuestras canciones. Y son canciones que las primeras las hicimos cuando teníamos 18 o 20 años. Creo que eso es lo padre del rock, que es algo que te puede acompañar toda la vida.
5: Esa capacidad de trascender el tiempo es una de las grandes fortalezas del rock. Hay canciones que pasan de padres a hijos y de hijos a nietos, que conservan el mismo poder de emocionar décadas después de haber sido escritos. Pero mantenerse vigente durante tantos años también implica resistir, como menciona Luis Álvarez, de El Aragán y compañía.
7: Es un trabajo de aguante, sobreponerte a todas las crisis, todas las pérdidas que pueden haber. Sí. Es como una familia, sí. Una banda es como una familia. Y

0: Tenerlos unidos a estos niños, pues es algo difícil, pero seguimos después de 35 años.
1: Es tiempo de cambiar, darle un giro a mi personalidad.
2: La historia del rock también ha cambiado junto con la tecnología. Cambiaron las herramientas y las formas de producir, pero la necesidad de crear permanece intacta, como dice Cha.
3: Antes, digo, no había como estas facilidades y ahora puedes tener programas de computadora que te ayudan a hacer todo esto, ¿no? Y esto implica que haya mucha música muy distinta y cosas muy nuevas. Pero, a fin de cuentas, está estas ganas de decir algo. Entonces, va cambiando, va evolucionando y el rock en particular ya no es esta fuerza comercial que había en algún momento, esta fuerza cultural tan fuerte que fue en algún momento en los años 60, por ejemplo, en los 70, incluso todavía en los 90. Creo que ahorita ya ha cambiado. Lo llevan matando desde hace años, ya sabes, todo el mundo dice que el rock ya se murió y que ya se murió. Y sí, tal vez ya no sea tan presente como antes en los festivales, por ejemplo, los grupos que son los headliners que les llaman, pues son grupos que tienen 30 o 40 años. No hay grupos nuevos headlineando. Son muy pocos y muy raros y no logran tener estos públicos masivos como en su momento lo tuvieron. Pero se están haciendo cosas muy interesantes y vuelve a ser música de nicho. Yo lo comparo mucho con el jazz, que el jazz ha estado ahí siempre y los grupos nacionales e internacionales están haciendo cosas súper interesantes y yo creo que en algunos años va a haber un resurgimiento del rock con todas estas bandas y con toda la gente que está haciendo música ahora.
2: El rock sigue encontrando nuevos públicos. Ya no pertenece únicamente a quienes crecieron con él. Ahora también emociona a niños, niñas y jóvenes que descubren estas canciones por primera vez. Como nos comparte Toño Lira de Lira and Roll.
4: Muchísimos chavos de 16, wow, 17 años. Sí.
5: Sí, chavitos, digo, que realmente en estos conciertos donde vamos, que son las ferias de ahí de los estados, pues bueno, va todo tipo de gente, va la familia, la abuelita, la tía, los niños, y es bien padre ver que se acerquen y escuchen ese tipo de música. Obviamente las rolas, como repito, pues son de amor, de desamor, realmente no es para agredir a nadie, la pasamos de maravilla. Y qué chido que se vayan sumando estas nuevas generaciones y que este rock and roll continúe, ¿no?
1: Pero el rock no tiene la culpa de lo que pasa aquí.
2: Quizá por eso el rock sigue resistiendo al paso del tiempo, porque nunca ha dependido únicamente de las listas de popularidad o de la moda. Mientras exista alguien dispuesto a contar su historia con una guitarra entre las manos y alguien más dispuesto a hacer la suya, el rock seguirá encontrando nuevas voces para mantenerse vivo.

0: En las vacaciones de verano hay mucha más gente en las carreteras, por lo que la prevención es muy importante.
1: También es muy importante planear la ruta con anticipación y verificar las condiciones del camino. Y para platicarnos más del tema, nos acompaña la maestra Sandra Díaz, directora general de Los Ángeles Verdes. Maestra, bienvenida a La Hornación.
2: Muchas gracias por la invitación. Siempre contenta de poder compartir las experiencias, sobre todo para que la gente transite segura.
0: En esta temporada de verano, me imagino que la chamba para ustedes aumenta muchísimo.
2: Comentarles justo que para nosotros tenemos tres temporadas principales, que son las vacaciones, que es temporada de verano. Hicimos un banderazo el lunes 29 de junio, en donde pues se da esta apertura, este nuevo inicio de temporada de verano, y siempre invitar a todas las recomendaciones para que la gente que viaje a través de nuestro país lo haga de manera segura.
1: ¿Cuáles serán las principales recomendaciones?
2: Para empezar, ahorita estamos en temporada de lluvias, es súper importante contar con nuestra kit de refacciones en el coche. Siempre antes de salir, verificar también que contemos con una llanta de refacción. En la temporada de lluvias, verificar que nuestras llantas estén en buen estado. Eso nos puede salvar de accidentes o de cualquier contingencia que nos encontremos en el camino. Contar con planeada la ruta. Para eso también ponemos a disposición el 078, en donde Los Ángeles Verdes te pueden ayudar a planear tu ruta de manera segura. Si vas a la playa, si vas a algún destino a visitar a la familia, bueno, que sepas el estatus carretero también al momento, porque pues sabemos que a veces las carreteras están cerradas. Ya lo decía yo, en temporada de lluvia también los derrumbes, los deslaves y las carreteras se cierran. Entonces es importante contar con toda esta información antes de salir. Ya que sales siempre, Los Ángeles Verdes apostamos por la prevención para que sepan cuáles son los límites de velocidad, hay que respetarlos, manejar sin consumir bebidas alcohólicas, portar el cinturón de seguridad, serían las principales recomendaciones.
1: Descansados
2: que
1: también.
2: Descansados, invitamos a la gente, sobre todo cuando hacen viajes de vacaciones con la familia, que viajen en horario de día, es mucho más fácil la visibilidad, verificar las luces, los líquidos de los vehículos, ahorita como ya lo decían, las lluvias y los limpiaparabrisas que estén funcionando.
1: Los cables para
2: claro.
1: Pasar corriente de
2: esto viene en el kit de los que vienen los vehículos, son los cables, como ya lo mencionábamos.
1: Checar que el extintor esté todavía funcionando.
2: Que no esté caduco, exactamente. Los birlos de seguridad, nos hemos topado con que se vuela la llanta y cuando quieren hacer el cambio de llanta, no se puede porque no está el birlo de seguridad y ya no se puede cambiar.
1: Claro.
0: Maestra, si en esta temporada nos toca la mala suerte de que hay un aguacero en la carretera, o niebla muy intensa, por ejemplo, que también en esta temporada es muy común, ¿qué tenemos que hacer para manejar con más seguridad?
2: Principalmente decimos que cuando está lloviendo, cuando está un tema de una neblina, se tiene que bajar la velocidad. Si el límite permitido son 100 kilómetros, bajarlo 20 más, o sea, 80, porque eso nos va a dar mucha más momento de respuesta, ¿no? La distancia que tenemos hacia un coche hay que guardarla el doble, porque bueno, esto en tiempo de respuesta es mucho más seguro para la gente que va conduciendo. Invitamos también a todos a que revisen lo de las llantas, eso es súper importante. Hay una prueba muy sencilla que es, la puede hacer todos en casa, que es la de la moneda de, ya sea de 10 o de 5 pesos.
1: Esa, a ver.
2: Se las voy a explicar, es muy sencillo. En la llanta ya ven que tienen estas figuras, estas ranuras. Los que no conocen exactamente el desgaste de sus llantas, bueno, pueden insertar la moneda en las ranuras. Si la moneda toca el segundo color, que es el círculo del medio, es que está en buen estado, todavía no tiene tanto desgaste. Y si ya está tocando el primer color, ahí es donde podríamos decir que ya es necesario el cambio de llanta.
1: Redes sociales, páginas de internet, claro, todo que esto sí, que es bien importante.
2: Claro, tenemos tres maneras de contactar a Los Ángeles Verdes. 078, estamos de 8 de la mañana a 8 de la noche. Tenemos la aplicación web, que está también en las dos tiendas, tanto en Android como en iOS. Y tenemos la manera que los encontramos en carretera. Estamos en 233 rutas a lo largo de este país. Entonces, bueno, si los encuentran Los Ángeles Verdes, como ya lo decíamos, orillarse, el cofre levantado es una señal pues de que se necesita auxilio mecánico.
0: Muchísimas gracias, maestra, por acompañarnos una vez más y por todas estas recomendaciones.
2: Sí, muchas gracias a ustedes. Invitar a que salgan y conozcan nuestro país, que es hermoso.
1: Hermosísimo. Y viajar por carretera es increíble.
2: Así es.
1: Muchísimas gracias. Y gracias a todos ustedes. No se vayan.

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2: En la evolución del reggae contemporáneo en México han surgido proyectos que recuperan la raíz del género al mismo tiempo que lo reinterpretan con sonidos actuales y producción moderna. Kushmik es parte de una generación que entiende el reggae como un espacio vivo de exploración musical.
3: Kushmik, bienvenidos a la Hora Nacional. Qué gusto tenemos por acá.
4: ¡Yes! Muchas gracias por invitarnos.

0: Cerramos esta primera media hora en el marco del Día del Rock, recordando que la música también es una forma de encuentro y de conciencia colectiva. El rock, con su historia de rebeldía, pero también de reflexión, nos recuerda la importancia de la paz, el respeto y la cultura para la convivencia.
1: Vamos a una pausa y nos despedimos de algunos de ustedes. Pero antes le queremos mandar saludos a Ana Laura Martínez, Jorge Iván Pérez, María Fernanda López, Carlos Alberto Ruiz, Daniela Sánchez y José Manuel Hernández en la Ciudad de México.
0: También saludamos a Valeria Torres, Andrés Moreno en Zacatecas, Fernanda Aguilar, Miguel Ángel Cruz, Mariana Salas, Diego Hernández, Andrea Vargas, Jesús Ramírez, Paulina Ortega y Sebastián Navarro.
1: También para Gerardo Domínguez, Verónica Muñoz Centeno, Gemes Electrificaciones en Toluca, Iván Juárez y Cecilia Godínez, Alicia BFG, José Luis Hernández Álvarez, María Isabel Gutiérrez Laguna y Blanca Estela Pérez Montaño en Puebla.
0: Muchas gracias por acompañarnos todos los domingos. 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Y también nos pueden contactar en el siguiente número. Apúntenle. 55 3483 42 39 o mandarnos un correo a lahoranacional@segov.gov.mx. No se vayan, ahorita regresamos con más información, salud, cultura y música.
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1: ¡Comenzamos!
3: Cuando admiramos una calenda, solemos quedarnos con el color de los vestidos, la música y la alegría que se vive en las calles. Sin embargo, detrás de cada presentación hay historias que pocas veces conocemos. Mi nombre es Andrea Jarquín y sean bienvenidas y bienvenidos a El Tiempo Estatal de la Hora Nacional Oaxaca. En esta emisión descubriremos quiénes son las mujeres que mantienen viva la tradición de las chinas oaxaqueñas de Casilda Flores y cómo nuevas generaciones continúan sumándose a este legado. También conversaremos con Omar Motero, una figura esencial de las fiestas oaxaqueñas, cuya labor comienza mucho antes de que la celebración llegue al público. Así que comenzamos.

0: Oaxaca en comunidad.
1: Una tradición permanece viva cuando alguien decide aprenderla, cuidarla y compartirla. Detrás de cada presentación de las chinas oaxaqueñas de Casilda Flores, hay años de historia, disciplina y un compromiso que ha pasado de generación en generación. Hoy nos encontramos durante uno de sus ensayos para conocer qué hay detrás de una de las expresiones más representativas de Oaxaca. Por eso le doy la bienvenida a Kenia Parada.
2: Hola, muchas gracias por estar aquí con nosotros el día de hoy.
1: Kenia, platícame, cuando el público ve desfilar a las chinas oaxaqueñas o bailar, observa una tradición consolidada. Pero cuéntanos un poco de cuántos años de historia respaldan a esta delegación, cómo ha evolucionado con el tiempo, la técnica, el grupo. Cuéntanos un poco.
2: Sí, pues mira, te comento que las chinas oaxaqueñas tienen sus raíces a finales del siglo XIX, en la época del porfiriato, con la llegada del ferrocarril y la creación de los mercados, pues a sus alrededores estaban estas mujeres que se dedicaban al comercio, que eran cocineras, que desarrollaban actividades del quehacer diario y que pues estas mujeres fueron consolidando y conformando lo que es hoy el barrio de China. Estas mujeres comenzaron a tener presencia en las calendas de las fiestas patronales y pues que hoy estas fiestas y estas calendas forman parte de nuestra herencia cultural. La delegación Casilda Flores este año pues cumple 27 años ya de sus inicios y con la dirección del maestro Ramsés Mateos hemos llevado a cabo diferentes investigaciones para el rescate y la preservación de muchos de los elementos que tenían estas chinas en sus inicios, no solo pues en el tema del traje, sino también las canastas y pues muchos elementos que se han ido perdiendo con el paso del tiempo y que el día de hoy te puedo comentar que ya formamos parte de esto, que lo pueden ver en nuestro traje y que pues esto ha sido pues preservar esta herencia cultural con mucho respeto, con mucho respeto de las tradiciones, preservando las costumbres que caracteriza a la china oaxaqueña.
1: Claro, lo dices muy bien, 27 años se dicen fácil, pero pues son años de trayectoria, años de generaciones. Entonces, en ese sentido también, cuéntanos un poco de qué te motiva a ti como Kenia, qué motiva a la delegación de chinas oaxaqueñas a seguir bailando. ¿Qué significa? Me platicabas fuera de cámara que ya llevas 10 años bailando en esa delegación. Entonces, ¿qué te motiva a ti para seguir aquí?
2: Pues creo que una de las cosas que me ha motivado y que creo que puedo hablar por muchas de mis compañeras es justamente el preservar nuestras tradiciones y nuestras costumbres. Porque no solamente es ejecutar un baile, una coreografía, sino también pues es el poder forjar una identidad como oaxaqueña, el poder también mostrar a todo el mundo parte de esta herencia cultural que hemos traído de generación en generación y que las calendas pues nos recuerdan a nuestras mamás, a nuestras abuelas, a nuestros familiares que desde hace muchos años pues acompañaban en estas fiestas patronales porque la china oaxaqueña es una mujer de fe. Entonces es la fe la que comienza este movimiento y que el acompañar a nuestras mamás a estas calendas, el poder ver desde niñas las procesiones que se desarrollan en nuestro estado, pues el día de hoy estar dentro y poder ser partícipes y representativas de estas tradiciones, creo que es lo que nos ha motivado, lo que nos mantiene y pues también la comunidad que vamos haciendo como delegación.
1: Justamente tocas un tema muy importante. Algo que llama la atención en esta delegación es la presencia de niñas, jóvenes, incluso mamás, personas adultas, ¿no? ¿Cómo logran ustedes, no sé si como compañeras, cómo logran que nuevas generaciones, nuevas niñas, jóvenes, incluso mamás, ¿no? Se interesen por o quieran sumarse a esta delegación? ¿Existe una edad para comenzar, un límite? Platícanos un poco sobre esto.
2: Pues mira, yo creo que la mejor forma de que una niña se interese en formar parte de la delegación es justamente vivirlo, ¿no? Ver estas calendas y muchas de las niñas que están el día de hoy pues han acompañado a sus mamás, a sus hermanas, a familiares o incluso amigos, ¿no? Que al momento de acompañarlos a las calendas, ver cómo portamos los trajes, cómo bailamos, las canastas, pues es cuando comienzan a interesarse. Muchas de las niñas también hoy pues son hijas de China. Yo te puedo decir, yo tengo una hija, entonces desde que nació, pues ha sido parte de esta herencia cultural y que sin duda lo trae en las venas y que conforme va creciendo, pues va amando estas tradiciones, va consolidando también todo el proceso. Porque no solo pues estamos aquí para el baile, ¿no? Sino también el maestro y la maestra se han encargado pues de cultivar nuestro ser, de enseñarnos parte de las tradiciones, el qué significa cada traje, sobre todo nos hablan de los barrios de Oaxaca, es todo un proceso de enseñanza de nuestra herencia cultural.
1: Justamente, ¿no? O sea, también creo que todas las y los oaxaqueños traemos la cultura en la sangre. Entonces, ahora bien, por otro lado, el traje de las chinas oaxaqueñas es un símbolo, irreconocible, inconfundible, ¿no? ¿Hay alguna pieza, algún detalle que tenga un significado especial y que poca gente conozca sobre esto?
2: Sí, pues cuando ven a las chinas oaxaqueñas ven los colores de las faldas, las canastas tan llamativas con estas flores tan bonitas que siempre tratamos de vestirlas lo mejor posible, pero como bien dices, cada uno de los elementos que nosotros portamos pues tiene un significado, como por ejemplo el portarretratos que usamos uh-huh. en la parte de aquí no solamente sirve para sujetar nuestra mascada, ¿no? O que sea solamente un elemento, sino dentro del portarretratos pues está siempre la imagen de nuestro santo de nuestra devoción o al que vamos a rendir el culto, también el bejuco, que es también lo que portamos, el bejuco de farolito pues representa nuestra fe, uh-huh. nuestra fe, la cruz de papelillo que también es otra representación de nuestra fe y sobre todo las canastas que no solamente son figuras sino tienen una representación, es parte de nuestra ofrenda al santo patrono al que vamos a rendir culto, porque como bien ya lo dije, el origen de las chinas pues es justo en estas fiestas patronales, ¿no? Donde se consolida pues el tema de la solemnidad de las calendas.
1: Ahora bien, si alguna niña, alguna mujer que estuviera interesada en sumarse a esta delegación, ¿podrías regalarnos algún mensaje para ellas? No sé, algún tip, ¿dónde pueden acudir? ¿A quién se deben dirigir? ¿Qué requisitos deben de cumplir para formar parte de esta delegación?
2: Sí, pues cada año el maestro Ramsés Mateos abre una convocatoria para que puedan muchas niñas, jovencitas, señoritas, que puedan ingresar a esta delegación donde vienen por supuesto los requisitos que se solicitan, ¿no? Pero sobre todo yo podría decir que la delegación es una familia donde aprendemos las unas de las otras, donde tenemos un proceso de apropiación cultural, donde el maestro se ha encargado justamente de esta enseñanza y de sentirnos orgullosas de ser oaxaqueñas, de sentirnos orgullosas de ser chinas oaxaqueñas y de portar este traje de la mejor manera. Entonces yo las invitaría, es una experiencia única el poder representar a nuestro estado, a nuestro barrio y que puedan pues cada vez sumarse más a esta delegación.
1: A esta familia sobre esta todo, familia. Porque ustedes lo que forman es una familia.
2: Así es.
1: Pues muchísimas gracias Kenia por abrirnos las puertas a este ensayo. Hoy descubrimos que detrás de cada presentación hay pues una historia, hay una coreografía, hay años que respaldan todo este trabajo. También hay familias que conservan, pues las tradiciones, las costumbres y que mantienen viva a Oaxaca, ¿no? Pues mi nombre es Andrea Harkin y te invito a continuar con más en el Tiempo Estatal de la Hora Nacional.

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1: Hay sonidos que con solo escucharlos sabemos que el pueblo está de fiesta. 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Esto es Orígenes, la serie donde redescubrimos los documentos que resguardan la memoria de nuestro estado. La chirimía es mucho más que un instrumento. Es el sonido que acompaña las mayordomías, los convites, las fiestas patronales y todas las demás fiestas que le dan vida a nuestros pueblos.
2: Su característico sonido acompañado por tambores y otros instrumentos tradicionales ha marcado durante generaciones el inicio de la fiesta, despertando a las comunidades y llenando las calles de alegría, música y tradición. Aunque este instrumento llegó durante la época virreinal, fueron los pueblos indígenas quienes lo hicieron suyo.
1: En las primeras escuelas no solo aprendieron a tocar, sino también a fabricar sus propios instrumentos, permitiendo que esta tradición se arraizara a nuestro estado. Gracias a ello, la chirimía dejó de ser solo un instrumento para convertirse en parte de nuestra identidad.
2: Hoy, sin embargo, cada vez son menos las personas que aprenden a tocarla y a construirla. Y con cada chirimía que deja de sonar, también corre el riesgo de apagarse una parte de la alegría que ha acompañado a nuestras comunidades durante siglos.
1: Conservar esta tradición es mantener vivas nuestras fiestas, nuestras raíces y esa manera única que solo Oaxaca sabe transmitir cuando la chirimía empieza a sonar. Esperamos que esta cápsula te haya gustado y te esperamos en la próxima.
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0: Antes de que inicie la música y aparezcan las chinas oaxaqueñas, hay un personaje que anuncia la llegada de la fiesta. Con una enorme marmota sobre la cabeza girando, abre paso a una de las tradiciones más representativas del estado de Oaxaca. Hoy conoceremos la historia, el trabajo que hay detrás de esta figura, muchas veces admirada por el público, pero poco conocida. Y para ello, en esta tarde, nos acompaña Jared Emilio Juárez López. Bienvenido, Jared.
1: Gracias por invitarnos, gracias por tomarse el tiempo de estar acá.
0: Muchas gracias. Y para comenzar, quisiera saber un poco de tu trayectoria. ¿Cómo comenzó tu historia en esta, una de las tradiciones pues más importantes de nuestro estado, que son los marmoteros y sobre todo en las calendas?
1: Bueno, mi historia empezó desde que yo era pequeño. No te voy a mentir, empecé bailando desde que tenía los 6 años, empecé desde enano. De enano seguí con el farol y con el paso del tiempo pues a mí me empezó a gustar lo que son las marmotas, ¿no?
0: Sí, sí, sí.
1: A mí me enseñaron bailar las marmotas, buscaba yo videos de todo, cómo se bailaba, todo, ¿no? Todo lo que se enfoca a lo que es la marmota, ¿no? Y pues, no te miento, apenas llevo muy poco de ser marmotero, llevo 3 años, incluso, nada más es poquito tiempo, pero no sé si sea fácil, sí es algo difícil, ¿no?
0: Y más allá, Emilio, de este esfuerzo físico que hacen ustedes para cargar esta marmota, ¿qué representa para ti encabezar el desfile de delegaciones con la delegación de Casilda Flores? Cuéntanos.
1: Es un orgullo, es una gran responsabilidad para mí ir hasta adelante, representar a mi delegación, representar a Oaxaca, representar al Valle de Oaxaca. Y pues te digo, o sea, se siente padrísimo. Es un orgullo que no se puede explicar fácilmente. Y pues nada, sí, es una gran responsabilidad, más
0: sí,
1: que
0: claro,
1: nada.
0: Sí, claro, y aparte pues ver a todos los visitantes, a todas esas personas que están reunidas para ver al desfile. Y es una cosa impresionante cuando llegan las chinas pues en este momento, ¿verdad?
1: Sí.
0: Perfecto. Emilio, y después de tantos años participando en la delegación, ¿qué anécdota recuerdas con más cariño dentro de estos 13 años en la delegación? Sí. Y nos comentabas que 3 años como Así marmotero. Es. ¿Qué anécdota te hacen a ti recordar estos momentos?
1: De los 13 años que llevo aquí, de los 3 años que llevo de marmotero, uno de los dos momentos que más recuerdo es mi primer presentación oficial para Rumbo a la Guelaguetza, que fue en 2025, el año pasado. Créeme que cuando me hicieron el llamado, me sentí demasiadamente feliz, tenía ganas de llorar, tenía emociones encontradas más que nada. Y la verdad, créeme que es una emoción fuerte escuchar el Jarabe del Valle, bailarlo al máximo, representar a tu delegación como debe ser, representar todo, créeme que es una sensación muy fuerte, que siempre lo llevaré en mi corazón, que siempre voy a estar feliz. De los 13 años que llevo acá, es cuando subí por primera vez a bailar al Auditorio Guelaguetza. Yo tenía 7 años, yo estaba muy niño. Cuando, no te miento, cuando yo subí sí sentí esa emoción de la gente, esa vibra. Y pues se me enchinó la piel, ¿no? De ver tanta gente, de ver la felicidad, de ver todo. De ver las delegaciones participantes, de todo. De verdad que es un momento que nunca voy a olvidar. Es un momento que siempre me voy a llevar en mi vida.
0: Estar en la rotonda de las Azucenas en un lunes del cerro ha de ser maravilloso, ¿verdad?
1: Claro. Te digo, es una emoción muy fuerte. Cuando pisamos el escenario, se me pone la piel chinita. Tengo varias emociones encontradas en esos momentos. No te puedo explicar. Es un sueño tan grande bailar ahí. Y pues nada, siempre lo voy a disfrutar y siempre lo voy a gozar con mi alma.
0: Qué bueno, Emilio. Hoy vemos que pues hay muchas tradiciones que involucran a las nuevas generaciones.
1: Así es.
0: En el caso de los marmoteros, Emilio, ¿hay jóvenes interesados en aprender este oficio?
1: Claro, claro que créeme que
2: siempre hay uno que otro muy interesado en participar en la delegación. Siempre hay gente que quiere ser marmotero. Y pues nada, siempre las puertas están abiertas, ¿no?
0: Sí, claro, es una responsabilidad muy grande el pertenecer a una delegación,
2: así
0: sobre
2: es.
0: todo a la de Casilda Flores, ¿verdad? Como ya nos lo comentabas hace un momento, subir a la rotonda, estar
2: Sí,
0: ahí, representar con
2: así es.
0: orgullo
2: A la
0: tus
2: delegación.
0: tradiciones, a la delegación. Y pues qué gusto que generaciones
2: Claro.
0: como tú estén participando en este tipo de
2: Así
0: tradiciones
2: es.
0: tan bonitas en nuestro estado. Cuando termina una calenda, una presentación, ¿con qué sensación te quedas? ¿Con qué sentir te quedas después de estos eventos tan grandes como las calendas? Cuéntanos.
2: Bueno, terminando una calenda, una sensación para mí es felicidad. No sé, te lo puedo explicar de mil maneras, pero pues la verdad, uno siempre va con fe, uno siempre se lo pide a la Virgen. Y pues te digo, una calenda, una presentación antes de iniciar o antes de terminar, yo le pido a la Virgen de gracias de acompañarme, ¿no? Porque siempre hay que estar agradecidos con la vida y con lo que tenemos. Y pues siempre hago mi oración antes de iniciar para que todo me salga bien, todo salga perfecto. Y pues digo, es un orgullo, es todo, ¿no? Y terminando lo que es una calenda, una presentación, no te miento, si sientes tu corazón fuerte, ese latido, esa emoción de la gente que te ve, que te graba, que te aplaude, de que realmente sí siente esa vibra de
0: Sí, sí,
2: nosotros,
0: sí.
2: más que nada la música y todo. La verdad que sí es algo muy, muy, muy feliz de mí.
0: Emilio, y para terminar esta entrevista, ¿qué le dirías al público para que la próxima vez vean una marmota abrir las calendas en las calles de Oaxaca y que pues no solo lo vea como una delegación más,
2: Sí.
0: sino que de tu experiencia, ¿qué le dirías tú al público? Para que pues vea de otra manera esta gran participación de ustedes.
2: Invitar a la gente, más que nada, ¿no? Invitar a la gente a que se acerque a conocer nuestra cultura, a conocer a nuestros bailes que tenemos aquí hoy en día. Y pues nada, Oaxaca los recibe con los brazos abiertos. Los esperamos todo el año. No hay una fecha como tal. Toda la gente está cordialmente invitada y pues nada, que vengan a conocer Oaxaca, su gastronomía, todo, todo. De verdad que se van a llevar algo de Oaxaca. No se van a ir con las manos vacías, más que nada. Y pues nada, Oaxaca los espera con los brazos abiertos, como lo dije desde el principio. Los invitamos a que conozcan más de nuestra cultura y están cordialmente invitados.
0: Perfecto, Emilio, pues muchísimas gracias por
2: A
0: estar con
2: ti,
0: nosotros
2: gracias a ti.
0: y nos vemos hasta la próxima.
2: Gracias,
0: Gracias.
2: igualmente.
0: Hoy descubrimos que detrás de la marmota hay mucho más que un elemento vistoso en nuestras fiestas. Hay preparación, resistencia, tradición y el compromiso de mantener viva una costumbre que forma parte de la identidad de nuestro estado de Oaxaca. Mi nombre es José Carlos Núñez y gracias por seguir sintonizando el tiempo estatal de la hora nacional.

Amigas y amigos, bienvenidos a Onda Kids, nuestras voces. Yo soy Romina León y estoy muy contenta de estar en la emisión de El Tiempo Estatal de la Hora Nacional, dedicado a una de las tradiciones más queridas de Oaxaca, los convites y calendas, en el marco de la Guelaguetza 2026. ¿Están listos? Pues acompáñenme a esta festiva aventura. ¡Comenzamos! Cuando pensamos en las fiestas de julio, es imposible no imaginar el colorido de los convites, las calendas, el sonido de las bandas de música y la alegría de las chinas oaxaqueñas, mujeres que con elegantes canastas florales sobre la cabeza llenan de vida las calles de nuestra ciudad. Detrás de las chinas oaxaqueñas está el legado de dos grandes mujeres y hoy hablaremos de una de ellas, Casilda Flores Morales, una oaxaqueña nacida en 1910, conocida cariñosamente como Doña Casilda. Ella fue comerciante, muy famosa por sus tradicionales aguas frescas, luchadora social y una inalcanzable promotora de las costumbres de Oaxaca. La delegación de chinas oaxaqueñas Casilda, con 27 años de trayectoria, tiene el propósito de conservar y difundir las tradiciones de las fiestas populares de la capital, el cual, como delegación formal, lleva su nombre y participa en distintas actividades culturales. Las chinas oaxaqueñas representan la alegría, la hospitalidad y el espíritu festivo del pueblo oaxaqueño. Yo soy una china oaxaqueña y represento a las antiguas comerciantes y mujeres trabajadoras de los barrios tradicionales de Oaxaca. La canasta simboliza la abundancia, la generosidad y el espíritu de compartir los valores que también están presentes en la Guelaguetza. Nuestro traje destaca por las coloridas faldas amplias de satín, generalmente de colores vivos como rojo, verde, azul, amarillo o morado, con figuras de listón plisado con encaje fino. La blusa blanca es de popelina con encaje de bolillo y se porta una mascada que cubre el pecho y como complemento se utiliza un fino rebozo de seda. El cabello se entrelaza con listones de colores al contraste de la falda. Una china oaxaqueña se distingue por sus hermosas joyas tradicionales de filigrana en oro, como aretes, toquilla y portarretrato. ¿Y qué decir de nuestras vistosas canastas de figuras religiosas, decoradas con flores y hasta con pirotecnia, que forman parte de las procesiones, convites y calendas que anuncian la llegada de la fiesta? Nuestro acompañante en las fiestas populares y religiosas representan al trabajador y comerciante de la antigua ciudad de Oaxaca y porta camisa blanca de manta o algodón, pantalón blanco de manta, faja roja o de color intenso en la cintura, paliacate rojo al cuello, sombrero de palma y huaraches típicos de los valles centrales. En algunas ocasiones, los caballeros fungen como faroleros y bailan al ritmo de la banda de música con los monos de calenda. Con el paso de los años, el grupo de las chinas oaxaqueñas de Casilda Flores se ha convertido en un referente cultural de la ciudad de Oaxaca y en un símbolo de identidad que ha trascendido generaciones, llevando con orgullo el nombre de nuestra tierra dentro y fuera de México. Hoy, durante la Guelaguetza 2026, cada paso de baile, cada sonrisa y cada canasta levantada al cielo nos recuerda que las tradiciones viven gracias a personas como Doña Casilda, quienes dedicaron su vida a preservar la cultura y compartirla con orgullo. Porque la Guelaguetza no es solo una fiesta, es un encuentro de pueblos, de historia, de música y de generosidad. Y las chinas oaxaqueñas son el reflejo de ese espíritu que hace de Oaxaca un lugar único en el mundo. Vivamos con algarabía nuestras tradiciones y celebremos juntos la grandeza de la Guelaguetza 2026. Se despide su amiga Romina León. ¡Hasta la próxima, Onda Kids!

Después de este recorrido, seguramente la próxima vez que veamos una calenda, la miraremos de manera diferente. Detrás de cada paso de baile, de cada marmota y de cada sonrisa, hay años de historia, familias enteras que conservan una tradición y personas comprometidas con compartir la riqueza cultural de Oaxaca. Gracias por acompañarnos en esta emisión del Tiempo Estatal de la Hora Nacional Oaxaca. Recuerda que esta es una producción de la Coordinación de Comunicación Social del Gobierno del Estado de Oaxaca. Síguenos en Facebook como el Tiempo Estatal de la Hora Nacional Oaxaca y en Instagram como arroba el Tiempo Estatal Oaxaca. Mi nombre es Andrea Jarquín y nos vemos hasta la próxima.

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6: Las 11 y 2 minutos.

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5: Las 11:21.

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4: Las 11 y 32 minutos.

0: Las 11 y 39 minutos.
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2: Las 12 y 12 minutos.

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1: Las 12 y 33 minutos.

Las 12 y 48 minutos.

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1: 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Las 12 y 58 minutos.

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0: ¡Claro! ¡Ay, qué mal pensados! ¿Verdad, vecino?
1: Sí, sí, vecinita, era un cojín de tela.
0: ¿Es un cojín de tela? Pues claro,

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1: La 1:14.

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1: La 1:31.

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La 1:46.

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1: Las 2 y 1 minuto.

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2: Las 2:04.

las 2:29.

0: gracias. Un placer.
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2: Las 2:39.

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2: Las 2:55.

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1: Las 3:03.

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1: Las 3 y 12 minutos.

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0: Eso, compa Fidel. Al menos tiro la clica, compadre. Pasito,
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1: 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Las 3:29.

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0: 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Las 3:46.

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1: Las 4 en punto.

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3: Las 4:03.

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Las 4:19.

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1: Las 4:31.

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Las 4:34.

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1: Las 4 y 50 minutos.

0: Ok, una canción que estoy seguro que les va a gustar bastante, nada más al escuchar La Pura Acordeón. Ahí les va.
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0: las 5 y 7 minutos.
1: Bonitas sorpresas nos da la música, compadre, y la vida. Y estar aquí con las personas que han forjado el camino de muchos como el mío también. Gracias, compadre, por compartir este momento con nosotros.
2: Al contrario, Cari, gracias a ti, gracias por el espacio y por invitarnos. Me da mucho gusto poder compartir esta versión contigo, esta canción que amo, y cantarla con tu estilo también. Dios te bendiga.
1: Gracias, mi viejo.

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Las 5:26.

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1: Las 5:41.

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0: 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Las 5:59.

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Muy, muy buenos días, tengan todos hermosos, Yota Tlajiaco. Son las 6 con 6 de la mañana en este bonito lunes, ya inicio de semana, 13 de julio. Estamos escuchando de fondo Vestido de Besos de Joan Sebastián.

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0: Ya son las 6:31 de la mañana, 6:31 de la mañana, chicos. Vamos a escuchar una pequeña cápsula informativa y volvemos con más música.
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4: La puerta está cerrada, lo sabes. Pero algo adentro te dice que la revises una vez más.
5: Y otra. Y otra.
4: Saludas a alguien y de inmediato necesitas lavarte las manos. Bajas las escaleras contando cada peldaño.
5: Y si pierdes la cuenta, regresas al primero.
4: No es manía, no es exageración.
5: Es un trastorno real que afecta a millones de personas.
4: Y la ciencia acaba de descubrir que parte de la respuesta está en tus genes. El trastorno obsesivo compulsivo, conocido como TOC, no es un sentimiento pasajero ni una simple costumbre. Es una enfermedad mental que, según la Secretaría de Salud, afecta entre el 1 y el 5% de la población en México. Quienes lo padecen experimentan obsesiones, ideas o imágenes que aparecen una y otra vez en la mente sin ser invitadas, generando una ansiedad enorme. Para calmar esa angustia, la persona recurre a compulsiones, rituales como lavarse las manos durante largos periodos,
5: contar patrones,
4: acomodar objetos siempre de la misma manera o seguir rutinas inquebrantables. La persona sabe que esos pensamientos no tienen lógica, pero no puede detenerlos. Durante mucho tiempo, se creyó que el TOC era solo consecuencia de traumas infantiles o de la educación, pero la genética tenía algo que decir. En un estudio colosal, más de 200 investigadores de todo el mundo analizaron el ADN de más de 50.000 personas con TOC y lo compararon con el de más de 2 millones de personas sanas. El resultado: identificaron 30 regiones del genoma y 25 genes clave
5: relacionados con el trastorno.
4: Estos genes están vinculados a circuitos cerebrales que controlan la planificación, la toma de decisiones y la regulación de emociones. Es decir, el TOC no es un capricho, tiene raíces biológicas profundas, escritas en nuestro ADN. Además, la investigación publicada en la prestigiosa revista Nature Genetics reveló que algunos de estos genes también están relacionados con otros trastornos,
5: como la anorexia nerviosa, la ansiedad y la depresión,
4: lo que abre la puerta a tratamientos más precisos en el futuro. La buena noticia es que el TOC tiene tratamiento. Combina fármacos con una terapia llamada exposición con prevención de respuesta. El terapeuta expone al paciente a aquello que desencadena sus obsesiones. Y poco a poco, la persona aprende a tolerar la angustia sin recurrir a sus rituales. No se trata de dejar de sentir, sino de aprender a no dejarse atrapar. Si conoces a alguien que revisa la puerta 5 veces,
5: que se lava las manos hasta que la piel le arde,
4: que cuenta cada paso como si la vida dependiera de ello, no te burles, no lo minimices. Puede ser TOC. Y hoy, la ciencia nos confirma que tiene raíces genéticas, tiene nombre y, sobre todo, tiene solución. Porque el primer paso para sanar es entender que no estás mal. Tu cerebro solo necesita un poco de ayuda. Con con información del doctor Humberto Nicolini Sánchez, del Instituto Nacional de Medicina Genómica. Un guión de Leonardo Santiago, con información del portal Ciencia UNAM. Les saluda Mónica Genis.
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0: Lo que acabamos de escuchar fueron Lágrimas del Corazón de Los Alegres de la Sierra. Chicos, terminamos esta emisión del día de hoy. Nos encontramos aquí a la misma hora mañana. Nos escucharemos. Y pues bueno, una disculpa por que no les pase hoy los horóscopos. Traigo la garganta un poquito irritada hoy. Pero ya mañana esperamos que, bueno, despierte muchísimo mejor. Y pues nos escuchamos aquí el día de mañana. Ya son las 6:50. Que no se le haga tarde si ya va para el trabajo y demás. Nos escuchamos mañana. Yo soy Alondra Ruiz.
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0: no le des la espalda a las frustraciones y nunca busques alivio en el alcohol, que no hace más que agigantarlas y te produce malestar, sentimientos de culpa y más frustraciones. Antes de actuar en contra de los demás por sentirte frustrado, recuerda que debes cuidar tus relaciones personales. Cuando te sientas frustrado por una desilusión, recuerda que nadie desilusiona a otro. Más bien, cada quien se desilusiona a sí mismo. Controla tus frustraciones con otras actividades que te proporcionen relajación y descanso. Actúa de una manera inteligente. Es mucho mejor que atormentarte en vano. En conclusión, para un mejor manejo de la frustración, analiza tus problemas con calma y con una visión completa de todos los datos disponibles. Así, se te será más fácil superar todos los obstáculos. Queridos amigos, queridas amigas del alma, bienvenidos sean a este su programa de orientación, programa que siempre llega a sus hogares esperando que en estas palabras encuentre usted ese aliciente que lo encamine a superarse día con día en los diferentes ámbitos de la vida. Este programa es para las personas que desean triunfar, que desean romper aquellas cadenas que lo mantienen atado al sufrimiento, a la desgracia. Este programa es para esas personas que en este momento se encuentran en una profunda depresión, para aquellas personas que lloran día a día, que creen que ya todo está perdido, que no hay solución. Este programa es para aquellos que tienen fe. Fe en el divino creador del universo y tienen esperanza en que las cosas cambien de una manera favorable. Su amigo servidor, el maestro Johnny, a lo largo de los años ha estudiado los fenómenos que causan destrucción a una pareja, a una familia, los fenómenos que causan destrucción de un negocio, las envidias, cómo están creadas, los trabajos negros que dañan a un ser humano, que lo cambian, que lo trastornan, que lo llevan a abandonar su familia, abandonar su hogar, a caer en vicios como el alcoholismo, como la drogadicción, que hace que la persona encuentre tentaciones día a día y en lugar de esta persona mantener la firmeza con el hogar, se va por caminos fáciles. He visto a muchas personas estar contentas, felices, momentáneamente, porque se creen hombres o se creen demasiadas mujeres al traicionar a su pareja. Pero desafortunadamente, cuando las cosas tocan fondo, cuando ya llegan a la realidad, se dan cuenta que esa traición únicamente les hizo daño. Todo por la lujuria, todo por dejarse llevar por una pasión. Esos minutos, esas horas, le costaron su matrimonio, su familia, su trabajo. Y hoy, muchas de esas personas, al ver que han perdido su hogar, se han refugiado en el alcoholismo, en la drogadicción. Si usted, amigo, amiga que me está escuchando en este momento, está atravesando un problema familiar, un problema con su pareja, con su matrimonio, con la persona que usted juró cuando se unió a ella, amarla para siempre, en la riqueza, en la pobreza, en la salud y en la enfermedad, y hoy nada de esto está funcionando. El hogar se está rompiendo, se está desvaneciendo. Yo tengo el secreto para que usted otra vez vuelva a ser feliz con su pareja, con su esposo, con su esposa, querido amigo. 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Voy a pasar a dar lectura a las cartas que llegan para participar en este programa. Hay una carta que dice: Maestro Johnny de la Fe, escucho su programa y me he atrevido a escribirle porque mi negocio está de mal en peor. Tengo ya 2 meses en que no saco ni para pagar la renta. Dígame qué puedo hacer, o será acaso que me están haciendo algo para que yo fracase. No diga mi nombre, por favor. Fecha de nacimiento: el 16 de julio del año de 1959. Atención a nuestro querido amigo del alma, analizando la escritura de su carta, analizando línea por línea de esta escritura, me puedo dar cuenta que el problema de este restaurante no es de usted. Se trata de la persona que está en la cocina. El cocinero, esta persona, ha sido de aquellas personas que ha sido abandonada por su pareja. Él no ha podido superar esta situación y por eso es que él no se concentra, por eso es que él saca incluso mal los platillos que piden allí, la comida la prepara mal, está desconcentrado completamente, querido amigo. Lo que sí tengo que decirle, que la separación de este hombre con su mujer se debió a algo negativo, porque por parte de la familia de la mujer, de esta persona que trabaja ahí en su cocina, que no quiero decir el nombre porque él es una persona muy conocida, él fue separado de su esposa por parte de la familia de ella, y este fue un trabajo malo que le hicieron a través de magia negra, y eso es lo que ha sucedido. Entonces él está atrayendo esa mala energía. Yo le invito, a mi querido amigo, a que usted personalmente venga acá a mi centro espiritual y, si es posible, traiga a este señor que trabaja ahí con usted para poder ayudarle, para poder romper ese hechizo y ayudarle a él también a recuperar su hogar, a recuperar a su esposa. Yo estoy aquí para servirle, para orientarle, y, querido hermano, tengo que decirle que sí va a estar un poco complicado, porque este señor no cree en nada de este tipo de cosas, pero la maldad existe, el mal está allí y usted tiene que empezar rápidamente a cortar ese mal. Gracias por escribirme su carta. Éxito, suerte, prosperidad, Johnny de la Fe.
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0: Gracias, amigos, por su amable atención. Que Dios nos colme de bendiciones. Hasta el día de mañana.
2: 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Hasta mañana, amigos, por esta misma emisora y a la misma hora de hoy.
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7:08. Muy buenos días, mis queridos poderositos. Qué alegría poder volver a estar aquí con ustedes. Sabemos que muchos ya están disfrutando de sus vacaciones, así que esperemos que la estén pasando de maravilla. Y en especial jugando, descansando y compartiendo momentos inolvidables con su familia. Y para quienes todavía tienen alguna actividad o están ayudando en casa, también les enviamos un abrazo muy especial. Este programa es para todos los poderositos. Prepárense para vivir una mañana llena de cuentos, adivinanzas, imaginación y mucha diversión. Así que despierten esa hermosa sonrisa, abran sus oídos y dejen volar su imaginación. Bienvenidos a los poderositos, donde cada día es una nueva aventura. ¡Comencemos!

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0: Muy bien, poderositos. Ya iniciamos por aquí. 7:14 a.m. ¿Y qué les parece si jugamos al Veo Veo? ¿Les gustaría? A ver quién está más despierto. Veo Veo una cosa de color negro. Busquen algo de color negro. ¿Dónde estén? ¿Ya lo encontraron? ¡Excelente! Ahora veo, veo una cosa de color naranja. ¿Lo encontraron? Muy bien, pequeñines. ¡Excelente! 7:14 a.m. Y díganme, ¿qué les gustaría escuchar hoy? ¿Un cuento? ¿Una adivinanza? ¿O seguimos escuchando música? Ustedes díganme. Pero, alguien el viernes me había dicho que quería escuchar el cuento de la Bella Durmiente. ¿Quieren escucharlo? Después de la canción, escucharemos el cuento de la Bella Durmiente.
1: Mira, fíjate bien, amiguito. Todo lo que tienes que hacer es buscar lo más vital nomás, lo que es necesidad nomás, y olvídate de la preocupación. Tan solo lo muy esencial para vivir sin batallar, y la naturaleza te lo da. No quiera que vaya, no quiera que estoy, soy oso dichoso, oso feliz. La abeja zumba siempre así porque hace miel solo para mí. Y las hormigas encuentro bien y saboreo por lo menos 100 del primer lengüetazo.
2: ¿Tú comes hormigas?
1: Y estas sin sal me gustan. Pican más sabroso que la pimienta.
3: ¡No, cuidado!
1: Lo más vital en esta vida lo tendrá.
2: ¿Yo lo tendré?
1: Te llegará. Búscalo más vital nomás, lo que has de precisar nomás. Nunca del trabajo hay que abusar. Si buscas lo más esencial, sin nada más ambicionar, mamá naturaleza te lo da. Cuando tomas un fruto con espinas por fuera,
2: ¡ay!,
1: y te pinchas la mano, te pinchas en vano. Tomar espinas con la mano es malo. En vez de la mano se usa siempre un palo. Mas fíjate bien, usarás la mano cuando tomes la fruta del banano. ¿Aprenderás esto tú?
2: Sí, gracias, Balú.
1: Oh, par de locos. Pero qué canción más tonta. Vamos, Bagheera, pégale al ritmo. Lo más vital para existir te llegará.
2: ¿Me llegará?
1: Nos llegará. Ya que estás arriba, ráscame el hombro derecho, Mowgli. No, un pelito más abajo. Ahí. Oh, ¡qué sabrosura! Me gusta. Mowgli, tenemos que buscar un árbol. Esta comezón es de las grandes. ¡Vamos!
2: ¡Eres chistoso, Balú!
1: ¡Rico! Ay. ¡Oh, esto es delicioso! ¡Oh! ¡Ay, ay, ay, ay! Un poquito más. ¡Ah!

0: Compadre, esto sí que es vida.
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0: Así, déjate llevar. Así. Tranquilo, deja el cuerpo descansar. Mira, te daré un consejo, amiguito. Si como esa abeja fanas, trabajas demasiado. Y el tiempo no pierdas.
2: Muy bien, pequeñines, estamos escuchando el libro de la selva, 7 de la mañana con 18 minutos. Y nos dicen que quieren escuchar una adivinanza. Muy bien, así que pongan mucha atención, les voy a decir. Una adivinanza. Creo que está un poquito complicada, pero confío en ustedes y sé que van a lograr resolver.
3: Me rindo.
2: No soy algodón, pero parezco muy suave. Viajo por el cielo y a veces traigo lluvia. ¿Saben qué es? No soy algodón, pero parezco muy suave. Viajo por el cielo y a veces traigo lluvia. ¿Saben qué es? Yo confío en ustedes, poderositos. 7 de la mañana con 19 minutos. Nos vamos a corte y regresamos con la respuesta correcta.
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2: Muy bien, pequeñines, 7 de la mañana con 21 minutos. Y ahora vamos
7: a La Bella Durmiente.
2: El cuento de La Bella Durmiente.
7: Había una vez, en el reino de la fantasía, un castillo en donde el rey y la reina bautizaban a su princesita recién nacida con el nombre de Aurora. Entre los invitados estaban las tres hadas madrinas del bosque. Flora, el hada roja. Fauna, el hada verde. Y Primavera, el hada azul.
8: Te regalo la belleza y el perfume de las flores.
7: Anunció Flora y tocó con su varita el rostro de la niña.
9: Te regalo la bondad y el misterio de los bosques.
7: Continuó Fauna y le tocó la frente.
10: Y yo te doy el amor y el canto de los ruiseñores.
7: Dijo Primavera. Y le tocó el corazón. De repente oscureció

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1: Dichas estas palabras, Maléfica desapareció. Y en medio del miedo y la tristeza de los reyes, las hadas madrinas, que no podían deshacer el hechizo, trataban de encontrar una solución.
2: No, no morirá. Solo dormirá hasta que su verdadero amor la despierte con un beso.
1: Para proteger a la princesita, las hadas la ocultaron en el bosque, en una pequeña cabaña, donde nadie, ni ella misma, sabía que era una princesa. Los años pasaron. La belleza, la alegría y el encanto de Aurora hicieron olvidar la terrible amenaza de Maléfica. Ya estaba próxima la fiesta de sus 15 años y se preparaba un baile de celebración. Llegó el momento de regresar al reino y las hadas le revelaron la verdad a la princesa.
2: ¡Entonces soy una princesa!,
1: exclamó Aurora confundida.
3: ¡Sí! Hoy iremos al castillo.
4: Tus padres te esperan llenos de felicidad.
2: ¡Cuídate y no te acerques a las agujas!
1: La princesa llegó al castillo y después de abrazar a sus padres, se puso a recorrer los largos corredores. De repente, Aurora se encontró ante una vieja torre que empezó a subir llena de curiosidad. En un rincón se hallaba una vieja rueca en la que se asomaba la punta amenazante de un huso. Y Aurora, sin darse cuenta, se pinchó el dedo con la maligna aguja. De inmediato, Aurora se sintió muy mal.
2: ¿Qué me pasa? Oh, creo que me voy a desmayar.
1: Bajó a su dormitorio sin soportar más el peso de sus párpados. Se reclinó en la cama y sus ojos se cerraron, cayendo en un profundo sueño. Con ella se durmieron todos los habitantes del reino.

0: Las hadas madrinas, al saberlo, corrieron a su lado.
1: ¡La princesa ha caído en la trampa de Maléfica!
2: No despertará hasta que reciba el beso de su verdadero amor.
3: Sin duda estará así por mucho tiempo, así que la llamaremos la Bella Durmiente.
0: La leyenda de la Bella Durmiente se extendió por todos los reinos. Muchos príncipes intentaron liberar a Aurora, pero un horrible monstruo, que no era otra cosa que Maléfica, convertida en dragón, les impedía cruzar las puertas del castillo. Así pasaron 100 años, hasta que en un lejano reino nació el príncipe Felipe, el amor verdadero de la princesa. Desde muy pequeño, Felipe oyó contar la historia de la Bella Durmiente y supo en su corazón que sería su beso el que por fin la despertaría, al igual que a todos los habitantes del reino.
4: Por el amor de la princesa, lucharé contra todos los dragones. Uno solo no me asusta.
0: Cuando fue lo suficientemente mayor, salió para el castillo montando su caballo. Con la fuerza y el valor del amor, enfrentó al terrible dragón en una lucha feroz. Hasta que lo venció.
4: Aurora, Bella Durmiente,
0: dijo cuando vio a la princesa.
4: Recibe mi beso de amor verdadero y despierta para que seas mi esposa.
0: La princesa despertó y con ella el reino también. Y al ver a su príncipe, enamorada por siempre quedó.

0: bien, pequeñines, ¿qué les pareció el cuento de la Bella Durmiente? 7:31 les voy a decir otra vez la adivinanza. Regresando ahora sí del corte, vamos con la respuesta correcta. No soy algodón, pero parezco muy suave. Viajo por el cielo y a veces traigo lluvia. ¿Qué será, pequeñines? 7:31 nos vamos a corte y regresamos.
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0: Muy bien, poderositos. 7:33 y nos vamos con la respuesta correcta. La adivinanza era la siguiente: no soy algodón, pero parezco muy suave. Viajo por el cielo y a veces traigo lluvia. Y adivinen quién fue nuestro valiente poderosito. Nuestro poderosito Diego nos dio la respuesta correcta y nos dice que las respuestas son las nubes. Muy bien, poderosito. La respuesta correcta son las nubes. También para nuestra poderosita Monse nos dice que la respuesta correcta son las nubes. Muy bien, poderosita. Pues también se merecen sus bravos. Un momentito más y les ponemos sus bravos. 7:34. Les recuerdo el número en cabina para que nos puedan mandar sus peticiones a 953-117-6162. ¡Bravo!

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1: Muy bien, poderositos. Muy bien, poderositos, 7:37 a.m. ¿Y qué les parece si nos vamos con otra adivinanza? Pongan mucha atención. Salgo cuando el sol se va, ilumino sin quemar y cambio de forma cada mes y en el cielo me verás. ¿Saben qué es? Salgo cuando el sol se va, ilumino sin quemar, cambio de forma cada mes y en el cielo me verás. ¿Ustedes saben qué es, poderositos? Muy bien, el número en cabina es 953-117-6162. Recuerden enviarme un audio con su nombre y desde dónde nos están escuchando. De fondo vamos a estar escuchando Arroz con Leche. ¿Qué les parece?

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5: Muy bien, Poderositos, 7:41 a.m. y nos vamos con la respuesta correcta de la adivinanza. ¿Ustedes se acuerdan? Muy bien, dice: salgo cuando el sol se va, ilumino sin quemar. Cambio de forma cada mes y cuando y en el cielo me verás. Muy bien. Cuando el sol se va, ilumino sin quemar. Cambio de forma cada mes y en el cielo me verás. Vamos a ver quién nos dio la respuesta correcta.
6: Nombre Jeú y la respuesta es la luna.
5: Muy bien, Jeú. También nuestra poderosita Monse nos dice que la respuesta correcta es la luna. Y gracias, poderosito Diego, también nos da la respuesta y nos dice que la respuesta correcta es la luna. ¿Y qué creen, poderosito? Claro que sí, la respuesta correcta es la luna y se merecen sus bravos. Claro.

Así es, poderositos, muchas gracias por participar. 7:42 y ahora vamos a escuchar a Carmen Saraí con la canción de Libre Soy. ¿Qué les parece?

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2: Muy bien, poderositos, 7 de la mañana con 48 minutos. Y antes de irnos a corte, queremos felicitar a todos nuestros poderositos que hoy están cumpliendo años para iniciar bien este inicio de semana. Y claro que sí, queremos enviarles un abrazo enorme y una felicitación llena de cariño a todos los poderositos y poderositas que hoy están celebrando su cumpleaños. Que este nuevo año de vida esté lleno de salud, de alegría, juegos, aprendizajes y muchos sueños cumplidos. Y ahora, con mucho gusto y todo nuestro cariño, es momento de escuchar las mañanitas para festejar a nuestros cumpleañeros. Felicidades y que nunca les haga falta la sonrisa, el amor de su familia y las ganas de seguir aprendiendo y soñando en grande. De parte de la familia de los Poderositos, les deseamos un muy feliz cumpleaños. Te dejamos un cachito de las mañanitas.
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0: pues esperemos que hayan, bueno, se le estén pasando muy bien.
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0: 7:50 a.m, nos vamos a corte y regresamos.
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2: es, poderositos. Sin preocuparse. Es como hay que vivir. 7:55 y nos vamos con el cuento de despedida. Y el cuento va titulado como el reloj que regalaba tiempo. En un pequeño pueblo había un reloj muy especial. No daba dulces, juguetes ni monedas. Cada mañana regalaba algo mucho más valioso: tiempo para hacer el bien. Un día, una niña llamada Valeria decidió ordenar la casa. Jugó con su hermanito, saludó con cariño a sus vecinos y compartió sus colores con una amiga. Al caer la tarde, el reloj sonrió y le dijo: hoy usaste muy bien tu tiempo, hiciste felices a muchas personas. Valeria entendió que cada día es un regalo y que depende de nosotros llenarlo de buenas acciones. Desde entonces, cada vez que escuchaba el sonido del reloj, recordaba que siempre hay tiempo para sonreír, aprender, ayudar y a decir gracias. Moraleja, el tiempo es un regalo. Aprovecha cada día para hacer el bien, aprender algo nuevo y compartir momentos felices con quienes más quieres. Y colorín colorado, nuestro tiempo se ha acabado. Y así, poderosito, llegamos al final de nuestro programa de hoy. Gracias por compartir con nosotros esta mañana llena de cuentos, juegos, adivinanzas y mucha imaginación. Cada uno de ustedes hizo este momento muy especial. Recuerden disfrutar de sus vacaciones, jugar, leer cuentos, ayudar en casa, obedecer a mamá y a papá y nunca dejen de sonreír. Cada día es una nueva oportunidad para aprender algo bonito y hacer feliz a alguien. Les enviamos un abrazo enorme hasta donde nos estén escuchando. Que Dios los cuide, los bendiga y los acompañe siempre. Nos escuchamos muy pronto en Los Poderositos. Hasta mañana. Cuídense mucho, que Dios me los bendiga y vamos a estar escuchando a Hakuna Matata.
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6: Muy buenos días. Buenos días, ya estamos con usted aquí en las noticias de las 8. Les saluda Javier Guerrero Díaz en este lunes 13 de julio de este 2026 desde la heroica ciudad de Tlaxiaco, donde iniciamos con 14 grados centígrados en la temperatura ambiente esta mañana, parcialmente nublada, aunque ya la temperatura sube un poquito más, 16 grados centígrados, en este día en que le daremos a conocer qué tradición y color recorren las calles de Oaxaca en el segundo convite de la Guelaguetza 2026. También la seguridad y la tranquilidad de Oaxaca, resultado del trabajo conjunto entre pueblo y gobierno, dice el gobernador. Esto, pues al tomar la protesta, los comités de vecinas y vecinos por la paz, los cuales coadyuvarán junto con las autoridades a organizar la participación social y prevenir incidencia delictiva en comunidades. Con esto, Oaxaca se mantiene como la quinta entidad más segura del país, sigue afirmando el gobernador del estado. En relación a lo que se vive aquí en Tlaxiaco, bueno, pues el párroco de esta ciudad sigue pues exhortando a la ciudadanía para que ponga atención y pues participen más en lo que es la iglesia católica y que no se confundan con las celebraciones que hace la Fraternidad Sacerdotal de San Pío X, que pues dice a raíz de este cisma del 1 de julio están excomulgados y los sacramentos que ellos pues otorgan no tienen validez. En más información, pues también pues llaman a promover el arte en niños y en jóvenes, y también pues habrá pues otro tipo de pues eventos en esta ciudad de Tlaxiaco, como este pues concurso de papalotes y además la exposición de serpientes el próximo miércoles 15 de julio. También pues información de lo que se vive en otros puntos de nuestro estado de Oaxaca y de nuestra región de la Mixteca, para que nos vayamos informando juntos de todos estos acontecimientos. Bueno, pues como le decíamos, las delegaciones de Valles Centrales encabezadas por la representante de la diosa Centeol, Enita Azucena Torres Agustiniano, llenaron de alegría el centro histórico de la ciudad de Oaxaca durante el segundo convite de julio, mes de la Guelaguetza 2026, informó precisamente la Secretaría de Turismo. A pocos días de celebrarse el primer lunes del cerro en la Rotonda de la Azucena, miles de asistentes disfrutaron de este desfile de color que inició en la Cruz de Piedra del barrio de Xochimilco y culminó en la Alameda de León. Participaron canasteras de Trinidad de las Huertas, zona histórica cuyos hortelanos dieron origen a la tradicional Noche de Rábanos, y las del Exmarquesado, uno de los barrios más antiguos de la ciudad de Oaxaca, la cuna de la Tlayuda, San Antonino de la Cal, o San Antonio de la Cal, mejor dicho, también alegró la festividad con una delegación integrada por mujeres y hombres orgullosos de sus raíces, quienes hicieron historia al presentarse por primera vez en el Auditorio Guelaguetza durante la octava de Lunes del Cerro del año pasado. Santo Tomás Mazaltepec se mostró con la misma algarabía que pues la celebración de sus fiestas patronales en honor a Santo Tomás Apóstol. Lo siguió el contingente de Santa Cruz Jojocotlán, reconocido por su profundo arraigo en las celebraciones de Día de Muertos, que hizo bailar a las y a los asistentes con las melodías de su fandango. Las notas del jarabe del valle y el son del panadero resonaron con San Antonino Castillo Velasco, anunciando que Oaxaca está de fiesta. Son ya las 8 de la mañana con 10 minutos, nos vamos a la pausa. Regresamos con más información, estamos con usted aquí en las noticias de las 8.
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6: Son ya las 8 de la mañana con 12 minutos. 8 de la mañana con 12 minutos. Continuamos con ustedes aquí en las noticias de las 8. En este inicio de semana, ya la segunda semana del mes de junio, este lunes 13 en que estamos de nueva cuenta con usted. Y bueno, pues vamos con la información de los acontecimientos que se van generando en nuestra población. Y bueno, pues uno de ellos es este que les voy a comentar a continuación, donde le damos a conocer que pues el Tlaxiaco de nueva cuenta se ve involucrado en esto del cisma de la Iglesia Católica. Y es que haciendo un poco de memoria y de historia, en el pasado cisma de la Iglesia Católica sucedido a principios de la década de los 80, dejó como consecuencia en Tlaxiaco que se diera una división entre los católicos de esta heroica ciudad. En ese tiempo los barrios se unieron a los lefebristas, mientras la parroquia se acogió al Concilio Vaticano II. Con el pasar de los años, Los barrios regresaron al seno de la iglesia, con excepción del barrio de San Nicolás, que se unió a la fraternidad sacerdotal de San Pío X. El pasado 1 de julio, de nueva cuenta, se inició otro cisma en la iglesia católica, por lo que el párroco de Santa María de la Asunción, Tlaxiaco, está llamando a la grey católica a no confundirse y en cada celebración eucarística advierte de las faltas en que se incurren en caso de acudir a celebraciones o sacramentos presididos por la fraternidad sacerdotal de San Pío X.
13: Es recordar que todos los sacramentos que son celebrados por esta fraternidad sacerdotal de San Pío X, conocido como los lefebrianos, lefebristas, recuerden que son inválidos dos, que es la penitencia y el matrimonio, porque se ha estado invitando por esta parte de esta iglesia, de la fraternidad, que llegará un sacerdote a confesar los días viernes, sábado y domingo. Debemos de saber, por lo que el Papa ha decretado después de lo sucedido el 1 de julio, no hay sacramento de la confesión o del matrimonio por estos sacerdotes, son sacramentos inválidos. Que ustedes vayan, se confiesan, nada más, no hay perdón de los pecados. Si ustedes van, se casan, nada más, el matrimonio nunca existe, es nulo. Por eso significa la invalidez de estos dos sacramentos. Y el bautismo, la confirmación y la Eucaristía son ilícitos. ¿Qué quiere decir? No tienen el permiso de la Santa Sede para celebrar estos sacramentos. Nada más es un recordatorio para que no nos confundamos y también no nos dejemos engañar.
6: Cabe aclarar que en este mes de julio, en el barrio de San Nicolás, que está unido a la fraternidad sacerdotal de San Pío X, se celebra el Señor del Rescate, celebración también que tiene pues mucho arraigo entre los católicos de Tlaxiaco, por lo que también pues la parroquia está haciendo su propia celebración y pues también hará su festividad el próximo domingo.
13: No habrá misa de 7 de la noche, sino tendremos la Eucaristía a las 6 de la tarde, en este momento de fiesta del Señor del Rescate, y si el clima lo permite, saldremos en procesión con esta bendita imagen.
6: Pues es lo que se genera precisamente en esta información. Bueno, pues es el llamado que cada celebración eucarística y cada domingo está haciendo la parroquia de Santa María de la Asunción. Pero vamos con más información, información que también pues nos habla de que se dio a conocer este fin de semana a través de las redes sociales de Lila Downs, de que pues ella estará precisamente el día 23 de agosto aquí en esta ciudad de Tlaxiaco, y ya por parte de las autoridades se le da la connotación de que pues será precisamente como invitada especial para la inauguración de la rehabilitación integral de la Plaza de la Constitución o el reloj. Todavía no se dan mayores detalles, pero conforme estos se vayan asentando, pues obviamente los iremos dando a conocer. Cabe agregar que, pues sí, está causando bastante pues expectativa en la ciudadanía la presencia de nueva cuenta de Lila Downs, ¿no? Recordemos que fue hace más de 10 años que estuvo precisamente en esta ciudad otorgando un concierto. Bueno, pues ha venido en algunas otras ocasiones, pero pues de manera muy esporádica. Ahora vamos a ver pues de nueva cuenta en este evento que habrá de realizarse el 23 de agosto del presente año. Son ya las 8 de la mañana con 17 minutos, 8:17. Y bueno, también dentro de los eventos a realizarse, este en concreto el día miércoles, o sea, pasado mañana, Explora Reptilia, Serpientes del Quinto Sol y GIM México, pues está haciendo la invitación para que niñas, niños, jóvenes y adultos participen, pues primero en esta exposición que habrá de realizarse de estos reptiles aquí en la ciudad de Tlaxiaco y en la explanada municipal. Y también como parte de esas actividades, pues la situación que se da con un concurso de papalotes que habrá de realizarse ese mismo día y con el motivo precisamente de las serpientes, así se llama el concurso, primer concurso de papalotes, una actividad familiar que busca reconocer la importancia de las serpientes mexicanas, pero también, pues, como parte de todo esto, promover la conservación de nuestra fauna. Y es que muchas veces este tipo de seres vivos, las serpientes, inmediatamente las relacionamos a cuestiones negativas, ¿no? Y muchas veces sin pensarlo, sin más ni más, sobre todo cuando vamos por el campo, pues buscamos piedras o varas o machete para terminar con la existencia de estos animales que, pues en realidad, no causan daño a la población, salvo que usted vaya y les provoque o les intimide. Entonces ahí sí pues reaccionan, y como consecuencia de esa reacción pues sí pueden atacar, y recordemos que algunas especies son venenosas, pero mientras usted no se meta con ellas, ellas tampoco se meten con usted, ¿no? Digo, salvo que a lo mejor de manera involuntaria usted provoque su reacción. Por eso muchas veces cuando salgamos al campo, cuando salgamos, hay que tener ciertos cuidados, ¿no? Ciertas precauciones, pero de ahí en fuera pues todo transcurre con tranquilidad. Esta pues exposición será precisamente de 9 de la mañana a 4 de la tarde en la explanada municipal, y pues este quinto festival mexicano de las serpientes y el primer concurso de papalotes de serpientes. Esperemos que pues ya muchas pequeñas y pequeños estarán de vacaciones, entonces pues a lo mejor valga la pena que se den su vuelta por ahí para participar en este evento. Son ya las 8 de la mañana con 20 minutos, hacemos una pausa, regresamos con más aquí en las noticias de las 8.

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7: 8 de la mañana con 21 minutos. 8 de la mañana con 21 minutos. Continuamos con ustedes aquí en las noticias de las 8. Vamos con más información. Información que nos tiene ahora Alain Albarrán, donde nos habla de que pues hay que involucrar a niñas y jóvenes, niños y jóvenes, en promover el arte. Esto es lo que nos dice.
8: La continuidad de los valores, las tradiciones y las costumbres de los pueblos originarios radica en la importancia de la promoción, el conocimiento y también la valorización de los conocimientos ancestrales. Así lo reconoció Heriberto Pavel Mendoza Aquino, quien fue el primer lugar del concurso de rábanos tradicionales en Oaxaca capital el año pasado. En este sentido, aquí en la ciudad de Tlaxiaco está realizando un mural en la calle Héroes de Chapultepec, cerca del Deportivo Luis Vega, con una de las temáticas Los Diablos de Juxtlahuaca, en el sentido de seguir promocionando las costumbres y las tradiciones de los pueblos originarios, en este caso de Santiago Juxtlahuaca. El artista plástico habló precisamente de lo importante que es fomentar en los niños y en las juventudes la cultura, las artes y también el amor propio de las costumbres y las tradiciones de los pueblos originarios.
9: De diciembre del año pasado, la noche de Rábanos me ha abierto las puertas con amistades, conocidos y en otros lugares de donde ellos son, para pues mostrar un poquito, ¿no? De primera, mostrar con fotos e imágenes y platicar cómo fue la aventura, ¿no? Y el gusto de haber ganado. Y la otra, pues también que conozcan un poquito mi trabajo artístico. Ahorita en este lugar tan bonito, Tlaxiaco, pues me invitaron a hacer un mural. Yo les expliqué que la temática

0: ocasional donde es muy importante acercar a las juventudes, a las nuevas generaciones, a las costumbres, a las tradiciones, al arte que yace y existe en los pueblos y las comunidades originarias de la Mixteca y del estado de Oaxaca, en el sentido de ampliar el conocimiento, establecer las raíces y dar difusión a lo que ocurre desde hace miles de años como parte de las formas de vida de nuestros pueblos originarios. Para las noticias de las 8, Alain Albarrán.
1: Pues es parte de lo que implica también conservar y mantener vivas culturas, costumbres, tradiciones, ¿no? Involucrar a las nuevas generaciones, a niñas, a niños, a jóvenes. Bueno, y ahora pues este mural que también se está realizando en esta ciudad de Tlaxiaco, ya nos han compartido algunas imágenes y bueno, pues vamos a estar ahí viendo cómo se va desarrollando también este trabajo. Son ya las 8 de la mañana con 24 minutos, 8 con 24 minutos. Y bueno, pues pasando a información que pues se da precisamente en nuestra entidad oaxaqueña, con estos que se acerca la Guelaguetza y bueno, algunas situaciones más, pues Aira Cruz nos dice que entre la fiesta de la Guelaguetza y los conflictos que lastiman a Oaxaca, el arzobispo llama a la paz y al diálogo.
2: Al advertir que los conflictos entre comunidades de Oaxaca continúan dejando caminos cerrados, familias divididas e incluso personas fallecidas, el arzobispo de Antequera, Oaxaca, Pedro Vázquez Villalobos, hizo un llamado a abandonar la violencia y privilegiar el diálogo para resolver las diferencias entre los pueblos. Durante la homilía celebrada en la Catedral Metropolitana este domingo, el prelado lamentó que persistan enfrentamientos entre comunidades que dijo han provocado que incluso sacerdotes no puedan ingresar a localidades pertenecientes a sus propias parroquias debido a los bloqueos de los conflictos. Seguimos teniendo enfrentamientos de pueblos, oaxaqueños contra oaxaqueños, hasta parientes contra parientes, hay caminos cerrados y sacerdotes que no pueden llegar a las comunidades porque no les permiten el paso, expresó frente a la comunidad católica que se concentró en la Catedral de Oaxaca. El arzobispo señaló que la violencia no representa una solución a los conflictos y advirtió que responder a las agresiones con más violencia únicamente alimenta un ciclo de venganza. En ese sentido, exhortó a privilegiar el diálogo, el respeto y la voluntad de reconciliación para recuperar la convivencia entre las comunidades. En otro momento de su mensaje y a propósito del Evangelio del Sembrador, invitó a los fieles a convertirse en tierra buena, permitiendo que la palabra de Dios se traduzca en acciones concretas como el perdón, la misericordia, la honestidad y el trabajo de la paz. Asimismo, al referirse al inicio de las actividades de la Guelaguetza, destacó que se aproximan días de alegría para Oaxaca con los tradicionales convites y desfiles de delegaciones, aunque subrayó que ese ambiente festivo no debe hacer olvidar las problemáticas que aún enfrentan diversas comunidades del estado.
3: Ya nos estamos acercando al ruidazo. Ya, algunos días hubo buen ruido. Ayer, por ejemplo, hubo ruidito. En algunos lugares de nuestra ciudad hay ruidito, pero el próximo sábado va a haber ruidazo aquí por esta calle, por este andador. Me dicen que es la Guelaguetza de los pobres, porque van y ven a todas las delegaciones que se presentan el lunes 20. Van a ver a las delegaciones el sábado por la tarde, aquí por esta calle y por otras calles. Y así está, lleno. Y el lunes pues está lleno allá, en el auditorio, lleno por la mañana, lleno por la tarde. Están unas filononas, a ver si les toca un lugarcito allá mero arriba, donde se ven los que están bailando así de chiquitos. Pero están en la Guelaguetza y están gozando y están disfrutando. Todo eso es alegría en nuestro pueblo, en nuestro Oaxaca. Pero hay situaciones que no nos alegran, nos entristecen y nos preocupan. Las hay. Seguimos teniendo enfrentamientos de pueblos,
2: Finalmente, el arzobispo Pedro Vázquez Villalobos pidió a los creyentes orar por los pueblos que

0: mantienen conflictos territoriales o sociales y trabajar desde sus familias y comunidades para fortalecer una cultura de paz, asegurando que Dios nos pide, no pide imposible, sino hacer posible el bien con la voluntad y su gracia. Para Oro División Noticias, Zaira Cruz.
1: Pues vamos con más información cuando son ya las 8 de la mañana con 29 minutos, 8:29. Y bueno, pues más información de los acontecimientos que se viven precisamente en Oaxaca. Pues con una inversión de 26 millones de pesos se entrega a Salomón Jara mejoramiento de calles del centro histórico de la ciudad de Oaxaca. Como parte del programa Oaxaca Camina, el gobernador Salomón Jara entregó el mejoramiento de 5 calles principales del centro histórico de Oaxaca de Juárez que fortalecen la accesibilidad, la imagen urbana y contribuyen a que este espacio se mantenga como un referente cultural. El mandatario estatal dio a conocer que los trabajos realizados sobre la calle 20 de Noviembre, desde el tramo de Avenida Independencia a la vialidad de Javier Mina, requirieron una inversión aproximada de 26 millones de pesos en beneficio del desplazamiento de más de 270 mil ciudadanas y ciudadanos. También como parte de todo esto, dice que cuando sumamos capacidades y trabajamos por un mismo propósito, los resultados se hacen palpables para el pueblo. En nuestro gobierno entendemos que invertir el patrimonio es invertir en el desarrollo de Oaxaca, fortalecer el turismo, apoyar comercios, mejorar la movilidad y ofrecer espacios públicos que generen orgullo para quienes vivimos aquí. En lo que va de la administración estatal, la Primavera Oaxaqueña ha destinado mediante esta estrategia más de 71 millones de pesos que benefician y embellecen 23 calles del centro histórico. En esta fase se llevaron a cabo los trabajos de sustitución y ampliación de banquetas con cantera verde, incorporaron elementos para mejorar la movilidad de personas con discapacidad, rampas de accesibilidad, integración de los biciestacionamientos, bahías de carga y descarga, bancas de concreto, señalética y nuevo alumbrado urbano para hacer de este espacio un lugar más ordenado, seguro y funcional. La directora general del Instituto de Patrimonio Cultural del Estado de Oaxaca, Petra Santos Villanueva, expuso que este tipo de obras representa el compromiso de construir un centro histórico más accesible y humano. Las calles rehabilitadas benefician a quienes habitan, trabajan y viven, además visitan nuestra ciudad y contribuyen a preservar la riqueza histórica y cultural de la ciudad de Oaxaca. 8 de la mañana con 31 minutos, hacemos una pausa. Estamos con usted aquí en las noticias de las 8.
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1: Son ya las 8 de la mañana con 33 minutos, 8:33. Momento de que vayamos a los deportes aquí en las noticias de las 8. Así que vamos a conocer parte de lo que se vive precisamente en este aspecto. Y saludamos a Héctor Bautista Mayren. Héctor, muy buenos días.
8: Buenos días, Javier. Muy buenos días, amigas y amigos del auditorio. Sara Monroy cerró con 8 medallas su participación en Ibagué 2026. La nadadora oaxaqueña tuvo una destacada participación en este campeonato de natación Ibagué 2026, celebrado del 8 al 12 de julio en Colombia. Ahí, la nadadora obtuvo un total de 8 medallas internacionales, 3 de oro, 4 de plata y 1 de bronce. En la última jornada de competencias, Sara conquistó la medalla de plata en los 200 metros combinado individual, registrando un tiempo de 2 minutos 26 segundos y 28 centésimas, además de contribuir al triunfo de México en el relevo 4x100 combinado, prueba en la que el representativo nacional se adjudicó la medalla de oro con un tiempo total de 4 minutos 24 segundos y 35 centésimas. Su desempeño fue parte fundamental para que México se proclamara campeón por equipos y líder absoluto de todas las categorías del certamen, acumulando 5.269.5 puntos por encima de Argentina y Colombia. Pues muchas felicidades a Sara Monroy y a la delegación mexicana por su destacada participación en esta competencia llevada a cabo en Colombia. En más información, otro ganador, Sarek García, cerró con oro en los 800 metros planos del NACAC 2026. Este atleta juvenil oaxaqueño, Sarek Elías García Jerónimo, conquistó la medalla de oro en el Campeonato Norte Centroamericano y del Caribe, NACAC 2026. Esto ocurrió ayer en el cierre de la competencia en los 800 metros planos en la categoría U18 varonil, con lo que finalizó con un par de medallas en igual número de pruebas. El sábado pasado había conquistado la medalla de plata y ayer conquistó la de oro al proclamarse campeón de los 800 metros lisos con un tiempo de 1 minuto 52 segundos y 85 centésimas. En un cierre muy apretado con el también mexicano Geray Elisandro Becerra, quien obtuvo la plata al registrar 1 minuto 53 segundos y 59 centésimas. El bronce fue para Sebastián Jiménez con 1 minuto 54 segundos y 33 centésimas. Prácticamente son centésimas las diferencias entre los tres primeros lugares, centésimas de segundo. Esta competencia se llevó a cabo este año en nuestro país, fue en Apizaco, Tlaxcala. Pues muchas felicidades también a todos los participantes. Y finalmente, un deporte más se suma a la Guelaguetza. La escalada también será parte de los festejos de la Guelaguetza, con una bolsa a repartir de más de 60 mil pesos en premios. El próximo 25 de julio se llevará a cabo la Compe Guelaguetza 2026 de escalada deportiva, que será de carácter nacional y en tres diferentes modalidades, teniendo como escenario el muro del Parque Primavera de Oaxaca. Este evento reunirá a gran parte de los practicantes de escalada en nuestro estado, como lo son los jóvenes que participaron en la Olimpiada Nacional 2026 y quienes obtuvieron medallas en esta disciplina. Además de este nuevo semillero, de este nuevo grupo de deportistas que está surgiendo en la especialidad, pues ahí está esta nueva disciplina, este nuevo deporte que se suma a los festejos de la Guelaguetza. El inicio será a las 9:30 de la mañana del 25 de julio. Ahí iniciará la participación de las categorías infantiles, mientras que las mayores iniciarán por ahí del mediodía. Durante las 2 horas de competencia de las divisiones mayores, las modalidades de boulder y velocidad estarán abiertas en formato HAM. La prueba de elite tendrá un orden de salida en pantalla. Pues estaremos al pendiente del desarrollo de esta competencia de escalada con motivo de la Guelaguetza el próximo 25 de julio. Javier, amigas y amigos del auditorio, esta es la información. Que tengan un excelente inicio de semana.
1: Pues gracias, Héctor. También para ti, excelente inicio de semana. Vamos con más información aquí en las noticias de las 8. Ahora es Patricia Briceño quien nos habla que bibliotecas infantiles BS de Oaxaca, libros y juegos para familias neurodiversas, es también un material que se puede localizar en nuestra capital oaxaqueña.
9: Lucas Avendaño, artista y activista Mushe, nacido en Tehuantepec, se convirtió en el primer mexicano en ganar el premio internacional que otorga la Fundación para las Artes Contemporáneas de Nueva York. Avendaño alternó su carrera de antropología en la Universidad Veracruzana en Jalapa con teatro experimental al realizar performance para acreditarse como coreógrafo. Requiem para un Alcaraván y Buscando a Bruno son sus dos obras emblemáticas con las que se ha impactado de manera relevante a nivel internacional. El galardón reconoce la labor comunitaria y la trayectoria dancística del artista con presencia en los escenarios y festivales más importantes de América y Europa, en los que transforma su dolor, la memoria y la identidad en un hecho escénico de resistencia. La institución resalta el talento del oaxaqueño que utiliza la antropología como herramienta para examinar la sexualidad dentro del rendimiento, un enfoque que describe como una arqueología de la memoria y arqueología forense. La obra de Avendaño se ha caracterizado como militancia desobediente, disidencia sexual, folclor rural, transvesti, improvisación y arte que se niega a comportarse. Es importante destacar que el artista del performance dedica su vida y su arte a la búsqueda de su hermano menor Bruno, desaparecido el 10 de mayo de 2018 en la comunidad de Los Manguitos en el Istmo. En Oro Noticias, Patricia Briceño.
1: Soy a las 8 de la mañana con 40 minutos, 20 y las 9. Vamos a una pausa, regresamos con más aquí en las noticias de las 8.
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1: 8 de la mañana con 43 minutos, 8:43, vamos con la información de lo que se vive en nuestra región de la Mixteca a través de este enlace que llamamos Enlace Mixteco. Precisamente Humberto González Marroquín desde Te Prende en Putla Villa Guerrero nos tiene su resumen informativo.
13: Audiencia de la heroica ciudad de Tlaquiaco y Guajuapan, el León. Muy buenos días, Gerardo, Agustín, Gerardo, Javier. A continuación la información desde Pucla en este lunes 13 de julio. Banquetas ocupadas por los puestos en las calles céntricas de Pucla continúa siendo uno de los problemas para las y los peatones que se ven obligados a caminar por el arroyo vehicular, y a conocer un automovilista de la población. Y en otra información, de hasta un 60% ha sido el alza en el ciento de lotes en el mercado de Pucla, debido a las afectaciones en los terrenos de cultivo por las lluvias en el municipio. En esta temporada la milpa no se ha podido desarrollar, por lo tanto, las y los comerciantes lo adquieren en otros municipios y estados para ofrecerlo en el mercado local. De 500 pesos que estaba al 100, ahora se encuentran en 800 pesos, manifestó una de las comerciantes que ofrece el producto en Pucla. Y en otra información, con la clausura este sábado del fin de curso 2025-2026 de la generación 2022-2026 de la Escuela Normal Experimental Lázaro Cárdenas y de la Escuela Secundaria ubicada en el barrio de Guadalupe Yuter en Pucla, terminaron los programas de clausura de las instituciones educativas que se encuentran en el centro de la población. Continuamos con más en este Enlace Mixteco.
1: Vamos ahora también con Gerardo Cruz, quien desde Huajuapan de León, a través de La Mejor, nos tiene su resumen informativo.
14: Hola, ¿qué tal? Muy buenos días. Rocío Javier le saluda a Gerardo Cruz la mañana de este lunes 13 de julio de 2026. Un total de 13 detenidos fue el saldo de personas que cometieron algún tipo de falta administrativa. Principalmente se vieron involucrados en riñas tras el inicio de la Expo Feria Guajuapan 2026, tras la calenda inaugural en el recinto ferial. Elementos de la Policía Municipal mencionaron que de estos 13, 6 fueron menores de edad. En más noticias, el presidente municipal Luis de León Martínez Sánchez convocó a la población y a los asistentes a las diversas actividades culturales, deportivas, artísticas y religiosas con motivo de la Expoferia Guajuapa 2026 a conducirse con responsabilidad, con el objetivo de mantener saldo blanco en las diversas actividades a realizarse del 10 al 24 de julio. Y el Movimiento de Unificación y Lucha Triqui exigió a los gobiernos y a las fiscalías hacer frente en contra de los presuntos responsables de los hechos de violencia. Al denunciar este fin de semana, se registró un nuevo ataque armado en la zona Triqui. Hasta aquí con la información. Continuamos en este Enlace Mixteco.
1: Así es, cuando son ya las 8:45, vamos con información que nos tiene de nueva cuenta Humberto González Mauro, y ya de manera detallada nos dice que hasta 60% el alza de precio de los lotes allá en Pucla.
13: De hasta un 60% ha sido el alza en el ciento de lotes en el mercado en Pucla debido a las afectaciones en los terrenos de cultivo por las lluvias en el municipio. En esta temporada, la milpa no se pudo desarrollar, por lo tanto, las y los comerciantes lo adquieren en otros municipios y estados para ofrecerlo en el mercado local. De 500 pesos que estaba el ciento, ahora ya se encuentra en 800 pesos, manifestó una de las comerciantes que ofrece el producto en Pucla. Las lluvias traen también plagas para el elote, lo que no permite su desarrollo en los terrenos del municipio. Algunos optan por no sembrar hasta que pasen las lluvias, apuntó una campesina. La comerciante señaló que al no haber elote en los campos del municipio de Pucla subió hasta un 60%, ya que se tiene que comprar en otros municipios o estados para ofrecerlos en la localidad.
15: Se elevó el precio hasta 8 y antes estaba a 500, sí, el bulto, el 100. Después llegó a 6, a 7 y ahorita está a 8, porque no hay, está escaso, no lo hay. Y otro poco que el terreno pues está lleno de agua, charcos y así no se puede sembrar. Quedó chiquito y ya no dio elote y por eso subió, porque sí estaba barato. De aquí de Pucla no lo hay, ¿eh? No hay maíz. No se dio por la lluvia.
13: La lugareña refirió a que el alza de precios de ciento de lotes también elevó la pieza a 8 pesos para así cubrir lo invertido.
15: Pues yo le voy a poner también a 8, porque pues la pieza despacio, pero sí, pero ha estado lento pues, porque cuando no hay sí sube el precio de cualquier cosa, sube. Por eso es que a veces se pone uno triste, la pobre gente a veces tampoco les alcanza. Como todo subió, pues sí, se pone uno un poco triste. Pues son cosas de comestible y se va para arriba, pues a veces el dinero no da, no alcanza. Para comer más bueno yo creo que no nos alcanza. Pues ahorita todavía no sé muy bien, vamos a esperar enseguida, pero luego se va a ver.
13: Por último, una de las campesinas del municipio de Pucla agregó que ahora en la temporada de lluvias, las y los campesinos no siembran por las plagas que se presentan.
16: No hay elote, ahorita no hay, pero no es su tiempo por el agua. Y hay un como mayatón, pero grandote, que le cae a la mazorca y lo acaba, pero lo van comiendo y la agarra, lo madra. Casi le pasa a mi cuñado, pero fue en tiempo de agua, como mayatón grandote, pero grande y acaba. Y no, nadie tiene ni sabra ni nada, solamente el de para arriba con el carro. Y el agua y tal, no hay.
17: TVT Prende en Puxla informó Humberto González Marroquín.
1: Soy a las 8 de la mañana con 48 minutos. Vamos ahora también con Brenda Villarreal, que nos habla de la presentación de la Orquesta Sinfónica de Huajuapan allá en el Teatro del Pueblo y cómo van las fiestas allá en ese lugar.
18: La Orquesta Sinfónica y Coro de Huajuapan, acompañada del tenor Luis Adrián, se presentó la noche de ayer en el Teatro del Pueblo, donde recibió el aplauso del público que disfrutó del tercer día de la Expo Feria Huajuapan 2026. Luis Adrián, quien fue ganador de La Voz México en 2017, recibió el reconocimiento de las autoridades municipales por haber participado en la celebración más importante de la región de la Mixteca.
19: Sus aplausos, su cariño, porque de eso vive el artista también. Y de vez en cuando también nos pagan muy bien, ¿verdad? Que llevándonos unas manzanitas, que llevándonos un kilito de frijol, ¿verdad? A todos los lugares donde vamos siempre la gente nos quiere y nos ama, porque hacemos arte. Y el arte no se compra. El arte es algo tan grande que vive en cada uno de nosotros y que es para compartir.
18: En más de una hora de concierto se apreció el talento de niños y jóvenes que integran la Orquesta Sinfónica y Coro de Huajuapan, la cual está conformada por más de 80 músicos quienes debutaron por primera vez en 2023 con el respaldo de empresarios, autoridades eclesiásticas y ayuntamiento.
19: Un aplauso, por favor, más fuerte. Se los juro que ni parecen niños. O sea, tienen un tesoro en Huajuapan. Tienen un regalo de Dios, que son estos niños y jóvenes. Tenemos que apoyarlos. Tenemos que hacer que esta orquesta viaje por todo el mundo con el orgullo de ser una orquesta oaxaqueña y de Huajuapan de León. Y bueno, ay Dios mío, otro aplauso más grande, por favor. Y también quiero pedir un aplauso fuerte para la maestra que dirige el coro. Maestra, que Dios la bendiga, gracias por este gran coro de niños entre 6, 7, 10 años. Creo que, ¿cuántos tienes el más grande? 12, 10, 11, 13. ¡Wow! Imagínense qué bárbaro. Yo creo que de aquí van a salir grandes cantantes, ¿verdad? Y yo me voy a comprometer también a meter por ahí mi mano, maestra, en el coro, para que juntos también podamos hacerles una clase también magistral para ellos y que sigan creciendo de la mano también de su maestra, que es maravillosa y un gran ser humano. Y bueno, gracias niños, gracias maestra. Y bueno, híjole, pues sigue una canción tan hermosa que tuve la oportunidad también de grabarla hace unos meses, un arreglo también muy bello, la canción Mixteca. Yo le decía al maestro, le digo, maestro, no quiero cantar música oaxaqueña. Me dice, ¿por qué? ¿No? Porque me pongo a llorar. Y la canción Mixteca la he cantado por muchas partes del mundo y siempre me pongo a llorar con nuestros paisanos que están del otro lado, luchando por sus sueños también y creando una nueva vida también allá. Y esta canción nos representa a todos, no solamente a los oaxaqueños, sino a todos los mexicanos, ¿verdad? Para ustedes, el himno de Huajuapan, de México y del mundo, la canción Mixteca.
18: Entre las canciones que interpretó se encuentra El Triste, Abrázame Muy Fuerte, Mezcalito, Canción Mixteca, entre otros. Informó para Enlace Mixteco, Brenda Villarreal.
1: Pues es parte de lo que se vive en nuestra región y que compartimos con usted aquí en las noticias de las 8 a través de este Enlace Mixteco. Nos vamos a la pausa, estamos de regreso.
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1: Faltan 7 minutos para que sean las 9. Vamos con Humberto Cruz y el resumen de Oro Noticias.
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28: Señoras y señores, bienvenidos, bienvenidas, gracias por acompañarnos. Esta es la señal del noticiero. Mi nombre es Humberto Cruz y a partir de este momento, este es el resumen informativo. El gobernador de Oaxaca, Salomón Jara, señaló en la capital del estado que se han instalado alrededor de 70 comités vecinales en distintas regiones de la entidad y señala que se trata de esfuerzos para alcanzar la paz en las comunidades de Oaxaca.
29: El programa Vecinas y Vecinos por la Paz forma parte de nuestra estrategia de atención a las causas de la violencia. Su propósito es fortalecer la organización comunitaria, promover la participación ciudadana y generar redes de colaboración entre la sociedad y las instituciones para prevenir los delitos. Desde el inicio de este programa se han conformado 1.091 comités con más de 4.300 vecinas y vecinos en 35 municipios de las 8 regiones.
28: Jaime González Estudillo, el titular del C5, señaló que esta, la del 2026, será la guelaguetza más vigilada en toda la historia de Oaxaca.
30: Es el primer año que tenemos en Oaxaca un C5, es la primera guelaguetza que vamos a estar coberturando como C5, con toda la tecnología que hemos incorporado en el transcurso de este año, con más de 2.400 cámaras, con los 7 drones, con puntos de monitoreo inteligentes móviles, coberturando también pues todas las actividades de esta máxima fiesta de los oaxaqueños, ¿no? Comentarte que nosotros vamos a poder coberturar desde lo que viene siendo el tianguis gastronómico, la feria del mezcal, los diferentes convites de la guelaguetza, la calenda de las culturas que anteriormente era conocido como convite de delegaciones, también lo que viene siendo los lunes del cerro en sus 4 presentaciones, las expresiones artísticas, el festival de los moles. Tenemos un maratón internacional como primera vez también en Oaxaca, también vamos a ser parte de esta cobertura para los visitantes que vienen a participar en este maratón, y también tendremos la Vuelta Clásica Ciclista, que también vamos a estar participando, coberturando estas actividades deportivas.
28: Jaime González Estudillo señaló también que la región de la Sierra Norte sigue siendo una de las más seguras de toda la República Mexicana.
30: Región 6, que es Ixtlán de Juárez, es la región más segura de todo el país. Es algo muy importante para nosotros como oaxaqueños el tener esta meta de seguridad que sea la más segura en todo el país. Y claro que tenemos infraestructura. Hoy, precisamente, encabezados por nuestro gobernador, el ingeniero Salomón Jara, inauguramos un arco de seguridad. Un arco de seguridad que comprende con lectoras de placa, con antenas RFID. Esto nos va a permitir también tener cobertura hacia lo que viene siendo una región muy importante por el turismo comunitario, la conectividad que tiene a la cuenca del Papaloapan y hacia el estado de Veracruz. Esto, una inversión muy importante en materia de seguridad, nos va a permitir la detección de vehículos con reporte de robo o algún vehículo que esté relacionado en algún hecho delictivo, una carpeta de investigación. Vamos a tener información sobre esta parte.
0: En otros asuntos, el secretario de Gobierno Jesús Romero López estuvo en la región de la Sierra Sur, en donde encabezó una reunión para la inauguración de la Casa Comunal de Texmelucan, que debe servir, dijo, para la construcción de la paz.
4: Hoy estamos en San Lorenzo Texmelucan, un pueblo con una gran historia. Venimos a acompañar a las familias y a las autoridades en el inicio de la construcción de la Casa Comunal. Aquí se escucharán todas las voces, se dialogará con respeto y se tomarán decisiones pensando en el bienestar de la comunidad. Una casa comunal es el corazón de un pueblo, porque es el lugar donde la palabra vale y donde los acuerdos se construyen entre todas y todos. Por eso es importante que el gobierno del estado que encabeza el gobernador Salomón Jara acompañe este momento. Nosotros creemos que la paz no se construye solamente cuando se resuelve un problema. La paz también se construye fortaleciendo los espacios donde nace el diálogo, donde las diferencias se convierten en acuerdos y donde la comunidad permanece unida para salir adelante.
0: En esta ciudad, el gobernador de Oaxaca, Salomón Jara, inauguró la pavimentación y la apertura del paso peatonal en la calle de 20 de noviembre y señala que se trata del programa Oaxaca Camina.
5: Hoy entregamos una nueva etapa del programa Oaxaca Camina mediante el mejoramiento de 5 calles del centro histórico, una intervención que fortalece la imagen urbana y contribuye a que este espacio continúe siendo un referente cultural, turístico y social de nuestro estado. Me refiero a las 5 calles sobre la calle 20 de noviembre, del tramo de Avenida Independencia hasta Javier Mina, con una inversión de aproximadamente 26 millones de pesos en el ejercicio 2026.
0: Salomón Jara señaló también que en los últimos meses han invertido cerca de 70 millones de pesos en la ampliación de los espacios peatonales en la Verde Antequera.
5: Hablamos de una inversión global de 71.3 millones de pesos para Oaxaca Camina, con lo cual hemos mejorado y embellecido 23 calles de nuestro centro histórico. Y vamos por más, porque estas obras no solo mejoran la movilidad, también fortalecen la convivencia, impulsan la actividad económica, favorecen al turismo y contribuyen a preservar el extraordinario valor patrimonial de nuestro centro histórico. Quiero expresar mi más amplio reconocimiento a las y los trabajadores que aportaron su conocimiento, su talento y su esfuerzo para hacer realidad estas obras.
0: Por su parte, el presidente municipal de la ciudad de Oaxaca, Ray Chagoya, señaló que mantendrán un programa de control para que no se multiplique el ambulantaje en la ciudad.
6: Tiene todo respecto a un plan también integral de manejo del centro histórico. Recordemos que somos una ciudad patrimonio y recordemos que debemos, por supuesto, estar en orden. Entonces, dos cosas muy importantes. Uno es que no hay autorizaciones para nuevo comercio ambulante. Si las vecinas y vecinos saben que hay nuevos comercios que se han puesto justamente enfrente de su negocio, de su casa, por favor notificar al municipio para que lo verifique, ya que no hay nuevas autorizaciones. Y segundo, este reordenamiento lo que busca, por supuesto, es la conservación de la ciudad patrimonio, que los lugares justamente sean lo más libres posibles y que tengamos este acceso libre en la ciudad. Seguimos trabajando con el tema del ambulantaje día con día. Van a llegar muchos comercios ambulantes ahora por Guelaguetza, que es importante decir eso. Van a llegar cerca de, yo estimo, unos 1.200 comercios ambulantes diarios a la ciudad debido a la temporada grande de Guelaguetza.
0: Mientras tanto, en la zona poniente de la ciudad de Oaxaca, en Santa Lucía del Camino, se inauguró también con la presencia de Salomón Jara la rehabilitación de la avenida Lázaro Cárdenas o Camino Nacional, en donde las autoridades invirtieron alrededor de 60 millones de pesos.
7: Y era fundamental tener una rehabilitación total en esta importante avenida. La inversión, muy fuerte, más de 50 millones de pesos para restablecer no solamente el concreto, el drenaje, las tuberías de agua, y hacer un trabajo coordinado para hacer un trabajo muy bien integrado con el municipio, como es la implementación de lámparas peatonales que están hoy en todo el tramo de la avenida Lázaro.
0: Esta obra tuvo una tardanza de varios meses, más de lo programado. Silvia Mecot, la titular de la Secretaría de Infraestructuras, explicó la tardanza.
8: Como comentó, pues es un proyecto que necesitaba una amplia intervención de fondo. Es una vialidad que se reconstruyó completamente. Se tuvo que retirar el pavimento existente y en ese retiro se identificó que también era necesario los trabajos de la red, toda la canalización de drenaje sanitario, y por esa situación el tiempo se extendió, pero era muy importante, se trabajó de manera coordinada y el gobernador nos encomendó, si ya se está interviniendo, hay que hacerlo y hacerlo bien.
0: Hasta aquí el resumen informativo. Gracias por acompañarnos.
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1: Con esto le agradecemos el favor de su atención, le invitamos para que siga en sintonía del 100.5 de FM, La Poderosa, en este inicio de semana. Viene ya la ruleta del rulo para que disfrutes de los éxitos y de las novedades del regional mexicano, mientras también disfrutas de tus alimentos. Buen provecho, gracias, excelente, excelente inicio de semana. Se despide su amigo y servidor Javier Guerrero Díaz.
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buenos días, bienvenidos, bienvenidas. Llegamos a la emisión de ese agradable lunes. Hoy lunes, inicio de semana, arrancando perfectamente, comenzando, disfrutando de la emisión de 5.5 de tu radio. Hoy nos encargamos con mucha música a través de la poderosa. Después de toda la información, vámonos al espacio musical. Aquí la giramos y la escuchamos. Aquí la giramos y la disfrutamos a través del 5.5 de tu radio. Es la poderosa, la estación más completa que te acompaña 24 horas al día, 365 días del año. Con siempre gusto saludarte, acompañarte, señor Bruno. Y aquí arribamos en nuestra emisión este 13 de julio, efectivamente, lunes a lunes, 13 de julio. 13 días han transcurrido del mes número 7. De este agradable 2026, diciendo que todos los proyectos, metas, objetivos, ser grandes, estén cumpliendo, por supuesto, para este mes de julio. Oye, pues aquí arrancamos con mucha música a través de La Poderosa. Qué peliculón esta propuesta de los chavos del Master Cumbia. Así te damos la bienvenida, te invitamos a que te quedes con nosotros. Y bueno, pues te recuerdo que en este espacio llegamos hasta las 11 de la mañana. En punto de las 11 viene toda la información, por supuesto, a través de un comentario. Y bueno, pues aquí estaremos acompañándote con algunos estrenos, lanzamientos, música nueva a través de La Poderosa. Como siempre, un gusto, un placer estar contigo a través de la emisión más correcta, más completa, acompañándote del 100.5 de tu radio. Soy el Rudo y bueno, pues ya arribamos a la cabina de La Poderosa. Bien contentos, bien alegres, bien sonrientes de poder saludarte. Invitados a que disfrutes de la jornada que ayer te tocó trabajar. Ya en este lunes te encuentras en el trabajo, negocio, oficina. Buenos días. Estás en estos instantes en las diferentes actividades laborales. Excelente lunes. Nos permite saludarte a través de un medio de transporte, urban, suburban, entidad particular. Creemos que ya es comida tu destino con mucha responsabilidad si vas en carretera, sobre todo para llegar con bien a las diferentes actividades en esta mañana. Y bueno, pues ahí te vamos cerrando la hora exacta para que no se te haga tarde, para que anticipes tu salida de casa, para que anticipes tu salida de alguna actividad. 9 de la mañana, 12 minutos es la hora exacta, desde la calle 5 de mayo, 21 a Santa Rosa. Vamos a la música, aquí llega la arrolladora y Matiuska en la emisión del 100.5. Decimos buenos días. 9 de la mañana, 12 minutos. Aquí está esta propuesta titulada Ni siquiera somos amigos. Buenos días.

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8: Oye, de los estrenos lanzamientos de la música nueva, lo que ingresa esta semana, chécate que están presentando rolitas nuevas a través del 100.5.
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Oye, pues se trata de los Sebastianes, que están presentando nueva propuesta musical, una en fuerzas al lado de Carolina Ross, y presentan esa rolita titulada Imagina. Imagina es una colaboración que reúne dos propuestas dentro del regional mexicano en una sola historia cargada de mucho romanticismo, mucha ilusión, y aparte la emoción de atravesar pues un amor antes de que se convierta en realidad. Este tema fusiona el estilo característico de Banda Los Sebastianes con la sensibilidad interpretativa de Carolina Ross, crean este diálogo musical en el que ambas voces dan vida pues a dos perspectivas de una misma historia, entre confesiones y la esperanza de conquistar a esa persona especial. Esta rolita titulada Imagina captura la emoción de un amor que comienza primero en la mente y poco a poco encuentra el valor de hacerse posible. Esta canción construye su narrativa a través de un intercambio entre ambos intérpretes que desemboca en este coro romántico muy muy directo que lleva por nombre Imagina. Se trata de Los Sebastianes, presentan junto a Carolina Ross esta nueva propuesta musical, estrenan el video oficial y bueno, pues la unión de ambas propuestas amplía el universo emocional del tema y además también reafirma esa capacidad del regional mexicano para renovar las historias, conectar con nuevas generaciones sin perder la esencia.

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4: Hoy está también, soy mucha música, no es 53-717-6162, mensajes de texto, mensajes de voz, mensajes de WhatsApp. Llega también nuestro bloque de mañanitas para felicitar a los compañeros que vayan a felicitar, pues también escríbenos, repórtate 95317-6162 aquí a través de nuestro mensajero 9:30 AM, emisión de lunes. Y nos acompañamos, saludamos en este 13 de julio del 2026.

Carlos y cabrosillas, una de la vida, 37 minutos. Hoy quiero decir rapidísimo, me dices, Víctor, muy buenos días. Una rolita para escuchar aquí, Travis y Rosy. Saludos, feliz lunes, saludos en cabina. Muchas gracias, Víctor, Rosy, muy al pendiente, ya trabajando, laborando y acompañándose de La Poderosa en este inicio de semana. Saludos por los amigos, y yo soy Salida Pulmo, gracias por reportarse con nosotros. También me dice, buenos días, quiero mandar saludos especialmente para Elena Cruz, que cumpleaños. Ya viene nuestro bloque de mañanitas para felicitar a los cumpleaños. Con mucho gusto, felicitamos a quienes cumplen. Celebran, festejan un año más de vida, aniversario. Bien, saludos para los amigos aquí del Parque de San Carlos, están sintonizando. Muchas gracias. Después por hacerme con una ralita de ICC, mi ilusión para escucharla. Y saludos, Rulo, feliz lunes, igualmente excelente lunes, inicio de semana. 953-117-6162. Ya sabes, ya mensajes de texto, mensajes de voz, mensajes de WhatsApp. Y acompañado y disfrutando del lunes a lunes en este 13 de junio del 2026.

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5: Oye, pues aquí deseo muchas felicidades a quienes cumplen Selena, festeja un año más de vivir aniversario en este 13 de julio.

Oye, lo dicho, buenos días, quiero mandarle saludos, felicitaciones para Elena Cruz, que cumple años y le puedes dedicar las mañanitas. Claro que sea la mañanita, deseando un muy feliz cumpleaños, festejando y celebrando en este 13 de julio. Muchas, pero muchas felicidades. Y bueno, pues que todos los proyectos, metas, objetivos se hagan realidad, se cumplan. De parte de toda su familia también, que le deseo un muy feliz día para Elena Cruz. Aquí decimos felicidades. Oye, otra felicitación, me dice, buenos días, quiero mandar saludos, felicitaciones, especialmente para Ilse Sarabia, que está cumpliendo años. Si le puedes dedicar las mañanitas, también están las mañanitas para Ilse, que celebra, festeja un año más de vida, cargado de muy buena salud y en compañía de toda la familia, amigos, seres queridos. También aquí le decimos felicidades para Ilse, que festeja, celebra un año más de vida en este 13 de julio. A todos los cumpleaños, a quienes celebran o festejan una fecha especial,

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3: Oye, nos dice por acá los mensajitos. Buenos días. Aquí fiel radio escucha Chelita en campo de aviación. Muchas gracias, chiquísima Chelita. Ahí en campo de aviación me dice también saludos a los amigos, amigas en campo de aviación. Una rolita titulada ¿Dónde estarás de Remix? Te agradezco mucho, no, pues gracias por reportarte, acompañarte y disfrutar aquí de la programación. Ahí en campo de aviación, en especial para Chelita, me dice muy al pendiente de la poderosa. Gracias por la pertenencia.

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5: Oye, chécate los estrenos lanzamientos. La música nueva que ha ingresado a través de La Poderosa. 9 de la mañana, 54 minutos.
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Pues Yuri continúa consolidándose como una de las artistas más importantes dentro de la escena musical regional mexicano. Y bueno, pues ahora la artista femenina ha dado a conocer dos propuestas, Eres mi nada y también Ingresa con tu pasado y tú, dos canciones que exploran distintas fases de una ruptura desde la honestidad emocional, que también han caracterizado gran parte de la trayectoria de Yuri, que primero había incursionado en la escena de la música pop y ahora lo hace de manera magistral también en el regional mexicano. Ambas canciones están presentando dos perspectivas complementarias en una misma historia y bueno, pues una temática universal que conecta directamente con la audiencia que ha acompañado a Yuridia durante más de dos décadas y que continúa encontrando en la música un espacio de identificación y además de catarsis. El lanzamiento ya acompañado también de un video oficial y bueno, pues es así como Yuridia pone las cartas sobre la mesa para dar a conocer propuesta nueva. Se mantiene dentro del regional mexicano y lo hace precisamente presentando, sí,

0: no manches, eso quedó cap. No voy a decir más.
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Oye, no sé ver si esa rolita esa titulada La Cumbia sobre el Mar. Buenos días. Bien, se la vean 8 minutos. Estamos invitados completamente vivos desde la calle 5 de 23 centros. Hace mucho gusto por saludarte y cambiarte. Oye, pues invitarte a que te quedes con nosotros en esa agradable emisión de lunes. El lunes arrancado perfecto la jornada de actividad día semana. Aquí nos damos la bienvenida para acompañaros con mucha música. Oye, pues disfrutando de este agradable 13 de julio. Así transcurrido ya 13 días del mes de número 7 al mes de julio de este agradable 2026. ¿Qué tal esa propuesta precisamente de los Embers? Bastante moderna. Oye, pues ahí te saludamos en las diferentes actividades. Si puedes trabajando, laborando, buenos días. Estás en el trabajo, negocio, oficina, excelente jornada, actividades y tardes, viajas en carretera. Bueno, pues saludamos a los a coleguitas, amigos, utilizas de transportes, celulares, a través de un medio de transporte urban, suburban, en comunidad particular. Combina tu estilo. Si vas en carretera, pues ya sabes, respeta el saneamiento, límite de velocidad, utiliza el cinturón de seguridad. Vas en carretera, pues no utilices el celular, sobre todo porque pues hay que tomar precauciones para evitar cualquier incidente o accidente si vas en carretera. Eres iniciante, también disfrutas de los alimentos. Buen provecho, ¿eh? Estás en la fortuna, en la oportunidad de estar almorzando, rico, delicioso, tiene los alimentos. Bueno, pues buen provecho en estos instantes si tú nos permites acompañarte mientras disfrutas de los alimentos. Buen provechito y gracias también por acompañarte al 100.5. Te acompañes y disfrutas de la poderosa Buenos Días. La hora exacta, 10 de la mañana con 9 minutos, acompañándote y disfrutando de mucha más música aquí a través de La Poderosa. Más y más rolitos para disfrutar de la jornada, actividad día. Quédate con nosotros. Te recuerdo que en este espacio llegamos aquí hasta las 11 de la mañana, también en punto de las 11.

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7: Vamos, escuchamos, y que aquí llega Duelo y esta rolita titulada Para que ya no duela, que por cierto también es una colaboración que ahora ha lanzado de nueva cuenta al lado de Bronco, la voz de Lupe Esparza. Esta rolita la había lanzado hace aproximadamente 3 meses y bueno, pues ahora vuelve a reencontrarse al lado de Bronco.

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2: Oye, chécate, los estrenos lanzamientos. Lo que ingresaba a la escena musical. Buenos días, 10 de la mañana, 20 minutos. Es La Poderosa, la estación más completa. Acompañándote, disfrutando de esta emisión del lunes a lunes, 13 de julio del 2026.
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0: Oye, pues si los dos carnales se encuentran de estreno con el lanzamiento de esta rolita titulada De Todas y de Nadie, llega precisamente acompañado también de un video oficial con ese estilo auténtico que los ha convertido en uno de los grupos más representativos de la onda regional mexicana. Se trata de Poncho e Imanol Quesada, los hermanos Quesada, que presentan un tema que retrata una historia de desamor, orgullo y aparte de libertad, acompañado por supuesto con esa esencia norteña que caracteriza a los dos carnales. Esa rolita titulada De Todas y de Nadie marca el inicio de una nueva etapa musical para la agrupación, que busca conquistar tanto a sus seguidores como a nuevas audiencias en toda Latinoamérica, fortaleciendo también su presencia en los principales mercados del género regional mexicano. Y bueno, pues es así como arranca con esta nueva propuesta esta semana, lanzando también el video oficial que acompaña a la promoción de esta rolita. De esta manera, los dos carnales reafirman su compromiso de seguir llevando su música a cada rincón, apostando también por canciones que conectan con las emociones de su propia audiencia. De Todas y de Nadie se trata de los dos carnales presentando música nueva.
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3: Hoy 10 de la mañana, 30 minutos, vamos a escuchar música. 10 de la mañana, 30 minutos en ese agradable 13 de julio. Por cierto, ¿qué acontece en un 13 de julio? Bueno, pues sabías que hoy es conocido como el Día Mundial del Rock. Así es, cada 13 de julio se lleva a cabo esta celebración. Una fecha para los amantes del género de rock, que recuerdan también a las grandes bandas míticas que han dejado huella en el imaginario colectivo, como Queen, Pink Floyd, Metallica, AC/DC, por nombrar solo algunas en ese 13 de julio, Día Mundial del Rock. Oye, ¿también sabías que el 13 de julio es conocido como el Día Internacional del Sarcoma? Es un tipo de cáncer que es frecuente en la etapa de la niñez y en adultos, que se desarrolla en los huesos y tejidos blandos del organismo. Y bueno, pues con esta fecha se pretende informar y sensibilizar a la población mundial acerca de este tipo de cáncer, que posee más de 150 variedades reconocidas por la Organización Mundial de la Salud. 13 de julio, Día Internacional del Sarcoma. Oye, también el 13 de julio, ¿sabías que es conocido como el Día Internacional del Director de Orquesta? Así es, cada 13 de julio se rinde homenaje a aquellos profesionales de la dirección de música que están a cargo precisamente de una orquesta, quienes con su batuta hacen posible la ejecución de armoniosas melodías con gran responsabilidad, dedicación y pasión por la música. Cada 13 de julio se celebra el Día Internacional del Director de Orquesta. Oye, también el 13 de julio, ¿sabías que es conocido como el Día de los Trastornos, Internacional Trastorno por Déficit de Atención e Hiperactividad? Cada 13 de julio se conmemora, pues, uno de los trastornos más comunes de la infancia, que afecta a nivel mundial a uno de cada 10 niños o jóvenes en edad escolar. Con esta efeméride se pretende sensibilizar y crear conciencia a la población mundial acerca de este trastorno crónico del desarrollo neurocognitivo, así como apoyar a las personas que lo padecen y a sus familiares. El trastorno por déficit de atención e hiperactividad es un trastorno del neurodesarrollo vinculado a factores genéticos que afecta el desarrollo emocional, cognitivo, conductual y social a niños y jóvenes hasta la edad adulta. ¿Sabías que el 13 de julio, también conocido como Día Internacional del Trastorno por Déficit de Atención e Hiperactividad? Oye, pues lo que acontece en este 13 de julio, y aquí lo compartimos contigo a través de La Poderosa. ¡Vamos a la música! 10 de la mañana, 33 minutos. 10:33, buenos días. Más y más rolitas en emisión del 100.5 de tu radio. Acompañado, disfrutando de este inicio de semana, mañana del lunes 13 de julio.

Hoy aquí llega la banda MS de Sergio Lizárraga con esta versión de Tu Falta de Querer. Le ha lanzado también esa propuesta muy al estilo pues, de la banda MS. Hay unos toques mucho más modernos en esta propuesta. Falta de Querer. 10:37 minutos. Buenos días.

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7: Oye, los estrenos de lanzamiento de la música 9

pues se trata de Remix, está presentando Me Dolió, un nuevo sencillo que ahora pues llega con nueva mezcla de sabores como lo es la electrónica y en esta ocasión la salsa, en este concepto que le denominó electrosalsa sentimental, explorando el dolor de la entregar el corazón, crear una promesa de amor y finalmente enfrentar la decepción también de ser reemplazado. Esta rolita ya por nombre Me Dolió, donde Remix pues le canta desde una herida profundamente identificable, la que nace de una relación que parecía destinada a durar, pero que termina derrumbándose cuando alguien más ocupa tu lugar. La canción captura esa sensación de no haber sido valorado, de ver cómo los sueños compartidos desaparecen y de cargar además el peso de un corazón roto por una decisión ajena. Esta nueva propuesta llega en este concepto de la electrosalsa, así la ha denominado Remix, que sigue manteniendo precisamente esa fusión de ritmos latinos, elementos electrónicos, además pues una narrativa cargada de mucha emoción. Remix continúa explorando nuevos territorios musicales con el lanzamiento ahora de este concepto denominado electrosalsa, creando una canción que une el desamor con el ritmo y además que ofrece también a su público pues una forma de expresar y liberar aquello que duele a través de la música. Con este lanzamiento, Remix reafirma su evolución como artista, manteniéndose fiel a su estilo y a su autenticidad emocional. Se trata de esta propuesta

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7: 10 de la mañana, 51 minutos. Aquí llega la adictiva y la voz de Marisela, la dama de hierro. Y esta propuesta titulada Mi Problema. Buenos días, 9 minutos. Nos separan de las 11 de la mañana.

0: Oye, la dama de hierro incursionó también en la esencia del regional mexicano con esta propuesta al lado de la adictiva. 10 de la mañana, 54 minutos. Estamos llegando a la parte final de nuestro espacio de nuestra emisión. Oye, pues invitado a que quedes con nosotros y en preferencia de la poderosa viene toda la información a través de un comentario. También te recuerdo que a la 1 de la tarde viene mucha música en la Bijoteca Las Viejitas Pero Bonitas. 1 de la tarde llega toda la música de la onda retrogrupera. Toda la música viejita pero bonita para acompañarte y disfrutar, por supuesto, de este agradable lunes en el inicio de semana, comenzando de la mejor manera. Hoy es 13 de julio del 2026. Así que invitamos a que te quedes con nosotros y en preferencia de la poderosa. En este espacio nos encontramos el día de mañana a partir de las 9, de 9 a 11, aquí a través de la poderosa. Yo soy el Rulo, como siempre, un gusto el poder acompañarte, saludarte y desearte un excelente inicio, arranque de semana. Aquí nos estamos despidiendo, por supuesto, deseando un feliz lunes. Llega toda la información a través de En Comentario.
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0: Muy buenos días, ya estamos con usted aquí en comentario. Les saludamos con mucho gusto en este 13 de julio. Ya estamos iniciando pues la segunda semana de este mes. Bueno, si comenzamos el día primero, estamos casi iniciando la tercera. Si no usted quiere, pues estamos iniciando la segunda, dependiendo de cómo quiera ver esta situación, ¿no? Pero pues ahí vamos avanzando ya, pues prácticamente en dos días más llegando a la mitad, ahí sí ya no hay vuelta de hoja, llegando a la mitad del mes de julio, mes de la Guelaguetza en Oaxaca. Y pues estamos con mucho gusto platicando con usted en esta mañana. Le recordamos 953-117-6162 para que nos haga llegar sus mensajes, ya sea escritos, ya sea grabados en voz, ya sea pues algún audio, algún video, fotografías, algún documento, lo que usted quiera compartirnos a través de esta red llamada WhatsApp, 953-117-6162. El 55205-00 sigue en el sueño de los justos. Vamos a ver si un día de estos ya despierta. Y pues por lo mientras estamos con usted para llevarle parte de los acontecimientos, además de nuestras redes sociales, ¿no? La poderosa 100.5-830 AM o la otra, ¿no? La poderosa 830 AM-100.5 FM. A través de TikTok y de Instagram también nos puede encontrar, así que pues ahí nos estamos encontrando también para pues estar en sintonía con la poderosa. Pues vamos precisamente a checar qué nos espera meteorológicamente hablando en este lunes, que al menos ya nos está pintando el día, ¿no? Comenzó pues parcialmente nublado y ahora sigue mayormente nublado. Pero ¿qué dicen sí el pronóstico para este día? Bueno, pues ahí le va, vamos precisamente con lo que diariamente nos comparte Protección Civil del Gobierno del Estado y saber pues cuál es el pronóstico para nuestro estado de Oaxaca. Bueno, el día de hoy pues está la onda tropical número 18, que combinada con una vaguada y circulación ciclónica en la altura mantiene condiciones muy favorables para lluvias de intensidad variable en gran parte de nuestro estado. Las lluvias más significativas y con mayor acumulados se estarán dando en la Sierra Sur, en la Mixteca y en los valles centrales, donde se pueden presentar áreas de tormenta localmente fuerte acompañadas de actividad eléctrica, fuertes rachas de viento. Además, se prevé oleaje elevado y mar picado a lo largo de la línea de la costa. Las temperaturas se mantendrán calurosas en horas centrales del día y la sensación de bochorno por la tarde en algunas regiones de nuestro estado, sobre todo en el Istmo y en la costa oaxaqueñas. Se mantiene vigilancia en la zona de baja presión al sur de las costas de Oaxaca, la cual tiene probabilidades de hasta un 50% de desarrollo en las próximas horas. Y ahí se ve precisamente esa baja presión, precisamente frente a las costas de Oaxaca. Pues vamos a ver, ¿no?, si alcanza a desarrollarse más, pero por el lugar donde se encuentra, pues en algunas horas más dejará de ser también un riesgo para nuestro estado de Oaxaca y se convertirá en un riesgo para el estado de Guerrero. Pero bueno, ahí va la situación. ¿Cómo van las cosas para pues nuestra ciudad de Tlaxiaco? Pues observando precisamente también el pronóstico del tiempo que se da en ese sentido, pues vamos a conocer cómo se está dando ahí la situación de pues el pronóstico para nuestra ciudad de Tlaxiaco. El día de hoy comenzamos esta jornada o este día nada más y nada menos que con 14 grados centígrados. El cielo comenzó pues como lo vimos parcialmente nublado y pues así sigue, nada más que ahora en lugar de parcialmente está mayormente nublado y así se está manifestando el día de hoy, este día en que estamos checando también que el cielo pues está encapotando, se está nublando y pues así se mantendrá durante algunas horas. Ya después del mediodía pues existe la posibilidad de que se presenten chubascos o lloviznas, ¿no? A pesar de que estará nublado, también será un día con pues una temperatura que ya empieza a tocar lo caluroso, 24 grados centígrados al medio ambiente, ¿no? Estos 24 grados centígrados que pues ya en el cuerpo dan la sensación de de sudoración espontánea, aunque pues también por el vientecito que está corriendo y por la nubosidad que está bloqueando los rayos del sol, pues a lo mejor no alcancemos a llegar a esa temperatura. Ahorita el termómetro aquí en la cabina nos está marcando 20 grados centígrados y recordemos que 20 grados centígrados durante varias horas pues da más la sensación de frescura que de calor, ¿no? Posiblemente la temperatura logre subir hasta los 23, 24 grados centígrados, pero no pasaría de ahí. Y ya pues a la intemperie o bajo los rayos del sol, a lo mejor 1 o 2 grados más, por ahí de los 25 a 26 grados centígrados, si es que llega a alcanzar los 24. Si permanece como está ahorita en los 20 grados centígrados, pues entonces a la intemperie la sensación sería cuando mucho de 22 grados centígrados. Pues es lo que nos espera, le digo, posibilidades de lluvia después del mediodía, o sea, pues en una hora, hora y media posiblemente pudiera comenzar a llover y sería lluvia pues de ligera a moderada la que se presentaría el día de hoy aquí en Tlaxiaco. Pues es a grandes rasgos lo que nos espera en el aspecto meteorológico. Las recomendaciones que hace Protección Civil, como siempre, evite cruzar afluentes, ríos, arroyos, barrancas, que se les vea más agua de la que normalmente llevan, o sea que estén crecidos porque pueden ser arrastrados, aunque vayan en vehículo, aunque vayan en caballo, en motocicleta, en burro, caminando, pueden ser arrastrados por el agua. Entonces no se arriesgue, mejor espere a cruzar por un lugar seguro, o sea, un puente y o esperar a que baje el caudal del río. Que bueno, aquí en nuestra región de la Mixteca los caudales bajan pronto, en unas horas pues prácticamente el caudal ha recuperado, pues si no su normalidad, por lo menos ha bajado en cuanto a cantidad de agua y de también de, en este caso, cantidad de agua y cantidad de, pues, o ¿cómo se llama? Profundidad, ¿no? Bueno, y como parte de todo esto también, pues las recomendaciones para evitar ser alcanzados por rayos, ¿no? Donde pues hay que alejarse de árboles, de estructuras metálicas, de puertas y ventanas metálicas y pues con esto evitar ser alcanzados por un rayo. También pues otra situación que mencionan en casa, apagar y desconectar del servicio de energía eléctrica todos los aparatos eléctricos y electrónicos que no estemos ocupando, e incluso aquellos como las pantallas, televisores o y radios de comunicación, si no los va a ocupar, desconectarlos del cable de antena, porque también por ahí se pueden inducir descargas eléctricas generadas por un rayo, ¿no? Esas son las recomendaciones. Y durante las tormentas eléctricas, mejor le recomendamos que permanezca dentro de casa o de algún otro lugar, y si está en sus pues tiempos y en sus condiciones de acostarse, mucho mejor todavía, ¿no? Es lo que recomiendan en estas situaciones de Protección Civil. Y de ahí las demás recomendaciones, maneje con precaución, por favor, si es automovilista o es motociclista, hágalo con prudencia, con los límites de velocidad permitidos, utilice pues las medidas de seguridad que se tienen que hacer uso, por ejemplo, en la motocicleta, el casco y no llevar menores de edad, en el automóvil el cinturón de seguridad y evitar que los menores vayan sacando parte del cuerpo por ventanillas o por el quemacocos. Evite llevar a niños sentados en lo que es la las piernas mientras conduce y por favor evite el uso del celular mientras va en el volante o en el manubrio de su motocicleta. Hay que tener atención al camino y a lo que nos rodea. Son ya las 11 de la mañana con 11 minutos. Hacemos una pausa. Regresamos para seguir platicando con usted aquí en Comentario.
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0: Continuamos con ustedes aquí en comentario en este lunes 13 de julio.
1: Y nos vamos con este anuncio que hizo hoy la presidenta de la República, Claudia Sheinbaum Pardo, que por el fallecimiento de 17 mexicanos en custodia del ICE, interpondrá o formalizará hoy demanda penal ante penales de Estado, o así, ante juzgados o instancias de justicia de Estados Unidos. México formalizará este día las denuncias penales en las fiscalías estatales y el Departamento de Justicia de Estados Unidos por el fallecimiento de 17 mexicanos en operativos o centros de internamiento del ICE. Entre ellos, el último que fue prácticamente ultimado en Houston, y por lo que está en curso una investigación por parte de la autoridad de esa ciudad, aseveró la presidenta Claudia Sheinbaum. Informó que la semana pasada el secretario de Relaciones Exteriores, Roberto Velasco, se comunicó con el embajador de Estados Unidos en México, Ronald Johnson, para mencionarle del proceso que seguirá el gobierno mexicano para buscar justicia por estos fallecimientos en territorio estadounidense. Sheinbaum consideró que el diplomático estadounidense se mostró receptivo a las preocupaciones de México por defender los derechos humanos de los migrantes mexicanos que han perdido la vida en ese país. Además, aseveró que la defensa de los mexicanos en el exterior y particularmente en Estados Unidos compete a todas las fuerzas políticas, por lo que hizo un llamado al Congreso de la Unión, los partidos políticos que respalden la defensa de los connacionales. Sheinbaum estimó que estas denuncias penales no afectarán la relación con Estados Unidos. No queremos afectar la relación, pero imaginen si fuéramos omisos en la defensa de los connacionales. Es un asunto de todas las fuerzas, no solo de la presidenta ni de la cancillería. Como mexicanos, nos indigna que un mexicano fallezca en un centro de detención sin explicación y que se diga que fue suicidio sin ninguna explicación. Señaló que México mantiene las relaciones en materia comercial y de seguridad, pero tenemos que levantar la voz en la defensa de los derechos humanos. La mandataria dijo que las imágenes cuando fue asesinado Lorenzo Salgado es indignante, incluso para el local de Houston. No podemos seguir solo con las cartas diplomáticas que no han dado resultado. Que ya haya una investigación del Departamento de Justicia y las fiscalías estatales, que se investiguen los hechos, además de la carta al alto comisionado de Derechos Humanos de la Organización de Naciones Unidas para solicitar su intervención, dijo. Todo esto no tendrían por qué lastimar la relación México-Estados Unidos. Pero vamos a escuchar precisamente cómo lo planteó la presidenta de la República el día de hoy durante la conferencia mañanera, prácticamente al principio. Escuchemos.
2: Quiero comentarles, el día de hoy la Secretaría de Relaciones Exteriores va a presentar las denuncias ante el Departamento de Justicia de los Estados Unidos y las fiscalías estatales en Estados Unidos por el fallecimiento de 17 connacionales, entre ellos el último que fue prácticamente ultimado. Se está realizando una investigación por parte de la alcaldía de Houston y también entendemos que el propio gobierno de los Estados Unidos lo está haciendo. Se comunicó el canciller Roberto Velasco con el embajador previo a esta presentación de Estados Unidos en México. Le informó de lo que vamos a hacer en la defensa de las y los mexicanos en Estados Unidos. Se mostró muy perceptivo de nuestra preocupación de presuntas violaciones a los derechos humanos de las y los mexicanos en centros de detención y también 3 mexicanos que han fallecido en operativos de la ICE. Entonces, esto lo vamos a hacer. Y pienso yo que este es un tema no solamente del gobierno de México. Yo hago un llamado a todos los partidos políticos, a todos, a toda la sociedad, mexicanas y mexicanos, a que seamos solidarios con nuestros connacionales en Estados Unidos. No creo que a nadie le parezca bien esta situación. Entonces hago un llamado al Congreso de la Unión, a la Comisión Permanente, a que todos los partidos políticos, todos, sin excepción, presenten también una solicitud de información y nuestro rechazo a la violación de los derechos humanos de mexicanos en Estados Unidos. Y a todos aquellos que lo quieran hacer, porque desde mi perspectiva no es solamente un asunto del gobierno de México, aunque tenemos una responsabilidad en demandar la preservación de la vida y la protección de los derechos humanos de las y los mexicanos en todo el mundo y particularmente en Estados Unidos, sino es un asunto de todas y de todos los mexicanos. Entonces hago este llamado y espero que sean receptivos a que todas y todos nos manifestemos por la defensa de los mexicanos en el exterior.
1: Bueno, frente a todo esto, la alcaldía de Houston está demandando o está señalando al Buró de Investigaciones, al Buró Federal de Investigaciones en Estados Unidos, el equivalente a la Policía Federal, de estar ocultando información relacionada con el asesinato de uno de los mexicanos la semana pasada. Pero nos vamos a una pausa más y regresamos con la reacción del gobierno del estado frente a esta petición o estas acciones que va a implementar el gobierno de México en Estados Unidos para demandar el esclarecimiento del asesinato de los mexicanos recluidos con el ICE.
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0: Son ya las 11:22.
1: Y bueno, una de las primeras reacciones es la del gobierno de Oaxaca, que reclama o demanda justicia ante asesinatos de migrantes mexicanos a manos de Estados Unidos. El gobernador Salomón Jara Cruz demandó justicia para las 17 personas migrantes mexicanas que han perdido la vida en situaciones relacionadas con el Servicio de Control de Inmigración y Aduanas, ICE, por sus siglas en inglés, en Estados Unidos, y respaldó las medidas emprendidas por la presidenta de la República, Claudia Sheinbaum Pardo, para esclarecer estos hechos y castigar a los responsables. En Oaxaca sabemos de migración porque somos un estado expulsor y de tránsito migrante. La presidenta de México ha sido clara y firme, no seremos omisos, por eso desde Oaxaca refrendó el respaldo total para llevar estos casos ante las autoridades respectivas, enfatizó Jara Cruz. Asimismo, el gobernador exigió justicia por la vía legal y diplomática para que se castiguen a las personas responsables de estas muertes y se respete la vida de las y los connacionales. Reiteró a las familias oaxaqueñas que tienen en un ser querido en Estados Unidos que el gobierno federal está obligado a dar atención a todas y todos y el gobierno estatal brindar acompañamiento. No los dejaremos solos, reiteró. Cabe destacar que el gobierno de México ha enviado 11 notas diplomáticas de protesta a la administración estadounidense y se ha solicitado la intervención del Alto Comisionado de Naciones Unidas y la Comisión Interamericana de Derechos Humanos. Además, se pedirá apoyo a la Fiscalía General de la República para presentar denuncias ante autoridades norteamericanas y se emprenderán acciones civiles contra empresas privadas que operan los centros de detención. Las y los oaxaqueños en el extranjero no están solos, llevan consigo la fuerza de su pueblo y el respaldo de la primavera oaxaqueña, finalizó Jara Cruz.
0: Bueno, pues es parte de lo que dice el gobernador en este sentido, pero bueno, pues también, ¿no?, esa exigencia de justicia que ojalá también se vea reflejada aquí mismo en el interior del Estado, ¿no?
1: Porque exactamente.
0: Desafortunadamente a veces nos ponemos muy exigentes con lo que sucede en otros lugares, obviamente hay razón también, pero también descuidamos lo que está pasando al interior de nuestra casa, ¿no? Y es ahí donde también debemos de apretar desafortunadamente.

0: nada más las redes sociales, sino incluso la fiscalía, esta denuncia que hace este pues influencer, y ese sí ocupó sus influencias mediáticas para poner en jaque a la Policía Estatal de Investigaciones, ¿no? Al dejar al descubierto pues
1: la distribución
0: de autos robados.
1: Y en otro, la distribución de armas directamente de la policía, de la Agencia Estatal de Investigaciones, a presuntos delincuentes en la zona del Istmo.
0: Así es, ¿no? Bueno, en esto de los autos, pues sí, ahí está con fotos y videos cómo pues lo sorprende precisamente, ahora sí que infraganti, cuando un automóvil que había sido robado en semanas anteriores había sido recuperado, pero lo llevaron a un corralón que no es oficial. Ya en ese corralón le cambiaron el color al carro, se lo entregaron a otra persona, incluso lo traía trabajando como taxi. Pues este influencer lo logra localizar por medio de un sistema de GPS que traía el vehículo y que los agentes no detectaron. Y pues obviamente los sorprende cuando el carro circulaba ahí por Jocotlán. Y bueno, se armó toda una rebambaramba, tal grado que la misma fiscalía salió a decir que pues está investigando, y que si alguno de los elementos ahí involucrados tiene algo que ver, pues será canalizado a asuntos internos, ¿no? Y que van a revisar cómo es posible que dentro de la misma fiscalía estén saliendo documentos donde digan que el carro ya fue entregado o ya salió de ahí, o incluso hasta pues parece ser que hasta hay una refacturación de los vehículos. O sea, está dura la mafia ya al interior
1: de la Fiscalía General de la Justicia
0: del Estado. Sobre todo en la Agencia Estatal de Investigaciones, ¿no? Donde pues varios personajes ahí de esta corporación se ven involucrados en esta creciente actividad del robo y desaparición de vehículos. Y yo creo que pues también en ese aspecto ahí el gobernador tendría que poner atención.
1: Y el fiscal, ¿no? Sobre todo, ¿no? El fiscal así general es. De justicia.
0: Pues desafortunadamente, creo que hace dos semanas daban a conocer una lista de cómo están trabajando las fiscalías en pues estatales en nuestro país, y parece ser que Oaxaca era de las que más deficiencias están mostrando en la solución de pues conflictos que tienen que ver con la administración de justicia, ¿no? Sobre todo algunas situaciones como esta del robo de vehículos, de asaltos, que ya ves que hace algunos meses eran de casi cada ocho días allí en la ciudad de Oaxaca, ahorita como que se detuvieron un poco, y algunas zonas que aunque pues se han puesto los famosos botones de emergencia y todo eso, pues en realidad la delincuencia no está bajando sus índices, ¿no?
1: Y hasta la misma lugares, delincuencia los usa para distraer a la policía.
0: Sí, en algunos casos hasta eso, desafortunadamente. Pero bueno, son ya las 11 de la mañana con 29 minutos. Nos vamos a la pausa y estamos de regreso.
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0: Son ya las 11 de la mañana con 31 minutos.
1: Así es, y nos vamos con esta información también de carácter educativa o política educativa, donde se anuncia o se anunció la inversión de un monto de 58 mil millones de pesos, 415 mil pesos, distribuidos en 37 mil millones 715 pesos para educación básica, 10,916 para educación media superior y educación superior, 9,783. Esta información la otorgaron en el marco precisamente de la información del avance en cuanto a infraestructura educativa. Y también en ese marco, Mario Delgado dio a conocer que se cierra el ciclo escolar 2025-2026 con avances del programa Vive Saludable, Vive Feliz, es lo que informaron, pero vamos a escuchar cómo lo informan los funcionarios de la Secretaría de Educación Pública. Escuchemos.
2: Muy buenos días a todas y todos, con su permiso, presidenta. Esta mañana informaremos, como ya lo comentó la presidenta, sobre la inversión del programa La Escuela es Nuestra y sus avances. Como bien saben, pues este programa se viene implementando desde el sexenio anterior, iniciando en el gobierno de la Ciudad de México, justo cuando la presidenta era jefa de gobierno, y después el presidente Andrés Manuel López Obrador decide ampliar este programa a toda la nacional, otorgando recursos de manera directa a las escuelas en el nivel básico, que son gestionados a través de comunidades escolares, maestras, maestros, madres y padres de familia. Y a partir del sexenio de la presidenta Claudia Sheinbaum, en cumplimiento a su instrucción, hemos ampliado la cobertura al nivel medio superior. En el presente año hemos convocado a las asambleas escolares y mediante las compañeras y compañeros servidores de la nación hemos podido otorgar recursos a 71,482 escuelas, considerando una inversión social de 22,694 millones de pesos para atender las necesidades de los planteles educativos. Dicho lo anterior, me gustaría retomar con números generales los resultados y la inversión que se ha realizado a través de este noble programa durante el segundo año del sexenio de la presidenta Claudia Sheinbaum para el mejoramiento de estos espacios educativos. Este monto se distribuye considerando las características de mayor vulnerabilidad, marginación y rezago social en distintos niveles educativos, como lo pueden visualizar en la tabla. Y también, bueno, aún falta atender algunos planteles para llegar al monto de los 26 mil millones de pesos, como mencioné, pero esta es la inversión de lo que ya hemos ejecutado este año de recursos en las escuelas por nivel educativo. Los centros de atención múltiple, que son atienden educación especial, inicial, el nivel preescolar, primaria y secundaria, que comprenden educación básica, secundaria también, que se hace una inversión especial por el tema del abandono escolar, y media superior también, que focalizamos ahí los recursos a partir del año pasado. En caso de secundarias y media superior, la cobertura entre el año anterior y este, pues se cubre el 100% de secundarias y planteles de media superior. En la siguiente diapositiva, me ayudan por favor, quisiera retomar la proyección del plan sexenal que se diseñó al inicio para una cobertura estratégica de atención universal para planteles de ambos niveles educativos, de manera que bajo este esquema las escuelas públicas que pertenecen a planes de justicia, educación especial, centros educativos de educación inicial, secundarias y medio superior, como comenté, alcanzarían ya la cobertura entre el año pasado y este del 100%. Y para 2027 nos resta cerrar con preescolares y primarias únicamente. Y bueno, cerraría únicamente, presidenta, con algunas imágenes, si me ayudan a compartirlas. Reiterar y agradecer que todos estos logros pues han sido posibles gracias a la participación de las madres, padres, maestras, maestros que integran las comunidades escolares y se involucran en todas las mejoras que puede llevar a cabo en sus escuelas. Les brindan justamente estos apoyos a los planteles, y reconozco el gran trabajo también que realizan las servidoras y servidores de la nación, encabezados por la secretaria Leti Ramírez, que orientan en todo momento a los comités escolares en todas las etapas operativas del programa. Y bueno, pues son estas imágenes que tenemos, y reiteramos el compromiso con la educación de niñas, niños y jóvenes de México. Muchas gracias, presidente. Es cuanto.
1: Bueno, en su turno Mario Delgado detalla la información en cuanto a los montos de inversión. Escuchemos.
3: Buenos días a todas y a todos. Con su permiso, Presidenta, vamos a presentar el agregado de inversión e infraestructura. La escuela es nuestra, es uno de los principales que llega a todas las escuelas de educación básica en el país y de media superior. Bueno, el total que tenemos en educación básica, la escuela es nuestra, más otros recursos que ahora vamos a describir, es una inversión para este año de 37 mil 715 millones de pesos. Para media superior, la preparatoria, 10 mil 916 millones y para superior, 9 mil 783, con un total de 58 mil 415. Para hacer realidad el derecho a la educación, hacen falta dos cosas. Primero, que todas y todos tengan recursos para ir a la escuela. Por eso el programa de becas de la presidenta, de más de 22 millones de becarios con los que vamos a cerrar este año. Y segundo, pues que haya escuelas y que estén dignas. Esta es la inversión para ese segundo propósito, para que haya escuelas, que nadie se quede sin escuelas y además que estén bonitas, que estén dignas. Adelante. En educación básica, ya decíamos, ya describió aquí Pamela la inversión que llevamos hasta el momento. En la escuela es nuestra, el 100% de media superior se cumple este año, así como de secundarias. Ya completamos a todas las escuelas públicas. Además, hay recursos adicionales, 15 mil millones, que son vía FAM, que es inversión para las entidades federativas para construir y darle mantenimiento a las escuelas, dando un total de 37 mil 700 15. Y ahí los beneficiarios son todas y todos los niños en educación básica, más de 22 millones. Adelante. En educación media superior, ahí tenemos el programa más ambicioso de crecimiento de espacios. Como ustedes saben, tenemos la meta de 200 mil lugares del año pasado y este año son 156 mil nuevos lugares, más los que hicimos el año pasado. Tenemos para este 2026, ya lo hemos presentado, 485 acciones que incluye 31 nuevos planteles del Bachillerato Nacional entre bachilleratos tecnológicos y bachilleratos generales, además de 80 ampliaciones, estos son bachilleratos que están ya en funcionamiento y que tienen mucha demanda y hay que crecerlos con aulas y con talleres. Tenemos 4 reconversiones de secundarias y los nuevos bachilleratos, este nuevo sistema que va a iniciar este año, los bachilleratos nacionales Margarita Maza, 370 ubicados principalmente en zonas urbanas con una gran densidad poblacional. Estamos atendiendo a través del Bachillerato Nacional Margarita Maza, el Plan Integral del Sistema Nacional de Bachillerato, el Plan Michoacán por la Paz y la Justicia, el Plan Integral de la Zona Oriente del Valle de México, el Programa General Lázaro Cárdenas y el Programa de Atención a las Causas, estos municipios donde hay una alta incidencia delictiva y donde la presidenta ha tenido como estrategia ir a las causas, abrir espacios en las escuelas para que ningún joven se quede sin la posibilidad de estudiar. A esto se están dedicando 10.916 millones de pesos. Adelante. También en educación superior se está invirtiendo en nuevas universidades y también en el mantenimiento de la infraestructura que tenemos actualmente para que haya la posibilidad de aceptar más matrícula y logremos la meta de los 330 mil nuevos lugares en educación superior. Este es el total de la inversión en educación superior. Las universidades nacionales Rosario Castellanos, un presupuesto de 2.073 millones. Para el Plan Michoacán, para distintas instituciones de educación superior, hay 733 millones. Otros proyectos estratégicos dedicados a aumentar las aulas son 127 millones. También las interculturales, las universidades públicas estatales de educación superior, 2.500 millones. El Tecnológico Nacional de México, una inversión de 710 millones. Está creciendo la matrícula del Tecnológico Nacional de México. Este sistema de universidades tecnológicas y politécnicas, 697 millones. Las normales también tienen una inversión histórica de 613 millones de pesos. Las unidades académicas de la Universidad Pedagógica, 256 millones. La presidenta autorizó un nuevo plantel para el Instituto Politécnico Nacional en Tlaxcala, que lo está haciendo la Secretaría de Infraestructura. Tiene un presupuesto inicial de 150 millones de pesos. Está arrancando ya este proyecto. Y las Universidades para el Bienestar Benito Juárez García tiene un presupuesto de 1.871 millones. La meta que tiene las Universidades para el Bienestar Benito Juárez son construir 20 nuevos planteles. Además, siguiendo este modelo académico de ir a lugares donde los jóvenes no hubieran tenido otra posibilidad, si no es porque llega este proyecto de las Benito Juárez. En total, 9.783 millones de pesos para cumplir la meta de 330 mil nuevos lugares, más los adicionales que logren las públicas estatales. Adelante. Bueno, las Rosario Castellano, estos son los lugares donde está. Tiene 10 nuevos planteles programados para este año. Adelante. Y las Benito Juárez, que ya lo habíamos dicho. Entonces, en total, si nos regresamos a la primera, por favor, 58 mil 415 millones de pesos. Esa es la inversión que tenemos para este año, presidente.
4: Gracias, Mario. Inversión histórica de 59 mil millones de pesos para las escuelas en el país, sin considerar lo que invierten directamente las entidades federativas. Esto es solo lo que invertimos desde el Gobierno de México. Bueno, esta es la información del día de hoy.
3: Gracias. Presidenta, nada más es un balance. Cerramos el ciclo escolar este miércoles. Felicitar a todos los niños, las niñas, jóvenes, adolescentes que ya pasaron al siguiente año, motivarlos a que sigan estudiando. Todas y todos tienen una beca ya, primaria, secundaria, preparatoria, y la Gertrudis Bocanegra cada vez llega a más estudiantes. Por cierto, que ayer la presidenta de México anunció esta beca para los estudiantes de educación superior en Zacatecas. Más de 40 mil beneficiarios tendrá este programa en Zacatecas. Cerramos el ciclo consolidando la nueva escuela mexicana, el programa Vive Feliz, Vive Saludable, Vive Feliz. Logramos censar con el apoyo del IMSS a 10.8 millones de niños y de niñas que tenemos ya su expediente digital de salud escolar. Muchos de ellos ya fueron a tener una cita con el nutriólogo, con la nutrióloga en los centros de salud, a que le revisen los dientes, quitarle las caries, y cada vez más están yendo ya por sus lentes, que son completamente gratuitos. También eliminamos la comida chatarra en este ciclo escolar. Logramos la participación de 1.2 millones de niños en el mundialito escolar. La Escuela Es Nuestra ya se vio aquí, llegó a casi 73 mil escuelas. Estamos cerrando con 22 millones de becarios. A las maestras, a los maestros también les fue muy bien, un aumento del 9% que decretó la presidenta. Hemos llegado ya a 200 mil basificaciones. Se detuvo la edad mínima de jubilación y estamos trabajando muy de cerca con el magisterio. Entonces, es un buen cierre de ciclo. Nos vemos el 31 de agosto para los niños y las niñas regresar a clases. Los maestros una semana antes, el 24, porque vamos a iniciar los trabajos de la consulta escuela por escuela. Entonces, sigue avanzando la nueva escuela mexicana y se sigue haciendo realidad el derecho a la educación que promueve la presidenta de la educación. Y como dice la presidenta, les va a desear felices vacaciones a todas y todos.
1: Bueno, ahí está la información, el fin de curso y el regreso de los niños al nuevo ciclo escolar 2026-2027 que inicia el 30 y 31 de agosto. Obviamente los maestros estarán regresando como por el 25 o 24 de julio.
0: Bueno, pues es ahí parte de lo que también se está haciendo en la situación educativa de nuestro país. Ya se van de vacaciones, ahora sí oficialmente, pues los maestros, los alumnos, y pues muchos papás en casa se preguntan, ¿y qué vamos a hacer con los niños? Bueno, al menos aquí en Tlaxiaco, pues la Casa de la Cultura le está ofreciendo una opción de 34 tallerzotes para que vayan ahí con los niños, y muchas instituciones de carácter privado también, Agustín, están ofreciendo actividades,
1: servicios, exactamente.
0: Sí, para que los niños ahora en vacaciones tengan algo que hacer o que aprender ¿no? Pero pues ahí en casa también ojalá que los motiven para que hagan otras cosas. Mire, estábamos viendo que algunos niños tienen problemas muy fuertes de caligrafía y de lectoescritura. Entonces a lo mejor ahí en casa los podemos motivar a que se pongan a leer. Cómpreles usted un cuadernito, busque por ahí ejercicios de caligrafía y que se pongan a mejorar la letra.
1: El celular.
0: Exactamente. Y luego si pues a lo mejor tiene usted algún familiar que se dedique a labores del campo, pues no estaría de más que pues 2 o 3 días a la semana los llevaran ahí con el tío, con el abuelito para que les ayude.
1: A cultivar la tierra.
0: A cultivar la tierra y también, ¿no? Cuando vean los elotes o las calabacitas y eso, pues ahora sí sientan lo que es comer de su esfuerzo físico, ¿no? De todo eso que en muchas ocasiones las nuevas generaciones ya no están aprendiendo, ya no están disfrutando. Que se vayan a caminar al campo, obviamente sin dejar basura, sin alterar ni la fauna ni la flora, ¿no? Porque luego hay mucha gente que se va a caminar al campo y que ya se traen que el piecito de no sé qué, que ya se encontraron una itandeque y se la trajeron, que se encontraron una culebrita pensando que era una boa y la mataron a pedradas. No, déjenlos, esos no le hacen nada. Las plantas, obviamente, que están en el bosque, déjenlas ahí que crezcan, no se las lleve a casa y, bueno, si es mucha su tentación, pues hágalo de tal manera que no cause perjuicio en la ecología del lugar. Y si va a algún río o eso, pues igual no deje su basura, por favor, ¿no? Simple y sencillamente tráigase todo lo que se llevó. Si llevó sus botes de agua, de estos botes desechables, tráigaselos de regreso. Si llevó sus papitas, sus galletitas para comer ahí, tráigase los envases de regreso, ¿no? Pues llevó su champú para bañarse. Miren, en el río no se baña uno con champú, se baña uno con amole, ¿no? Entonces, consiga por ahí un jabón de amole con ese que se baña en el río. Sí, a lo mejor el pelo le va a quedar así medio grueso en relación con el champú, pero pues también se lo va a fortalecer. O sea, hay varias cosas que se pueden hacer, ¿no? Para que los niños y además la familia tengan un poquito más de actividades, pero también de convivencia, y como decías, Agustín, ¿no? Apagar un rato las pantallas, dejar los celulares a un lado durante esta temporada. Darle paso de nueva cuenta a pues los conocimientos y a las actividades que son propias del cuerpo y obviamente de la naturaleza. Pero son ya las 11:48, nos vamos a la pausa, regresamos.
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0: Bien, continuamos con ustedes aquí en comentario cuando son ya las 11 de la mañana con 51 minutos. 11:51.
1: Javier, un tema que se está difundiendo, sobre todo en el diario La Jornada, un estudio que presenta la Secretaría de Salud de la Ciudad de México, y no dudo que eso esté pasando en todos los estados. Obviamente, en concreto en la Ciudad de México, están realizando este estudio que advirtió, esto es la Secretaría de Salud de la Ciudad, que el consumo de bebidas energéticas en jóvenes causa no solo obesidad por el alto contenido de azúcares, sino también otras enfermedades como taquicardias, hipertensión, arritmia, trastorno de sueños, ansiedad, dependencia a la cafeína y afectaciones en el desarrollo físico y emocional. Y es que, no sé si te has percatado, muchos jóvenes están consumiendo este tipo de bebidas energizantes, y no solamente las toman solas, sino también las combinan con otros aditamentos, en este caso con alcohol, y es el gran riesgo que corren cuando no lo toman con moderación o se exceden. Bueno, y aunque lo tomen con moderación, se va acumulando y les va causando daños. En un informe enviado al Congreso de la Capital, la Secretaría de Salud de la Ciudad de México explica que la ingesta de estas bebidas es cada vez más frecuente y excesiva, lo que deriva en riesgo importante para la salud de los jóvenes, quienes también suelen consumirlas en cócteles con alcohol, con Kerbomb, también conocida como perla negra. Señala que es falsa la mercadotecnia sobre estos productos. Son pretenciadores o potenciadores de concentración y supuestamente mejoran el rendimiento deportivo, y aclara que las sustancias estimulantes como la taurina y cafeína tienen un efecto negativo en la salud física, emocional y mental. El consumo de estimulantes como son las bebidas energizantes no es un hecho aislado. Es una conducta de riesgos que compromete la salud de jóvenes. Puede generar alteraciones cardiovasculares, neurológicas y metabólicas. Peor aún si se mezclan con bebidas embriagantes. La Secretaría de Salud de la Ciudad de México destaca que es necesario fortalecer estrategias de promoción de salud y prevención dirigidas a jóvenes y niños, sobre todo a estos últimos, porque pronto entrarán a la etapa de la adolescencia, a fin de que puedan identificar los efectos nocivos asociados al consumo de este tipo de bebidas. Es así que con un programa de nutrición de la infancia y adolescencia se vigila el estado de nutrición en planteles escolares, además de capacitar a docentes y tutores para fomentar hábitos saludables como dormir el tiempo suficiente, programar tareas escolares, ingerir más agua en lugar de bebidas azucaradas o energizantes, insistir en el desayuno, comer frutas como fuente de energía natural y hacer ejercicio, y que digan no a las bebidas energizantes.
0: Pues así las cosas, y ahí en casa pues vigile usted, porque muchas veces nuestros hábitos de consumo como padres de familia pues obviamente van causando repercusión en nuestros hijos, y es que no nada más mezclan las bebidas energizantes con alcohol, Agustín, sino también, por ejemplo, hay quienes pretenden llevar una vida saludable y se van varias horas al gimnasio, mínimo 2 horas. Pero ¿qué es lo que pasa? Que ya dentro del gimnasio también pues
1: consumen sus anabólicos.
0: Los preparadores físicos pues les o a veces entre los mismos compañeros del gimnasio, ¿no? Que mira, tómate esto, que mira, está esta proteína, que está esta creatina, y empiezan a auto
1: medicarse?
0: Pues no sé si automedicarse, pero sí empiezan de manera autónoma a consumir este tipo de productos que también tienen que ser consumidos y administrados bajo vigilancia de un nutriólogo o de un médico, porque son productos que van a influir directamente en el metabolismo de la persona y obviamente pues sí le van a generar el crecimiento de masa muscular y a lo mejor el reforzamiento de algunas partes del cuerpo, pero también cuando no se consumen de manera adecuada, a veces los beneficios pueden pasar en una línea muy delgada a ser un motivo de perjuicio o de daño en la salud. Y hay quienes precisamente, aparte de que consumen estas sustancias en el gimnasio, pues todavía para recuperarse aparentemente del cansancio o del desgaste físico, porque pues no se pueden ir a dormir a lo mejor durante el día por otras actividades que pueden ser escolares o laborales, pues ¿con qué se quitan el sueño? Pues precisamente con estas medidas, con estas bebidas que es que energizantes, y lo único que se están haciendo es causarse un daño tremendo pues en algunos órganos como el páncreas, el hígado, pero también de paso en el metabolismo, ¿no? Entonces sí hay que tener cuidado con ellos. Obviamente no estamos diciendo que no se consuman, pero sí que se cheque primero si el consumo de estos es apto para nuestra salud y también la frecuencia con lo que se hace. Digo, si usted se toma uno de estos productos, pues que será y cada 2-3 meses, pues no pasa a mayores. Pero aún así, ¿no, Agustín? Nosotros recordamos el caso de un conocido que por sentirse fuerte y sano se echó dos botecitos de esto y ya se nos andaba adelantando en el camino.
1: Se
0: andaba
1: petateando y se tuvo que internar o lo tuvieron que internar en el hospital Benito Juárez de Liste, en Oaxaca.
0: Y ya no pudo ir a hacer el ejercicio que pensaba.
1: Y ya no pudo hacerlo, pues.
0: Así es la cosa. Entonces, cuidado, porque sí puede traer ciertas repercusiones, a veces inmediatas, pero a veces también a largo plazo. Nos vamos a la pausa, regresamos, son ya las 12 del día.
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0: Son ya las 12 del día con 6 minutos, 12 con 6. Continuamos con ustedes aquí en comentario. Y bueno, pues como decíamos también hace rato, pues casi inicios del programa, desafortunadamente las, pues algunas personas que se desempeñan como autoridades municipales pues siguen siendo víctimas también de la violencia, pues obviamente por diferentes aspectos, ¿no? A veces porque contienen o tienen, mejor dicho, problemas pues al interior de la comunidad, o a veces de una comunidad a otra comunidad, o a veces por oponerse a situaciones que ponen en riesgo a la población, o se ven involucrados simple y sencillamente en situaciones que a veces el poder va enmarañando y que pues desafortunadamente se ven envueltos como una telaraña. Y es que de nueva cuenta pues fue asesinado un presidente municipal aquí en el estado de Oaxaca, en este caso el alcalde de Yogobana, y con esto pues van 4 presidentes municipales asesinados en este sexenio. Según se da a conocer, el alcalde de San Miguel Yogobana, Miahuatlán, Eduardo S.L. de 65 años, fue asesinado a balazos durante la madrugada de ayer domingo cuando realizaba un recorrido de vigilancia comunitaria. Actualmente van 4 los presidentes municipales en funciones asesinados en Oaxaca durante la actual administración estatal. El homicidio ocurrió luego de que días antes sujetos armados presuntamente originarios de Santa Lucía, Miahuatlán, ingresaron a la escuela telesecundaria de esa localidad de San Miguelito para cometer un robo. Ante ello, autoridades municipales y habitantes organizaron rondines para reforzar la seguridad en la zona. Durante uno de estos recorridos, el edil y sus acompañantes detectaron 2 motocicletas estacionadas frente a un domicilio. Al acercarse para verificar la situación y solicitar apoyo policial, personas que se encontraban en el inmueble salieron y abrieron fuego contra el grupo. El hecho derivó de un enfrentamiento armado en el que el presidente municipal murió en el lugar. En el intercambio de disparos, un presunto agresor resultó gravemente herido y 2 personas más fueron detenidas, mientras que el resto de los atacantes logró escaparse. Pobladores de la comunidad señalaron que los responsables eran originarios de Santa Lucía, Miahuatlán, versión que hasta el momento no ha sido confirmada de manera oficial por las autoridades estatales. Horas después, la Fiscalía General del Estado de Oaxaca informó que las diligencias ministeriales permitieron identificar a los probables responsables del homicidio. Se han establecido líneas de investigación sólidas que permitieron la plena identificación de los probables responsables del homicidio del alcalde municipal en dicha población, indicó la institución. La dependencia añadió que el procesamiento de la escena permitió ubicar el inmueble relacionado con los hechos y asegurar las motocicletas presuntamente utilizadas por los agresores. Se mantienen operativos de búsqueda para lograr la localización y captura de los responsables, que continúan prófugos. Los presidentes municipales en funciones asesinados durante la administración de Salomón Jara son Román Ruiz Bojorques, de calendario Lucicha, el día 15 de octubre del 2024. Mario Hernández García, de Santiago Amultepec, el día 15 de mayo de 2025. Lilia Gema García Soto, de San Mateo Piñas, el día 15 de junio de 2025, atacada dentro del mismo Palacio Municipal. Y José Ángel Bravo Martínez, de San Miguel Amatitlán, el día 13 de junio de 2026. Curiosa coincidencia, ¿no, Agustín? Todos han sido asesinados, 3 de ellos el día 15 y 2 de ellos en día 13.
1: Fatídico, bueno, el día 15.
0: Pues ahora sí que fatídica coincidencia, ¿no? Que pues estén dando este tipo de situaciones, y muchas veces, pues bueno, al menos hasta donde recordamos, por ejemplo, el caso de Lilia Gema también fue por cuestiones de delincuencia organizada que fue asesinada, ¿no? Que pues también creo que los habían amenazado.
1: En Río Piñas,
0: ¿no? Así es, y se en San Mateo Piñas, y al negarse pues fue asesinada este señor de ayer, y bueno, algunos otros más que desafortunadamente, también el de Amultepec, ¿no? Parece ser que precisamente por tratar de poner orden en su población en cuanto a delincuencia organizada, pues fue que cayó bajo las balas. Y bueno, con estos van 4 presidentes municipales asesinados. Bueno, serían 5, ¿no? Por lo que estamos escuchando, durante pues este sexenio de Salomón Jara. Pues vamos a ver si el día de mañana o el miércoles, cuando se haga la... No, no mencionada ahora en la mañanera, no la monitoreaste, no la checaste.
1: No la monitoreé exactamente de Oaxaca.
0: Ajá, la de Oaxaca.
1: Nada más la reacción o la declaración de el gobernador de que demandan o se suman a las exigencias para que se esclarezcan los asesinatos o las muertes de los 17 connacionales mexicanos allá en Estados Unidos.
0: Bueno, pues es parte de lo que se está dando precisamente en esta situación. Pero son ya las 12:12, hacemos una pausa, estamos de regreso.
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0: Son ya las 12 del día con 15 minutos, 12 del día con 15 minutos. Y bueno, Agustín, de estas informaciones que luego llaman la atención, porque pues la Federación Mexicana de Fútbol fue multada. Y llama la atención porque, bueno, aquí se conjugan dos cosas que pues ojalá le ayuden a usted a reflexionar. Dice que pues hay muchas mucha resistencia todavía en querer registrar el teléfono celular porque pues piensan que los datos los va a tener el gobierno y que en cualquier momento pues pueden ser utilizados. Pues mucha gente piensa que en su contra, no sé qué temor le puedan tener al
1: pero,
0: gobierno.
1: Espérate, pero bueno. Quienes están promoviendo el no registro, la no vinculación, es gente que en los hechos, en la práctica, está jugando el papel de cómplices de la delincuencia organizada, porque están contribuyendo a que se generen más delitos, en este caso como extorsiones, chantajes, secuestro exprés, todo lo que conlleva a no tener vinculada tu línea telefónica con tu CURP.
0: Bueno, pero fíjese que en otras cosas los ciudadanos sí han soltado con mucha facilidad sus datos y bueno, en algunos casos pues la experiencia, aunque todavía en este caso no hay afectaciones a los propietarios de los datos, pues sí a la empresa que los estuvo manejando. Y es que hace algún tiempo la Federación Mexicana de Fútbol creó esta figura que se llama Fan ID o Fan ID, como usted le quiera llamar, una especie de identificación para que quienes van a los partidos de fútbol, sobre todo a los estadios, tuvieran una acreditación de manera personal. ¿Y por qué el gobierno está multando a la Federación Mexicana de Fútbol por el incumplimiento en el manejo del Fan ID? Bueno, pues ahí va la información. Anticorrupción y Buen Gobierno detalló que la Federación Mexicana de Fútbol violó la legislación de protección de datos personales con el Fan ID y da a conocer que el gobierno de México impulsó, o más bien está imponiendo, una multa de 42.8 millones de pesos, que viene siendo más o menos 2.3 millones de dólares, a la Federación Mexicana de Fútbol por violar la legislación de protección de datos personales en lo que es la operación del sistema de identificación de aficionados Fan ID. Y en un documento, pues, y a través de sus redes sociales, Buen Gobierno México da a conocer que la Secretaría Anticorrupción y Buen Gobierno impuso una multa de más de 42 millones de pesos a la Federación Mexicana de Fútbol Asociación AC por el incumplimiento de la legislación en materia de protección de datos personales en el tratamiento de datos. Y pues viene ahí precisamente este documento donde pues se menciona precisamente esta situación, ¿no?, que pues notifica el gobierno federal a la Federación Mexicana de Fútbol pues precisamente por el manejo inadecuado de los datos personales de quienes entregaron estos para la creación del famoso Fan ID, ¿no? ¿Y qué es lo que pues se da a conocer en esta situación? Pues según la información que pues obviamente está circulando esta mañana, se hace llegar esta información donde la Secretaría Anticorrupción y Buen Gobierno pues concluyó que la Federación Mexicana de Fútbol no informó adecuadamente sobre el tratamiento de datos biométricos ni obtuvo el consentimiento expreso exigido por la ley, según comunicado. La resolución también determinó que la Federación incumplió los principios de licitud y responsabilidad en el tratamiento de datos personales. La autoridad federal detalló que la Federación Mexicana de Fútbol incurrió en dos infracciones. No advirtió que los, en este caso, las fotografías recibidas para el Fan ID constituían datos personales sensibles y no obtuvo el consentimiento expreso y por escrito para tratarlos. En el primer caso explicó que la federación recababa fotografías de los aficionados como para generar la Fan ID, pero no señaló en su aviso de privacidad que esos datos tenían el carácter de información sensible. Esta omisión impidió que los titulares conocieran alcance real del tratamiento de su información personal y pudieran decidir de manera informada sobre su uso. Sobre la segunda infracción, señaló que la Federación Mexicana de Fútbol obtuvo el consentimiento mediante una casilla marcada en un sitio web, mecanismo que la autoridad considera insuficiente para el tratamiento de datos personales. Para tratar datos sensibles, la ley exige el consentimiento experto y por escrito del titular, el cual debe de ser inequívoco, es decir, que existan elementos que demuestren de manera indudable ese otorgamiento, aseguró. La Secretaría explicó que en el monto de la sanción que se fijó con base a la gravedad de las infracciones, la naturaleza sensible de los datos biométricos tratados y la capacidad económica de la Federación Mexicana de Fútbol, de acuerdo con su declaración anual de impuestos 2024, agregó que la Federación cuenta con los medios de defensa previstos en la ley para impugnar esta resolución. Pues vamos a ver en qué termina. Finalmente, pues como sucede y es el temor a veces de las personas, pues ahí entregaron sus datos sin mayor problema, pusieron sus fotos y algunos otros datos a la Federación Mexicana de Fútbol sin corroborar precisamente cómo serían protegidos y usados esos datos, y bueno, pues ya estamos viendo ahí en parte. Pero desafortunadamente en algunos casos, como está sucediendo con el registro en las plataformas de telefonía celular, pues simple y sencillamente hay quienes se niegan a entregar esos datos porque consideran que pueden ser mal utilizados. Y sin embargo, en otras plataformas lo sueltan sin mayor problema y así, ahí sí, están siendo mal utilizados. Pues ahí para que vaya usted sacando de alguna otra manera la situación de checar ahí cómo está este hecho o esta situación, ¿no? Y usted que nos escucha es parte de esa Fan ID. Digo, pues aquí no hay muchos estadios o lugares donde ir a ver el fútbol, sobre todo de la liga, bueno, o de la Liga Mexicana de Fútbol, pero o de la Federación Mexicana de Fútbol, pero pues no falta a veces quienes sí son verdaderos seguidores de sus equipos y van hasta donde sean, ¿no? Pero bueno, ahí estaremos checando entonces. Por lo mientras nos vamos a la pausa, son ya las 12:22, estamos aquí en Comentario.
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Ya las 12 del día con 25 minutos, 12 del día con 25 minutos. Continuamos con ustedes aquí en comentario. Y bueno, pues hablando de seguridad y de datos biométricos y de identificación, pues Oaxaca también está dando a conocer que el Congreso aprobó que la CURP biométrica sea identidad legal de menores de edad en nuestro estado de Oaxaca. Ya ve que luego a veces es difícil que los menores de edad, por ejemplo, los mayores de edad, pues nos identificamos en la mayor parte con el INE, ¿no?

0: para acreditar la identidad en el estado. O sea que ahora pues ya no será la cédula profesional pues parte de los documentos que se utilicen para identificarse. La razón, dice, es que este documento solo tiene efectos de patente para el ejercicio profesional, no de identificación general, según determinó la Suprema Corte de Justicia de la Nación. El dictamen fue emitido por la Comisión Permanente de Administración y Procuración de Justicia, que conjunto con dos iniciativas presentadas por separado, la de la diputada Antonia Natividad Díaz Jiménez del Grupo Parlamentario Plural y del diputado Nicolás Enrique Feria Romero de Morena. El análisis técnico y jurídico concluyó que era viable adecuar la legislación civil sustantiva para dar certeza jurídica a la ciudadanía oaxaqueña. La incorporación de la CURP biométrica tiene alcance nacional. Responde a la reforma a la Ley General de Población aprobada por el Congreso de la Unión, la cual establece esta clave como fuente única de identidad y documento nacional de identificación obligatorio en todo el país, tanto en formato físico como digital. La exclusión de la cédula profesional también obedece a un criterio de aplicación nacional. La Suprema Corte de Justicia de la Nación resolvió el 15 de enero de 2026 la contradicción de criterios 164/25 y determinó con carácter definitivo que la cédula profesional no constituye una identificación oficial general, sino un documento público con efectos de patente para validar la capacidad de ejercer una profesión. El máximo tribunal avaló además la constitucionalidad de su emisión electrónica sin fotografía ni firma. En este decreto, el Congreso de Oaxaca reafirma la identidad como un derecho humano imprescindible. Los medios oficiales para comprobar la identidad de menores de edad en la entidad quedan integrados por el acta de nacimiento, la carta de naturalización, la credencial con fotografía expedida por autoridades educativas con reconocimiento oficial y la CURP con datos biométricos. Para personas mayores de edad, los documentos reconocidos son la credencial para votar expedida por el Instituto Nacional Electoral, el pasaporte, la matrícula consular mexicana, la licencia para conducir, la cartilla del Servicio Militar Nacional y la carta de naturalización. Así que, pues, ya sabe, este ciclo escolar van a salir precisamente algunas instituciones educativas a esto de identificar a los pequeños, y a partir de este año ya los niños podrán tener como identificación oficial la CURP biométrica, que por cierto también en ese trámite no sé cómo andemos, y muchas personas todavía no lo hacen. Bueno, aquí en Oaxaca todavía no se ha hecho un programa, me imagino que van a tener que hacer un programa primeramente de corrección de datos, después de verificar que todo esté bien, pues a lo mejor ya traigan los equipos para poderse hacer la CURP biométrica, ¿no? Y ya tener este documento completo que para el próximo año en algunos trámites va a ser imprescindible. Nos vamos a la pausa cuando son ya las 12:30. Estamos aquí en Comentario.
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0: Continuamos con ustedes aquí en comentario cuando son ya las 12 del día con 32 minutos, 12 con 32. Y bueno, pues como parte de todo esto que se está viviendo ahorita en nuestra capital oaxaqueña y parte de los valles centrales con la fiesta de la Guelaguetza, bueno, pues esta mañana el gobernador en su conferencia de prensa dijo que son más de 100 actividades artísticas y culturales que ofrecerá la Feria del Mezcal, la Feria del Mezcal, nada más allá en la ciudad de Oaxaca. En el marco de la máxima fiesta de las y los oaxaqueños, el gobernador Salomón Jara Cruz invitó a disfrutar de diversas actividades artísticas y culturales, entre ellas la Feria del Mezcal, que se organiza del 17 al 28 de julio. Entonces, ¿cuándo van a abrir? A ver, el próximo viernes, ¿no? Están inaugurando la Feria del Mezcal. Así que si usted tiene planes por ahí de darse su vuelta o algunos familiares van a venir a Oaxaca, pues el día viernes 17 se inaugura la Feria del Mezcal, la cual estará abierta hasta el día martes 28 de julio. O sea, serán pues un poco menos de dos semanas que estará esta Feria del Mezcal del 17 al 28 de julio, cuyo ingreso pues junto con el boletaje de la Guelaguetza se destinará a la construcción de hogares primavera. Este mes Oaxaca será anfitrión nacional e internacional, dice, estoy seguro de que todo lo que tenemos preparado estará a la altura de la máxima fiesta de las y los oaxaqueños, dijo durante su conferencia de prensa. Las y los visitantes locales, nacionales y extranjeros podrán acudir al evento inaugural el viernes 17 de julio en el Centro Cultural y de Convenciones a la 1 de la tarde, mientras que los demás días el horario será de 11 de la mañana a 10 de la noche. En este espacio se ofrecerán más de 100 actividades artísticas y culturales y más de 20 bandas y agrupaciones musicales locales. El costo de acceso será de 80 pesos por persona, con más de 400 stands participantes como mezcaleros, artesanos, productores de café, de cerveza, agroindustriales, barra colectiva y exposiciones gastronómicas. El titular de la Secretaría de Desarrollo Económico, Raúl Ruiz Robles, explicó que uno de los principales criterios con los que cumplieron los participantes en esta edición fue que contarán con el certificado hecho en Oaxaca, el cual reconoce a empresas y personas productoras que cumplen con estándares de calidad, de identidad y además de origen. Es importante que las familias sepan que el mezcal es certificado. Por indicaciones del gobernador, se ha redoblado el cuidado. No se quiere tener ningún inconveniente, expresó el funcionario. Bueno, pues ahí están en parte las imágenes de este pues comunicado que se realizó el día de hoy por la mañana ya en la conferencia mañanera. Así que pues 100 actividades, más de 100 actividades artísticas y culturales que van de la mano con la Feria del Mezcal en ese mismo lugar, ¿no? En esa misma zona, para que pues si usted tiene vacaciones o tiene la intención de participar en algunas de las actividades previstas para esta festividad de la Feria del Mezcal, lo pueda ir haciendo, ¿no? Pueda ir usted tomándose sus tiempos, y ya sabe, la Feria del Mezcal, pues no sé, es muy temprano llegar a las 11 de la mañana, bueno, depende de lo que usted quiera hacer, porque si quiere ir a catar mezcales, pues sí, es muy tempranito, ¿no? Pero bueno, además de que hay que llevar lanita, porque algo que cambió en la Feria del Mezcal es que antes casi todos los stands le daban una pequeña prueba, hoy ya la gran mayoría ya no lo hace. Le dan, y si le dan muy poquito, porque pues obviamente se incurría en que algunas personas pues no acostumbradas a esta bebida terminaban perdiendo el control sobre sus actos, ¿no? Entonces se emborrachaban, pues, para decirlo simple y llanamente. Entonces, pues ahora ya no se dan pruebas. Generalmente, si usted quiere probar algún mezcal, pues lo que tiene que hacer es adquirir, ¿no?, una pequeña pues muestra o la botella completa, dependiendo ahí de cuáles sean sus sus planes y aspiraciones. De que se la pasa bien, no necesariamente tiene que probar todos los mezcales, ni siquiera los tiene que probar, simple y sencillamente como observa, porque luego pues llegan buenos grupos musicales y pues sí se arma el ambiente ahí en esas zonas, además de que no nada más es el mezcal, también sus derivados como las cremas, ¿no?, o algunos otros productos que están saliendo acordes a pues la producción de este licor que se elabora de una manera muy adecuada en nuestro estado de Oaxaca. Son ya las 12:38, vamos a la pausa, estamos de regreso.
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0: Son ya las 12 del día con 40 minutos, 20, las 13 horas, 20 y la 1, el cielo ya se ve bastante nubladón. Vamos a ver si no nos visita la lluvia antes de que termine el programa, terminando el programa. A veces cuando estamos aquí en el programa ya empieza a llover. Vamos a ver en esta ocasión cómo va la lluvia. Según el pronóstico, pues una vez pasadito el mediodía, la lluvia se podía hacer presente en esta ciudad de Tlaxiaco. No sé si en los alrededores ya está lloviendo ahorita. No he salido a asomarme allá al mirador que tenemos aquí sobre la cabina de La Poderosa, pero un ratito más subimos. Lo que pasa es que luego también los rayos ya se pusieron medios agresivos. No sé, que por andar ahí revisando nos pueda alcanzar un rayo, mejor nos quedamos acá bajito. Bueno, pues se acuerda que la semana pasada le decíamos que Víctor Rodríguez Padilla, quien había sido director de Pemex y que había sido denunciado por su esposa por violencia intrafamiliar, pues fue detenido y se le empezó a hacer ahí, pues en este caso, por lo menos la detención para ir checando cómo estaba esta situación de la violencia intrafamiliar. Pues resulta de que el día de hoy se da a conocer que pues este personaje, Víctor Rodríguez Padilla, exdirector de Pemex, pues recibió el perdón de la ofendida. Bueno, según la información que está circulando, la defensa del exfuncionario adelantó que apelará la decisión en el Centro de Reinserción Social de Atlocochualoaya. Concluyó la audiencia del exdirector de Petróleos Mexicanos, Víctor Rodríguez Padilla, quien fue vinculado a proceso por el delito de violencia intrafamiliar. El juez determinó que existen elementos suficientes para continuar con la investigación en su contra, aunque descartó la acusación inicial por violencia vicaria. Con esta resolución, Rodríguez Padilla enfrentará el proceso judicial bajo medidas cautelares que todavía no han sido precisadas por la autoridad. La defensa del exfuncionario adelantó que apelará a la decisión, mientras que la parte acusadora celebró la vinculación como un paso hacia el acceso a la justicia. Bueno, pero resulta que durante la audiencia de vinculación a proceso que se desarrolla hoy lunes en Morelos, María Felicia Jiménez, esposa, otorgó el perdón a Víctor Rodríguez Padilla, exdirector de Pemex, quien enfrenta acusaciones por los presuntos delitos de violencia familiar y violencia vicaria. No obstante, la jueza Consuelo Correa precisó que ambos delitos se persiguen de oficio, por lo que el perdón de la presunta víctima no extingue la acción penal ni tiene por qué detener el proceso judicial. En consecuencia, la autoridad continúa y será la autoridad judicial la que determine la situación jurídica del exfuncionario con base en los datos de prueba presentados por la Fiscalía y los argumentos de la defensa. Así que, bueno, pues sí le otorgó el perdón, pero dice la jueza, no, momento, esto se persigue de oficio y pues no te podemos ir, no te podemos soltar, ¿no? Pues vamos a ver cómo se van dando las cosas, pero bueno, pues esto es en parte lo que a veces se vive en este tipo de procesos. Por eso bien decía mi abuelita, en pleitos de niños y de matrimonio, ni te metas porque quedas mal parado. Pues ahí está la cosa, ¿no? Una vez más, estos dichos o refranes que maneja la población, pues nos demuestran que la sabiduría popular siempre le atina a este tipo de situaciones. Vamos a ver más adelante cómo se van dando las cosas. Y bueno, pues llama la atención ahí porque hasta antes de este hecho violento, pues este personaje que era director de Pemex y que bueno, se le había invitado para que también fuera director de Energías Limpias, pues por un lado sabíamos que sí había aceptado, pero pues la presidencia de la República informó de que sí se le había nombrado, se le había invitado, pero que no se le había tomado juramento, se le había nombrado oficialmente, ¿no?, con ese cargo, por lo cual pues entonces, al menos en el aspecto de ser funcionario público, pues no estaba vigente en el momento en que se le denuncia, aunque la esposa dice que sí se le había hecho el nombramiento y que en la página de esta dirección sí aparecía ese, pues, ese acto de toma de protesta. Pero bueno, para esto, pues simple y sencillamente ya este personaje pues está detenido y pues ahora de oficio se le seguirá la investigación por violencia intrafamiliar, aunque los jueces desestiman la acusación de violencia vicaria. Son ya las 12 del día con 45 minutos, 12:45. Continuamos con ustedes aquí precisamente en pues lo que estamos comentando este día a través de este espacio llamado En Comentario. Pues checando también en parte algunos mensajes que nos hacen llegar, pues fíjense que a raíz de todos estos mensajes y el video que nos facilitaron, por eso le digo que si está dentro de sus posibilidades enviarnos a veces fotografías y videos, quisiéramos ser como el Espíritu Santo, no estar en todos lados al mismo tiempo, pero no nos es posible, créanme que a veces por más que queremos no nos es posible, pero usted sí nos puede ayudar bastante con nuestra labor informativa, porque además el beneficio a la larga va a ser también para ustedes mismos, ¿no? Por ejemplo, ese video que nos mandaron ahí del Boulevard Tecnológico, donde pues nos muestran lo oscuro que se pone el lugar y que solamente las luces de los vehículos que circulan por la zona pues alumbran ya en las noches a quienes tienen que caminar por esa zona, porque no nada más pasan coches, no nada más pasan camionetas, no nada más pasan carros, no nada más pasan motos, también hay personas que tienen que circular con su bicicleta o caminando, y es ahí donde se pone fea la cosa, ¿no? A lo mejor el ciclista pues lleve su linternita por ahí, pueda alumbrarse el camino, y los que van caminando, pues te dirá usted, pues también pueden llevar su linterna, pero pues no es lo adecuado, ¿no? Además, siendo una vía pues de mucha circulación, tanto peatonal como vehicular, pues nos mandaron el video y pues no sé, a lo mejor es una alegre coincidencia. Al otro día la Dirección de Alumbrado Público y pues horas más tarde también la misma Presidencia Municipal dio a conocer que se está trabajando ya en la reparación de todos los postes de esa zona vial del Boulevard Tecnológico. Incluso subieron fotografías ahí de los postes que están reparando, de que necesitan reparaciones mayores y del mantenimiento que les van a dar a los demás postes. Hablan de que van a cambiar las luminarias, de que van a poner pues estas luminarias basadas en focos LED de 150 watts para que pues el boulevard quede bien iluminado. Bueno, pues esperemos que no se tarden mucho, ¿verdad? Porque pues a las personas que viven por toda esa zona sí les urge de que la iluminación quede lo más pronto posible, ¿no? Y que este bulevar quede bien, bien iluminado como está de este lado el Porfirio Díaz. Así que pues vamos a ver, al menos al otro día, le digo, puede ser una coincidencia. No quiero con esto decirle que a lo mejor porque aquí lo dijimos se pusieron manos a la obra, pero sí se está al menos informando por parte de la Dirección de Alumbrado Público, pero pues obviamente la ciudadanía quiere ver resultados y resultados concretos, eficaces, ¿no? Esperemos que, pues ojalá en el transcurso de esta semana, si no es que el día de hoy, nos digan que ya las lámparas están funcionando. 12:48, vamos a la pausa, regresamos.
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0: Bien, continuamos con ustedes aquí en comentario en este día en que estamos con usted, cuando faltan solamente 9 minutos para la 1 de la tarde, 9 y la 1. Seguimos platicando en este día. Bueno, pues continuamos precisamente en esta jornada y pues como parte de todo lo que compartimos con usted en esta, pues en este espacio, le seguimos invitando pues para que nos haga usted llegar sus comentarios, fotografías, videos, documentos, lo que usted quiera compartir con nosotros, ¿no? En esta emisión, y no nada más en esta emisión, sino también que podamos de alguna otra manera compartir en nuestras redes sociales, lo que sin duda alguna pues nos ayudaría pues también a llevar una labor informativa mucho más amplia, pero lo más importante con pues el que usted nos ritualmente, porque como digo, a veces quisiéramos estar en todos los lugares, pero pues esto es algo simple y sencillamente muy difícil de hacer. Y si usted nos presta su teléfono celular, sus ojos, sus oídos, pues seguramente llegaremos con un poco más de información de lo que se vive, pues no nada más aquí en Tlaxiaco, sino en nuestros alrededores y también en pues buena parte de nuestra región de la Mixteca. Y bueno, otra de las informaciones que durante este fin de semana llamó la atención es de que en algunos medios de comunicación apareció información de pues esta enfermedad que pues durante algún tiempo nos hizo temer muchas cosas y que incluso para algunos cambió nuestra vida para siempre. Estamos hablando del COVID, y pues es que se está notando que en algunos puntos o estados de la República Mexicana esta enfermedad de nueva cuenta está repuntando. Obviamente no se espera que vuelva a alcanzar las situaciones que se vivieron ya en el pasado, pero sí es importante seguir manteniendo pues hábitos preventivos en este aspecto. Fíjese que hay mucha gente que nos ha dicho, es que están dando unas gripes muy fuertes, unas gripes terribles, hay mucha gente que anda con tos. Bueno, pues aguas, porque eso puede ser un padecimiento pues normal, pero también pudiera ser COVID, ¿no? Entonces más vale descartarlo. Por eso es importante que cuando usted tenga algún padecimiento, lo mejor es que vaya al médico. Y es que en una semana los casos de COVID-19 aumentaron con un 4% en México, informó la Secretaría de Salud, por lo que las autoridades sanitarias hacen un llamado a la población a no ignorar los síntomas de la enfermedad. Durante la semana epidemiológica 26, que va del 28 de junio al 4 de julio, el índice semanal de casos positivos de COVID se elevó al 17.8%, un aumento de 4 puntos porcentuales con respecto al 13.8% registrado la semana previa. Con este repunte, la cifra de casos acumulados confirmados en lo que va de 2026 alcanzó los 709, sumando 137 de nuevos contagios al total de 572 que se habían contabilizado hasta la semana epidemiológica número 25. Las entidades del país con más contagios son la Ciudad de México con un 37.4%, el Estado de México con un 10.3%, el Estado de Hidalgo con un 10.2%, el Estado de Jalisco con un 5.6% y el Estado de Zacatecas con un 5.2%. Datos de la dependencia indican que el total de defunciones acumuladas por COVID-19 en lo que va de este 2026 registró un ligero incremento al pasar de 20 a 21 fallecimientos entre las semanas 24 y 25. La nueva defunción ocurrió en Hidalgo, donde pues se mantiene el mayor número de decesos por COVID-19 con un 28% del total nacional. Recordemos que de acuerdo con la Secretaría de Salud, los sectores de la población más vulnerables son los adultos mayores de 60 años y los niños menores de 1 a 4 años. La dependencia informó que entre la semana epidemiológica 25 y la 26 se registró un aumento en la incidencia de grupos pediátricos y adultos mayores. de 1 a 4 años pasó de 1.36 a 1.48%. Menores de un año subió de 1.01 a 1.26 y de 80 a 84 años pasó de 0.93 a 1.15%. Sin embargo, recordó que personas con enfermedades crónicas como hipertensión, enfermedades cardíacas, obesidad o diabetes son más propensas a desarrollar la parte grave de la enfermedad, o sea, la parte grave del COVID. ¿Cuáles son los síntomas del COVID? Se los vamos a recordar. La Secretaría de Salud informó que en caso de presentar al menos dos de estos síntomas, y ahí le va porque le digo que mucha gente anda con gripa y anda con tos, estos son los síntomas: tos, fiebre o dolor de cabeza durante 7 días, junto con uno de los siguientes signos, pueden ser alerta de COVID. O sea, recuerde, tos o dolor de cabeza junto con fiebre, y puede ser también que pueda presentar dificultad para respirar, dolor de articulaciones, dolor muscular, dolor o ardor de garganta, escurrimiento nasal, enrojecimiento de ojos y dolor torácico. Para evitar contagios de esta enfermedad, la autoridad sanitaria pide a la población usar cubrebocas, mantener espacios ventilados y evitar reuniones o lugares con aglomeraciones en caso de estar enfermo. Y estamos hablando de enfermedades respiratorias, entonces, por favor, tome en cuenta esta información. Y con esto le agradecemos el favor de su atención, le invitamos para que siga en sintonía de La Poderosa. Viene a continuación La Viejoteca, para que usted disfrute de aquellos éxitos que ahora son recuerdo. Y más adelante, el día de mañana, con toda seguridad, nos encontramos de nueva cuenta en las noticias de las 8.
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0: no le des la espalda a las frustraciones y nunca busques alivio en el alcohol, que no hace más que agigantarlas y te produce malestar, sentimientos de culpa y más frustraciones. Antes de actuar en contra de los demás por sentirte frustrado, recuerda que debes cuidar tus relaciones personales. Cuando te sientas frustrado por una desilusión, recuerda que nadie desilusiona a otro. Más bien, cada quien se desilusiona a sí mismo. Controla tus frustraciones con otras actividades que te proporcionen relajación y descanso. Actúa de una manera inteligente. Es mucho mejor que atormentarte en vano. En conclusión, para un mejor manejo de la frustración, analiza tus problemas con calma y con una visión completa de todos los datos disponibles. Así, se te será más fácil superar todos los obstáculos. Queridos amigos, queridas amigas del alma, bienvenidos sean a este su programa de orientación, programa que siempre llega a sus hogares esperando que en estas palabras encuentre usted ese aliciente que lo encamine a superarse día con día en los diferentes ámbitos de la vida. Este programa es para las personas que desean triunfar, que desean romper aquellas cadenas que lo mantienen atado al sufrimiento, a la desgracia. Este programa es para esas personas que en este momento se encuentran en una profunda depresión, para aquellas personas que lloran día a día, que creen que ya todo está perdido, que no hay solución. Este programa es para aquellos que tienen fe. Fe en el divino creador del universo y tienen esperanza en que las cosas cambien de una manera favorable. Su amigo servidor, el maestro Johnny, a lo largo de los años ha estudiado los fenómenos que causan destrucción a una pareja, a una familia, los fenómenos que causan destrucción de un negocio, las envidias, cómo están creadas, los trabajos negros que dañan a un ser humano, que lo cambian, que lo trastornan, que lo llevan a abandonar su familia, abandonar su hogar, a caer en vicios como el alcoholismo, como la drogadicción, que hace que la persona encuentre tentaciones día a día y en lugar de esta persona mantener la firmeza con el hogar, se va por caminos fáciles. He visto a muchas personas estar contentas, felices, momentáneamente, porque se creen hombres o se creen demasiadas mujeres al traicionar a su pareja. Pero desafortunadamente, cuando las cosas tocan fondo, cuando ya llegan a la realidad, se dan cuenta que esa traición únicamente les hizo daño. Todo por la lujuria, todo por dejarse llevar por una pasión. Esos minutos, esas horas, le costaron su matrimonio, su familia, su trabajo. Y hoy, muchas de esas personas, al ver que han perdido su hogar, se han refugiado en el alcoholismo, en la drogadicción. Si usted, amigo, amiga que me está escuchando en este momento, está atravesando un problema familiar, un problema con su pareja, con su matrimonio, con la persona que usted juró cuando se unió a ella, amarla para siempre, en la riqueza, en la pobreza, en la salud y en la enfermedad, y hoy nada de esto está funcionando. El hogar se está rompiendo, se está desvaneciendo. Yo tengo el secreto para que usted otra vez vuelva a ser feliz con su pareja, con su esposo, con su esposa, querido amigo. 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Voy a pasar a dar lectura a las cartas que llegan para participar en este programa. Hay una carta que dice: Maestro Johnny de la Fe, escucho su programa y me he atrevido a escribirle porque mi negocio está de mal en peor. Tengo ya 2 meses en que no saco ni para pagar la renta. Dígame qué puedo hacer, o será acaso que me están haciendo algo para que yo fracase. No diga mi nombre, por favor. Fecha de nacimiento: el 16 de julio del año de 1959. Atención a nuestro querido amigo del alma, analizando la escritura de su carta, analizando línea por línea de esta escritura, me puedo dar cuenta que el problema de este restaurante no es de usted. Se trata de la persona que está en la cocina. El cocinero, esta persona, ha sido de aquellas personas que ha sido abandonada por su pareja. Él no ha podido superar esta situación y por eso es que él no se concentra, por eso es que él saca incluso mal los platillos que piden allí, la comida la prepara mal, está desconcentrado completamente, querido amigo. Lo que sí tengo que decirle, que la separación de este hombre con su mujer se debió a algo negativo, porque por parte de la familia de la mujer, de esta persona que trabaja ahí en su cocina, que no quiero decir el nombre porque él es una persona muy conocida, él fue separado de su esposa por parte de la familia de ella, y este fue un trabajo malo que le hicieron a través de magia negra, y eso es lo que ha sucedido. Entonces él está atrayendo esa mala energía. Yo le invito a mi querido amigo a que usted personalmente venga acá a mi centro espiritual y, si es posible, traiga a este señor que trabaja ahí con usted para poder ayudarle, para poder romper ese hechizo y ayudarle a él también a recuperar su hogar, a recuperar a su esposa. Yo estoy aquí para servirle, para orientarle. Y, querido hermano, tengo que decirle que sí va a estar un poco complicado, porque este señor no cree en nada de este tipo de cosas. Pero la maldad existe, el mal está allí, y usted tiene que empezar rápidamente a cortar ese mal. Gracias por escribirme su carta. Éxito, suerte, prosperidad, Johnny de la Fe.
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0: Gracias, amigos, por su amable atención. Que Dios nos colme de bendiciones. Hasta el día de mañana.
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0: Muy tan. Estamos iniciando una semana más, queridísimos amigos, amigas. ¿Cómo están? Muy buenas tardes. Bienvenidos a esta emisión de Las Viejitas Pero Bonitas. Hoy es lunes. Y como dicen por allá, que los lunes ni... ¿Nos ponemos al tiro? No, pues sí, ya estamos acá bien puestas y dispuestas para compartir con ustedes de este hermosísimo 13 de julio del año 2026. Hoy nos acompaña nuestra carísima amiga Beli. Pero rapidísimo, amiga Beli, déjame decirte que hoy 13 de julio se celebra el Día Mundial del Rock. ¡Caramos rock! Pero no podemos poner acá en el espacio de la viejoteca, ¿eh? Discúlpenme. Además, es el Día Internacional del Sarcoma y el Día Internacional del Trastorno por Déficit de Atención e Hiperactividad. Hoy es el día de los niños hiperactivos. Me saludo para mi niño hiperactivo.
1: Ni muy, ni tan.
0: Ni muy, ni tan. Estamos iniciando, Beli, este espacio de las viejitas pero bonitas. Después de ir a nuestro respectivo curso del día. Estoy hablando como que... De nada me sirvió el curso. Sí, no sirvió el curso. Claro que sí.
2: Claro que sí.
0: El agradecimiento, claro, especial para el máster que nos está dando el curso acá. Y bueno, como dice Master Cumbia, ni muy, muy, ni tan, tan. Así estamos iniciando hoy. Ni tan. Ah, sí, estamos bien cargadas las pilas después del fin
2: así
0: de semana.
2: Es.
0: Que ya, por cierto, ya no le voy a ir a ningún equipo. No sé si soy yo, Beli, o qué pasa. Pero al equipo que le voy, nada más no pasa. Siempre pierde. ¿O seré que le voy a decir? No voy a decir equipo chafas, pero no creo que la chafa soy yo, Beli. Bienvenida, Beli, tu queridísima amiga Asunción Cisneros te saluda y nos quedamos a partir de este momento para complacerte y acompañarte en los minutos que nos restan.
2: Así es. Hola, hola, muy buenas tardes con ustedes, amiga Beli. Vamos a estar en compañía de la sabrosita. 1:42 PM. Los invito para que nos acompañen a través de live. Aparecemos como la.poderosa.tlaji. También les comparto el número en cabina: 953-117-6162.
0: Acá los esperamos. Vámonos rapidísimo a nuestra pausa. Son exactamente las 13:01 PM.
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0: Iniciamos con las peticiones. Muchísimas gracias a nuestros amigos que se reportan a través del 953-117-6162. Él soy yo. No es cierto, se fue de ese lado. Ya me equivoqué, ya ves, Beli. Me dicen, buena tarde, por favor, ponme la canción de los Bukis, mi najayita. Te estamos escuchando aquí en Santa María del Rosario y muchas gracias, gracias a ustedes, amigos. También a nuestros amigos allá de la tres veces heroica ciudad de La Lobera, que nos están pidiendo una complacencia por acá. ¿Qué creen? ¿No quiere cargar precisamente esa canción? De Mickey Taveras. ¿O cómo se dice? ¿Mickey o Mickey? Mickey Taveras, creo que es Mickey. Y de paso dice para saludar a la chica más guapa de Tlaxiaco y decirle que la amo muchísimo, ya sabe quién es. Gracias, desde la tres veces heroica ciudad de La Lobera. Gracias y saludos. Pues dice que son muchas. Ah, no es cierto.
1: Dios mío.
0: Dice, hola, dice, no digas mi terminación. ¿Sí me podrías poner la canción de Amiga si lo ves, de Jenny Rivera, por favor? Y gracias, con mucho gusto. Ya la está cantando nuestra Jenny Rivera 2, pero sí, ahorita la vamos a dedicar. Antes, disfruten de este tema. Gracias a nuestros amigos que se reportan a través de live en vivo, que por cierto dicen que estoy enojada. No estoy enojada, estoy triste. Estoy triste y decepcionada porque al equipo que le iba, ya les dije, perdió.
1: Perdió.
0: Se fue Jala. No, se fue. Sí, Jala. Ya ven, ni siquiera el nombre es el nombre. Qué cosa.
1: Pues les mandamos un saludito aquí a nuestros amigos que nos están acompañando a través de live, a nuestro amigo Lanchis, Maco, a Ortiz y en especial para nuestro amigo Chatito.
0: Gracias. Apóyanos con el tap tap a nuestra queridísima amiga Beli. No la dejen sola ni la dejen morir, por favor. No.

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0: Bueno, pues vamos rapidísimo con los saludos que nos están enviando en esta tarde. La canción que acabamos de escuchar, Lo Siento Mi Amor, con Jenny Rivera, debido a que no encontré la complacencia que me solicitaban. Tengo problemas con el internet, Beli. Ya me estaba enojando, pero como dicen por allá, no, Beli, era prendir.
1: No quería.
0: Ah, perdón, claro, pero ya. Y sí. Vamos rapidísimo con los saludos, Beli, mientras.
2: Claro que
0: los
2: sí.
0: Los temas están medio raros, se los voy a cambiar un poquito. Sí, porque, por ejemplo, nos solicitaron a la industria, no es cierto, sí, nos solicitaron a la industria del amor con una canción, pero ¿qué creen? Se la voy a canjear por esta que dice Rosa Rojas. Estamos en temporada de rosas y por eso le quiero regalar una Rosa Roja, si me lo permite. Una lágrima y un recuerdo de Grupo Miramar, lo vamos a cambiar con los Cadetes de Linares. Espero que no haya ningún problema. El corrido de Manuel Juárez, me lo solicitan también en esta tarde a través de 953-117-6162, y adivina con quién la voy a poner.
1: ¿Con quién?
0: Pues con don Pepe Aguilar.
1: Uy,
0: en un ronchito lo cierro. Esa canción está buena también, ¿verdad?
1: Claro que sí. Por aquí nos vamos con los saluditos para nuestro amigo Avendaño, que nos escucha desde Carolina del Norte.
0: Saludos.
1: Joel Alfredo nos dice, buenas tardes, saluditos, trabajando de repartidor de Uber, satélite Neucalpan en México. Saluditos también para nuestro amigo Lanchi.
0: ¿Seguro que dijo Neucalpan? ¿No es Naucalpan?
1: Ya.
0: Es que ya aprendí la lección, Beli, por eso me quedé así de que no puede ser, Beli.
1: Ay, Lick, no. Ya nos exhibió. Creo que nadie sabía, pero es cierto.
0: Ya nadie se acordaba y nosotros recordándolo otra vez, ¿no?
1: Lanchi, saluditos desde Cuernavaca. Claro que sí, saluditos por allá para nuestro amigo Alan, que nos escucha desde el Istmo. También, muchísimas gracias. Para Wilden, muchísimas felicidades. Dice que el 10 salió de la secundaria.
0: Wilson.
1: Clausura de la secundaria.
0: Wilson,
1: sí.
0: ¿Ahora te vas a estudiar, Wilson?
1: Así es que nos cuenta un poquito. Dice calorcito, amiga, calorcito. Sí, hace bastante calorcito, ¿verdad, Alex? Sí se siente.
0: Yo tengo el suéter.
1: Ay, yo sí siento calor.
0: Calor es el que me va a dar ahorita de que no encuentran sus demás canciones. Ya me dio pena. Dice, excelente inicio de semana, amigas. Besos besos de veneno con el Internacional Carro Show. Gracias y suave tarde. Excelente tarde. Gracias. ¿Cómo se llama la canción que acabamos de escuchar? Bueno, la canción que escuchamos fue de doña Jenny Rivera y lleva por título Lo Siento, Mi Amor. Y es que les iba a decir lo siento por no poderles complacer, pero como tengo mi internet, pues claro. Nada más. Yo busco la canción y no me aparece, ya quiero llorar. Ahorita espero encontrar la de mi Najayita y si no ponemos una de los Bukis, ¿vale?
1: Claro que sí, Daniel Cervantes, saluditos desde Tuititlán, México.
0: Ahora sí. Tuititlán.
1: ¿Sabe qué lindo?
0: Master, o sea que, o como que Master, ¿qué está pasando? 5 de calificación para Beli, ¿eh? Y esa que lo está leyendo.
1: La estoy poniendo a prueba, Lick.
0: Ah, eso era, precisamente. Bueno, Beli, sí. Ya pasamos entonces.
1: Así es.
0: Yo ya pasé. No, digo, tú ya pasaste, yo no paso porque te sigo corrigiendo ahora. Alguien me dijo por allá, oye, por favor, no corrijas al niño al aire o delante de todos. Pero nunca me dijeron que a la niña, ¿no? Dije, no, es por su bien, Beli. Es por su bien. Recuerda, Beli, y siempre lo he dicho y lo digo al aire y lo sostendré, ¿eh? Tienes que superar a la mayoría.
1: Claro que sí. Víctor, dices saluditos desde San Martín y Tuyoso. Saluditos por allá. Muy bien, Lick, sería todo por acá.
0: Hola, chicas, ¿qué tipo de música tienen hoy? Bueno, hoy tenemos música grupera, viejita pero bonita, la que tengamos en el sistema. Porque pues nada más, no me funciona el internet hoy.
1: Así es.
0: Ahora sí, no sé con qué pie me levanté. Bueno, pero mira, mientras podamos transmitir en vivo, no importa, las canciones se las cambiamos. Y sirve que hacemos una mezcolanza por allá.
1: O una parecida, pero de que sale.
0: O una parecida, pero que de que se la tocamos. No, pues sí se la tocamos. La canción, viejita pero bonita.
1: Claro que sí.
0: Vámonos rapidísimo, Beli, a la pausa. Son las 2 de la tarde en punto. Volvemos con más complacencias.
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0: Y ya estamos de regreso, mi queridísima amiga Beli, queridísimos amigos y amigas que nos siguen a través del TikTok en este live en vivo. Les decimos que hoy inicio de semana. Traemos toda la buena música, viejita pero bonita. Hoy se las cambiamos. ¿Qué canciones podemos poner? 100% gruperitas del 2005 para atrás, con muchísimo gusto. Las escuchamos como esto que acabamos de escuchar en la interpretación de Don Antonio. No es Antonio Aguilar, es Pepe Aguilar. Es su hijo, o sea, sí, su hijo de Antonio Aguilar. Pero nada que ver con Don Antonio Aguilar. Digo, a mí sí antes me gustaba mucho su voz. Después de ciertas cosillas por allá que dijo, ya así como que dije, uy. Me decepcioné de Pepe Aguilar. Hoy vengo muy decepcionada de todo, ya te diste cuenta, ¿eh? Decepcionada de los futbolistas, porque él iba a los equipos que perdieron. ¿No de todos? Bueno, no de todos, ¿eh? No de todos, no vengo decepcionada de todos. Pero bueno, gracias por sus reportes en esta hermosísima tarde. Ya estamos por acá localizando sus temas. ¿Qué crees? Por fin jaló mi internet. Lero, lero. Ahora sí voy a poder complacerles. De hecho, me quedé pendiente por acá con una de Internacional Carol Show, la de Besos de Veneno. Así, algo así, ¿no? Bueno, y si no, ya le cambié el título de la canción, pero nos solicitaron esto y nos solicitaron mi najayita con los Bukis. Ahorita la vamos a escuchar, son temas viejitos pero bonitos en este espacio de la viejoteca. También tengo pendiente la de Par de Anillos, El Taxista con los Dinos. ¿Y qué más, Beli? ¿Qué tenemos?
1: Claro, un saludito de parte de nuestro amigo Oscar69 para su amiguita Anita Osorio. También Octavio Rivera nos manda saluditos desde Indiana. Y Víctor dice que si lo podemos felicitar a los pequeñines que salieron, ni pequeñines, pequeñones, que ya salieron de la telesecundaria de San Martín y tuyos.
0: Óyeme, pues la felicitación para todos los amigos que han egresado, amigos y amigas egresados allá de San Martín y Tuñoso, de la telesecundaria, les deseamos muchísimo éxito. Si se vienen a estudiar acá a Tlaxiaco, pues acá los esperamos con los brazos abiertos y nos sintonizan en el 100.5 de su radio.
1: Así
0: es. Vale. Al igual que pueden venir a hacer servicio social, residencia. No, es cierto, servicio social se hacen instituciones públicas, ya me acordé. Sí. Digo, si van a nivel bachillerato. Y residencias profesionales, claro que sí, acá les esperamos.
1: La poderosa te espera.
0: La poderosa te espera con los baches abiertos. Con los brazos abiertos, amigos. Vamos con el Internacional Carol Show, Besos de Veneno. O sea, a ver si no quedamos en uno de esos besos. Bien envenenadas. Y ya nos regresamos. Ah. Guiño, guiño, dice Beli. Vamos rapidísimo a la pausa, son las 2:19. Para quienes están degustando de los sagrados alimentos, muy buen provechito. Les recordamos, ustedes nos piden las canciones de su preferencia, nosotros las buscamos y se las ponemos. Tú me las pides, yo te las pongo. Tú las solicitas, nosotros las dedicamos. Así de fácil y rápido. Vamos a la pausa, volvemos.
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0: Ya estamos de regreso y vamos rapidísimo con más de los saludos y las complacencias. Algo están tramando por acá nuestros amigos hablando de las ex, de los ex. A ver, vamos a lanzar la pregunta al aire. Igual, ustedes amigos pueden participar, los que están en el live en vivo. ¿Quién olvida más rápido al ex o a la ex? La mujer olvida más rápido al ex o el hombre olvida más rápido a la ex?
1: Yo siento que las mujeres olvidamos más rápido.
0: ¿Será que sí? Yo siento que no. Nah, a mí se me hace que nah. Ya ves, están riendo de ti, ven. Nada de eso, dicen. Vamos rapidísimo, el saludo va directamente para los amigos allá en el barrio de San Diego, especialmente para quienes nos están escuchando en la calle Quetzalcóatl, a nuestro amigo o amiga que se reporta solicitándonos el tema del Internacional Karol Show, Besos de Veneno, es lo que acabamos de escuchar y con dedicatoria para ustedes. Vamos avanzando con más. Ya tenemos la canción de Minajayita. Muchas gracias a nuestros amigos que se quieren reportar con nosotros para el área administrativa. Al aire les pasamos el número telefónico, es el 953-55-20606. Con muchísimo gusto le van a atender para su publicidad. ¡Órale! Ese es el número en cabina. Digo, en cabina no, en el área administrativa. Nosotros prácticamente estamos acá en el 953-117-6162. El saludo para quién más, Beli. Pero ya enviamos la felicitación para los graduados.
1: ¿Ara? Así es. Nuestro amigo Carlitos Sánchez manda saluditos desde Fresnos, California, para el barrio de San Bartolo y también para el sitio de taxis La Cruz Amarilla.
0: Saludos a nuestros amigos allá. Los 7351, cordialísimos de la buena tarde para ustedes. Que andan en su portable, sintonizando la frecuencia del 100.5 y acompañando a los docecitos con la buena música. Ya no hablamos mucho mejor y les pasamos el siguiente tema. ¿Ya están participando? ¿Quién olvidó más rápido?
1: Pues aquí nuestro amigo Yoba nos dice que tardó 4 años. Mal conozco que de una la
0: olvidó. ¿Ustedes le creen?
1: Pero es hombre, ya. No le creemos.
0: Eso es lo que dicen, ¿no? También no le creas a un hombre. Dice. Bueno, pues vamos con esto y regresamos. Ahorita les decimos cómo vamos, si vamos en empate o quién dice que olvidó más rápido a quién.

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1: Vámonos rapidísimo con la música, son las 2:35 y ya vimos, ya sabemos qué pasó. Es que nos fuimos a la iglesia. Par de anillos para quien la solicitó.

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11: Avanzamos con más música, son las 2 de la tarde con 40 minutos, los 7:35, 1 de la buena tarde a nuestros queridísimos amigos taxistas.

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Fui lavaplatos, mesero y cocinero, peón y albañil, ayudante de mecánica, un mil usos cualquiera. 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

échese una de las más buenas para iniciar la semana. Yo estas por lo regular me gusta tocarlas en el fin. Pero bueno, ya que nos solicitaron esta, vamos a dedicarla con muchísimo gusto. Es de Don Vicente Fernández, Mujeres Divinas. Me dicen que cómo quedamos en el marcador. Pues resultó que son los caballeros los que se tardan en olvidar a la ex. ¿Somos más olvidadizas las mujeres o qué será? Dicen mujeres sin sentimientos. Pues discúlpeme usted, no sabemos qué pasa, pero algo pasa o algo sucede. Y bueno, hasta ahí la dejamos. Dios mediante, nos escuchamos el día de mañana. Recuerden, tenemos el espacio de Momento Mundialista para que estén informados. Hay quienes ya nos, pues definitivamente nos rendimos y decimos que ya no le vamos a nadie. Ya. Sufrimos mucho y el pobre hígado sufrió más, dicen, pero bueno, pues ya nos vamos, nos despedimos, que tengan buena tarde, buen provechito, y la invitación para que mañana a partir de las 13 horas, 1 de la tarde, nuevamente estemos en sintonía del 100.5 de su radio. Gracias, buen provechito, buen inicio de semana, y para quienes están de manteles largos, muchas felicidades.

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0: Señores, señores, amigos nuestros, mis amigos, todos los que hemos estado viviendo, disfrutando la pasión del fútbol, el Mundial está en la última semana. Se veía muy lejana la final, pero estamos a unos solos cuantos días, unas cuantas horas de vivir la emoción de las semifinales y obviamente pues también la gran final, ¿no? ¿Quiénes son los equipos? ¿Quiénes son las selecciones que están listos? Bueno, pues traemos las voces de algunos de los principales de las selecciones que tenemos y también de los entrenadores, principalmente de Lionel Scaloni, que es el entrenador argentino que habla español, porque los demás hablan inglés y otros idiomas ahí que de repente no tenemos, ¿no? Pero el fin de semana se dio un partido muy importante que ha sacudido prácticamente todo el planeta Tierra, todo el planeta del fútbol. Hay opiniones a favor y en contra sobre la selección de Argentina. Oigan, ¿qué hubiera pasado que a México le hubieran tocado las selecciones que le han colocado a la selección de Argentina? Porque no son las que le tocaron, son las que le colocaron a la selección de Argentina. Miren, no ha jugado con ninguna selección top 10. A México las que le aventaron, ¿no? E incluso Argentina ha estado sufriendo el fin de semana un arbitraje patético, un arbitraje que ha dado mucho de qué hablar para el partido entre la selección de Argentina y la selección de Suecia, ¿no? Suiza. Entonces, traemos declaraciones tanto del entrenador de Suiza como de Lionel Scaloni, aunque Lionel Scaloni ya con miras a lo que es las semifinales. Y pues vamos a empezar esta cápsula mundialista precisamente escuchando la voz de Lamine Yamal, uno de los futbolistas jóvenes, tiene apenas recién cumplidos 19 años, se cree que él puede ser la próxima estrella mundial, si es que no ya lo está empezando a hacer, ¿no? Pero es un jugador de origen, pues lo que tantos hay controversia ahorita en las selecciones, que son africanos, que nacieron en los países que están representando o son nacionalizados. Un tema muy fuerte, un tema demasiado, demasiado profundo, principalmente por la selección de Francia, porque imagínense, de los 11 jugadores que sacan los Blues al terreno de juego, 9 son jugadores cuyos orígenes son de África. Algunos sí nacieron en Francia, otros no. Pero pues de ello vamos a platicar un poquito más adelante. Vamos a empezar nuestra cápsula escuchando precisamente a Lamine Yamal. ¿Qué dice? Es un sueño para él estar a estas alturas, en estas instancias de un campeonato mundial de fútbol a sus 19 años. Y además llega como la estrella de Francia. Dice que es un partido muy, muy importante el que viene en las semifinales para España.
1: Bueno, estamos muy contentos por el paso a la semifinal, era muy importante el partido de hoy, no pensar en el siguiente, sobre todo pensar en este, porque como hemos visto ha sido muy complicado y no sé, de 1 al 10 no lo sé, la verdad. Estoy contento por el pase y mi partido, pues, no sé, me he encontrado bien. Bueno, la verdad que no me frustra, gané la Eurocopa metiendo un gol, o sea, mientras gane el Mundial yo creo que nadie en esta sala me va a decir, no has marcado, no sé, hemos ganado y ya está. Entonces, mientras vayamos pasando, estaré muy contento y eso, lo importante es el equipo y pasando de ronda. Nada, con muchas ganas, yo creo que desde que ha empezado el Mundial todo el mundo esperaba este partido, tenía muchas ganas de que llegara, somos para mí las dos mejores selecciones del Mundial, pero bueno, sin ningún miedo, yo creo que si alguien puede ir con seguridad contra Francia somos nosotros. Bueno, yo espero un equipo que venga por nosotros, pero no todo el partido. Yo creo que no hay ninguna selección que nos vaya a jugar al uno contra uno todo el campo, pero bueno, esperamos todos sabemos que Francia, jugadores de mucha calidad arriba y abajo, y muy físico, un equipo muy físico, pero bueno, jugaremos como nosotros sabemos e intentaremos tener el balón.
0: Bueno, pues esas son las palabras de Lamine Yamal, la estrella de la selección de España, de quien se espera, la puntilla final para el partido tan importante que tiene la selección española. De hecho, se dice que esta semifinal de España contra Francia es una final adelantada auténticamente. En los últimos partidos se han dado con todo y para esta semifinal yo creo que va a ser un espectáculo imperdible la selección de Francia y la selección de España. Oigan, pero no en todos lados, en todo momento con la selección de Argentina hay una comunicación, hay una fluidez como nosotros pensamos o nos podemos imaginar en determinado momento. Imagínense ustedes que Lionel Scaloni desconoce las declaraciones de Lamine Yamal. Vamos a escuchar qué dice Scaloni sobre el tema.
2: Lo que dijo Lamine no lo escuché, pero sí, claro que es una final anticipada. Son dos grandes equipos, los dos favoritos, y uno de los dos va a quedar en el camino, lamentablemente. No me parece mal que haya dicho eso porque es la realidad, son dos grandes equipos. posiblemente de los favoritos. Estuvimos hablando todas las ruedas de prensa de eso y no me parece mal, lamentablemente, llegar a solo uno a la final.
0: Pues son las palabras de Lionel Scaloni, el flamante entrenador de Argentina. Les digo una cosa, vi incómodo a Lionel Scaloni en la rueda de prensa y además por primera ocasión en el Mundial lo noto un tanto inseguro, ¿eh? Jugar frente a la selección de Francia no es cualquier cosa. Recientemente jugaron un partido de locos, quedaron 5-4, ganó España. Y por eso dice Scaloni que para ganar a Francia, nada mejor que el equipo español. Pero ahora vamos a escuchar la otra parte, el fin de semana. Bueno, ustedes saben cómo está actualmente la situación en el Mundial con Lionel Messi y con Argentina. Es que ya es un descaro los errores arbitrales. Hay que tener muy poca vergüenza por parte del cuadro arbitral para hacer lo que están haciendo con la selección de Argentina. Ya Lionel Messi se ha salvado como de dos expulsiones, un penal que no era, jugadas, goles anulados, todo a favor de Argentina, y pues tenía que tronar por algún lado. Ya desde el partido con la selección de Egipto hubo muchísima molestia, ¿no? Ya todo mundo le decía que si el presidente de la FIFA, el favoritismo para Argentina. Pues vamos a escuchar si los egipcios estaban enojados. Imagínense ustedes cómo está el entrenador de Suiza. Vamos a escucharlo.
3: Sie werden bestraft für eine Regel, die für mich absolut unverständlich ist. Es schmerzt extrem, natürlich, dass wir auf die Art und Weise ausgeschieden sind. Das haben wir nicht verdient heute. Ich würde jetzt nicht sagen, dass bevorzugt wurde. Wir haben ein faires, offenes Spiel gesehen, die beide Fußball gespielt haben. Und leider hat heute der Fußball nicht gesiegt. Das ist für mich ganz klar, dass ein Fehler vom Schiedsrichter, wir bestraft wurden.
0: Bueno, pues son las palabras del entrenador de Suiza, que en la traducción quiere decir: estamos siendo castigados por una regla que me resulta incomprensible. Por supuesto que me duele quedar eliminado de esta manera. Hoy no nos lo merecíamos. No diría que hubo favoritismo. Vimos un partido limpio y abierto en el que ambos equipos jugaron el fútbol. Y por desgracia, hoy el fútbol no salió vencedor. Para mí está muy claro que fuimos castigados por un error del árbitro. Imagínense ustedes. No, el entrenador de Suiza estaba que echaba fuego por los ojos. Pero aún así, pues nada, va a cambiar el marcador y Argentina, aún contra todas las reglas sabidas y por haber, y todo lo que se menciona, todo lo que se dice de la selección albiceleste, pues ya están instalados en las instancias de semifinal. Y habrá que de esperar a ver qué dice Inglaterra. Y hablando de Inglaterra, fíjense que hay un jugador ahí que es la estrella del Real Madrid, por lo tanto, pues él habla español, y cada que se le entrevista al señor Jude Bellingham, pues él responde en español. Está feliz por el pase de Inglaterra a las semifinales. Son partidos que ya se han enfrentado y ya son repetitivos en los mundiales. A Argentina, Inglaterra, imagínense qué partidazo vamos a tener. Y pues vamos a escuchar lo que dice Jude Bellingham.
4: Estoy contento, ayuda a mi equipo otra vez, pero es un gran esfuerzo de todos mis compañeros, staff y los fans también. Es un día muy especial para Inglaterra. Es difícil, pero es difícil ganar la Mundial y todos necesitamos más todos los días, todos los partidos, y por eso estamos en el semifinales.
0: Pues ahí está clarísimo lo que dice el señor Jude Bellingham, que es el que le metió los goles también a México, uno de los goles a la selección de México, y por eso créanme que lo tenemos bien presente. Vamos ahora con las reacciones de los jugadores argentinos. ¿Qué dice Cuti Romero? Por ejemplo, dice que Argentina ha sufrido, y sí es cierto, ha sufrido. Sufrieron contra Cabo Verde, sufrieron contra la selección de Suiza y otros más, pero dice, lo importante es que seguimos avanzando. Escuchemos.
5: Nada, es increíble, la verdad que nada, somos así. En Argentina se sabe y se dice que si no se sufre no vale la pena, pero nada, orgulloso con este grupo, con esta familia, la verdad que tenemos acá. ¿Qué más decir? La verdad que no dimensionamos todo lo que estamos haciendo a lo largo de estos últimos 10 años y nada, espero que el argentino se siente identificado con nosotros, porque la verdad que dejamos la vida por la camiseta. Hoy se notó de nuevo hasta el último minuto. Seguimos corriendo, seguimos metiendo, a veces juega bien, mal, pero lo importante es siempre levantarse y seguir, así que nada, muy contento por el grupo.
0: Pues son las palabras de Cuti Romero, un flamante jugador albiceleste. Vamos ahora con la cobertura del otro partido. ¿Qué dice el entrenador de la selección de España? Su juego colectivo hace la diferencia y eso estamos completamente seguros. Lo único que tiene España es que tiene un potencial increíble de media cancha en adelante. Vamos a escuchar al entrenador de la selección de España, Luis de la Fuente.
6: Para mí realmente no es importante el que más juega en el partido. Cada uno tiene su responsabilidad, tiene su tarea que realizar y lo hacen muy bien. Pero da igual que en nuestra visión de planteamiento, que salgas del inicio, que tengas que jugar los últimos 5 minutos, como ha hecho Mikel Merino hoy. Y es más igual de importante que todos, que hacen cada uno, insisto, su trabajo correspondiente. Y bueno, y lo de Pedri, ayer ya seguramente vosotros pensabais algo, pero no tiene más explicación que querer dar otro toque al equipo en un momento que necesitábamos la aportación de frescura de Fabián, un jugador otro superjugador, y que entendíamos que luego Pedri, en el partido, después de todo el trabajo que ha hecho Fabián, Pedri podía beneficiarse con esa claridad como ha sido los últimos 25 de minuto, de tener en el área rival a Bélgica. Insisto, esto es trabajo en equipo.
0: Es increíble el cuadro que tiene la selección de España y por eso hay tanta confianza, ¿no? Decía ahorita Luis de la Fuente, mencionaba a Mikel Merino, que es el delantero de la selección de España, que no se esperaba mucho de él y sin embargo está dando la campanada y prácticamente está teniendo a la selección española en las semifinales. Este delantero español está contento y con mucha confianza para enfrentar el partido de las semifinales. ¿Qué dice? Aquí están sus palabras.
7: Ni en mis mejores sueños me podía imaginar conseguir lo que está pasando, ¿no? Otra vez un gol en el minuto 90, que me caiga dentro del área. Pero por otro lado te diría que sí, porque siempre confío en poder hacerlo bien cada vez que salgo al campo, confío en que me va a tocar. Y bueno, la verdad que es una locura el poder ayudar al equipo una vez más, esta vez de manera diferente. Creo en algunas casualidades, pero creo que esto no es casualidad. Y si me han caído 3 en momentos clave es porque realmente me preparo para cuando toca.
0: Pues son las palabras de Mikel Merino, un delantero que ha sido un espectáculo y ha sido la revelación en la selección de España. Pues esperaba que el equipo se lo echara a hombros prácticamente todo el torneo, Lamine Yamal. Sin embargo, dijo Merino, seguiros con permiso, hostia tío, que vamos a meter otro gol. Ya para finalizar la información de nuestra cápsula mundialista, tenemos ahora las palabras de Nico Williams. Dice que España está lista para ganar el Mundial, no la semifinal, están para ganar el Mundial.
8: Bueno, sabemos que era un partido muy difícil, en los que entrábamos desde fuera teníamos una gran participación, todo el mundo nos lo dice, el míster es el primero que nos dice que somos muy importantes, del primero hasta el último, así que nada, muy contento, seguir trabajando y estaba claro que se iba a definir por pequeños detalles.
0: Bueno, pues esto ha sido lo que hemos preparado para ustedes, la cobertura prácticamente de las semifinales, Francia, España, Inglaterra, Argentina. Como siempre hemos dicho, Europa para los europeos, América para los americanos. ¿Será que Argentina va a dar la cara por todo el continente? Aún con todo lo que se habla, aún con todo lo que se dice, que si la FIFA, que si el árbitro, que si Lionel Messi, que debió haber sido expulsado, que el goleador de los torneos, el goleador del mundial y la marca de récords como goleador de los mundiales, que ya está hasta la cima, pero atrás viene Kylian Mbappé con la selección de Francia. Pues mucho que platicar esta semana todavía, la última. La final se juega el próximo domingo y esta historia, como se dice, colorín colorado, el cuento se ha acabado, porque esta semana nos va a saber a nada prácticamente, con un par de semifinales y la gran final el próximo domingo. Pues hasta acá llegamos con la cápsula informativa, la cápsula del Mundial. Gracias a todos ustedes. Vamos a regresar con la señal de La Poderosa 100.5. Y a ustedes que nos estuvieron viendo aquí a través del Facebook Live y posteriormente la repetición, pues yo les digo gracias, buenos días, buenas tardes, buenas noches a todos. Espérennos en la próxima cita, en la próxima cápsula mundialista. Gracias. Hasta entonces.
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3:22 PM. Hoy estamos poniendo un poquito de rock porque hoy es el Día Mundial del Rock. Claro que sí. Y les damos también la bienvenida aquí a este espacio de Planeta Pop. Gracias por acompañarnos e iniciar esta semana con buena música y con la mejor actitud. Yo soy Belinda y comenzamos con esto. A continuación vamos a escuchar otra canción, una petición que nos han pedido el cielo con Red, Rollsby y Kali Uchis.

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4: Muy bien, 3 de la tarde con 27 minutos y ahorita vamos a escuchar Ándale Nena con Adán Cruz. Recuerden que se celebra el Día del Rock, así que pueden pedirme rock en español, inglés. El número en cabina es 953-117-6162.

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1: Muy bien, 3 de la tarde con 40 minutos. La buena vibra continúa. Gracias por compartir esta tarde con nosotros. Nuevamente les comparto el número en cabina para que nos puedan mandar sus complacencias al 953-117-6162. Y vamos a escuchar el siguiente éxito a Little Jesus con La Magia.

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1: Así es, 3 de la tarde con 57 minutos. Vamos a escuchar a León Larregui con Me Gustan Como Tú. Y bueno, pues también les comparto el número en cabina para que nos puedan mandar sus complacencias al 953

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1: El récord de goles anotados por un jugador en un solo partido de la Copa Mundial es de 5 goles, logrado por el ruso Oleg Salenko. Esta hazaña ocurrió el 28 de junio de 1994 durante la fase de grupos del Mundial de Estados Unidos. En el partido donde Rusia venció 6-1 a Camerún, Salenko aprovechó la desorganización defensiva del equipo africano para anotar todos los goles en un solo encuentro. Una marca que permanece imbatida desde entonces a pesar de la evolución táctica del fútbol moderno. Además de este récord individual, Salenko compartió la bota de oro de ese torneo con el búlgaro Hristo Stoichkov, ya que ambos finalizaron con 6 goles en total, aunque el ruso los consiguió en menos partidos y con un promedio superior.
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1: Muy bien, 4 de la tarde con 3 minutos. Sonríe, disfruta y deja que la música haga el resto. Y vamos con otro éxito de la Gusana Ciega Californica.

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1: Y vámonos con otra complacencia de la tarde, 4 de la tarde con 6 minutos. Y vamos a escuchar a los Bunkers con Llueve sobre la ciudad. Voy

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1: Muy bien, 4 de la tarde con 15 minutos. Y ahora vamos a escuchar Adivino con My Towers y Bad Bunny. Pídeme tu canción al 953-117-6162.
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1: Y bueno, la buena vibra continúa. Gracias por compartir esta tarde con nosotros. 4:35 p.m. Y ahora vamos a escuchar Drop the Game.

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6: Quiero escuchar Quiero For Me con Aurora y Silvana Estrada. 4:00 p.m. con 43 minutos.

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1: Así es, la música une personas, despierta recuerdos y alegra cualquier momento. Sigamos disfrutando 4 de la tarde con 47 minutos y vamos a escuchar Depresión Sonora con Baby Trix. Sí, sí,

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7: Muy bien, 4 de la tarde con 55 minutos. Y así llegamos al final de su programa de Planeta Pop. Gracias por acompañarnos, pero quédate con nosotros aquí en tu estación favorita, La Poderosa 100.5. Y vamos a cerrar con esta canción de Sijua Game con Taylor y Kali Uchis.

cuídense mucho. Nos vemos en una próxima emisión de Planeta Pop. 4:56 PM. 2020

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Señores y señores, damas y caballeros, ¿cómo están ustedes? Muy buenas tardes. Bienvenidos a esta emisión de lunes por la tarde. Y estamos con muchísimo gusto, ya despidiendo el espacio de los chavos y chavas, los chamacos y chamacas. Vaya que estuvo bien la emisión, ¿verdad? Sí, estuvo bien. Y aquí pues ya les voy a acompañar yo hasta las 7 campanadas. Vamos a hablar de fútbol. Ya acaba el mundial y ya están arrancando las ligas en el mundo. Aquí en México pues ya arrancan este fin de semana. Se va a empatar con la finalísima. Pues obvio que estamos pendientes, ¿no? Porque son partidos que no vamos a volver a ver hasta dentro de 4 años. La crema y nata del fútbol en el partido de Francia en, ¿contra quién va? Francia y España, ¿no? Partidazo, aso. Bueno, pues tenemos notas también, contrataciones, fútbol de estufa, de varias cosas, pero principalmente en este programa tenemos música. Música para todos los gustos, para todas las edades. Así que pues ya saben ustedes, ¡vamos con musiquita! Buenas tardes. 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Buenas tardes.

de Remix entregándonos hoy migajero. ¿A cuántos no nos quedará esta rolita? Pregúntame yo. Ahorita que dije yo, me acordé de... Ah, de los argentinos, che. No, están de boludos. Están que no se la creen ni en Dios. Llegaron a las semifinales ya del Mundial. Bah, también por equipo papita les tocó, no manches. Como Jordania. ¿Te imaginas que Jordania le hubiera tocado a México? Pues yo creo que México así privadito, pues sí le deja caer como unos 4-0 a Jordania, ¿no? Con Cabo Verde no lo sé, porque sí estuvo complicada esa selección de fútbol. Pero, pues no. ¿Qué es Jordania? ¿Qué es Cabo Verde? ¿Qué es Austria? Austria, México le metía fácil su 2-0 también, ¿no? Con Suiza, no sé cómo le hubiera ido a México, no sé. Quizá un empatito, una victoria muy ajustada. Pero no, camino.

0: Más fácil no le pudieron poner a la selección de Argentina, pero bueno, de todo ello más adelante vamos a platicar. Por lo pronto vamos a una pausa, regresamos. Buenas tardes.
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0: Son las 5:35. Vamos nosotros a continuar después de este corte.
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1: Ahí está, se llama Bélica como ninguna. Dios nos libre, Dios nos libre. Señores, faltan exactamente 10 minutos para que sean las 6 de la tarde. 10 y serán las 6. Ahorita vamos a platicar un poquitín más del futbolito. Ya en la última semana que estamos hablando de fútbol. Ya después vamos a hablar, pero pues en nuestro resumen normal deportivo que tenemos, a las 7 más o menos. Ya de la Liga Doméstica, la Liga de la Casa, las Chivas, Cruz Azul, Pumas, América, Tigres, Toluca, pues, y todos los equipos de la Liga MX. Pero por lo pronto, esta semanita, todavía nos vamos con notas del Mundial. Vamos a una pausa, regresamos. 9 minutos ahora para que sean las 6, 9 y las 6, venimos.
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1: Ya regresamos, faltan 6 minutos ahora para que sean las 6 de la tarde, 6 y serán las 6. Ahí te dejamos esta rolita con Paleto, el number one de la cumbia. O se llama Como Yo No Hay Dos. Bendito Dios que Como Yo No Hay Dos, ¿eh? Imagínate. Imagínate nomás.

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1: El récord de goles anotados por un jugador en un solo partido de la Copa Mundial es de 5 goles, logrado por el ruso Oleg Salenko. Esta hazaña ocurrió el 28 de junio de 1994 durante la fase de grupos del Mundial de Estados Unidos. En el partido donde Rusia venció 6-1 a Camerún, Salenko aprovechó la desorganización defensiva del equipo africano para anotar todos los goles en un solo encuentro. Una marca que permanece imbatida desde entonces a pesar de la evolución táctica del fútbol moderno. Además de este récord individual, Salenko compartió la bota de oro de ese torneo con el búlgaro Hristo Stoichkov, ya que ambos finalizaron con 6 goles en total, aunque el ruso los consiguió en menos partidos y con un promedio superior.
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